0: Nueva jornada de la gira Latidos del Corazón, en esta ocasión en el municipio de Jalisco, donde cientos de personas accedieron de manera gratuita, como en todas las giras, como en todos los puntos, como en todas las localidades hasta donde llegan estos latidos, a servicios, apoyos y atención integral.
1: Así es, está usted viendo las imágenes en pantalla cómo la doctora Beatriz Estrada Martínez entrega personalmente cada uno de estos apoyos, dotaciones alimentarias, sillas de ruedas. Déjenos comentarles que durante su mensaje reiteró que escuchar de cerca a las familias y atender sus necesidades con sensibilidad es el compromiso que guía cada recorrido del corazón de Nayarit, acercando soluciones que fortalecen la salud, la economía y principalmente la calidad de vida de quienes más lo requieren. Vamos a escuchar parte de las declaraciones de la titular de la asistencia social en la entidad.
2: No sé las distancias que tengamos que recorrer. Lo más importante es llegar y servirlos de cerca, cara a cara, enfrentando los problemas, las necesidades que pueden ustedes tener, y que solamente viniendo aquí, escuchándolos, nos damos cuenta de lo que tenemos que seguir trabajando para poder entregarles a ustedes esas respuestas, esos apoyos. Estamos precisamente trabajando para servirles.
0: Asistentes recibieron consultas médicas, atención especializada, asesorías, apoyos funcionales, alimentarios y diversos servicios que les permitieron resolver necesidades, lo que representa un importante respaldo para la economía familiar. Ahí estamos viendo las imágenes. Esto recién ocurrió hace un par de horas allá en la cabecera municipal de Jalisco, hasta donde llegaron cientos de personas, específicamente a la muy popular y muy conocida cancha Landareñas. Hasta ese lugar acudieron personas de todas las edades, y no nada más de la cabecera municipal de Jalisco, Juan, sino de las localidades cercanas, aledañas a esta cabecera, sí.
1: Así es, con el apoyo del gobernador del estado, Miguel Ángel Navarro Quintero, las giras Latidos del Corazón continúan recorriendo todo Nayarit para llevar atención cercana, calidez humana y justicia social a las localidades, reafirmando que ninguna familia está sola cuando más lo necesita. Y de verdad, ese es el mensaje que da la doctora Beatriz Estrada Martínez de cercanía cuando está ahí, que les envía siempre un saludo afectuoso de parte de su esposo, el gobernador del estado, porque lo que se busca es llegar a todos los rincones de Nayarit, que ya se han llegado, ya sí. Pero siempre hay alguna localidad que, por ejemplo, hace falta, se va a otra, se le va variando a la hora de hacer las estrategias de Latidos del Corazón, y se busca que sean puntos de encuentro, que más familias de otras comunidades cercanas se acerquen también a recibir los beneficios. Estaba muy lleno ahí en Jalisco, Chuy.
0: Sí, la cancha de usos múltiples estaba repleta de personas, como lo decía yo, de todas las edades, y todas tenían algo que recibir, un beneficio al que podían acceder ahí en la gira. En la cancha de fútbol estaban habilitados los distintos stands, tanto de las coordinaciones del sistema DIF Nayarit como de las distintas dependencias del gobierno del estado, que se han sumado cada vez en mayor número a este propósito de ayudar a quienes más lo necesitan. Esto en Jalisco, pero también ya veíamos algunas imágenes de lo que ocurrió hace algunos días en Rosa Morada, hasta donde llegó también la gira Latidos del Corazón, donde de igual manera fueron atendidas las necesidades de primera mano por parte de la doctora Beatriz Estrada Martínez, de quienes se acercaban a ella. Por ejemplo, Jessica Gutiérrez. Ella es originaria de Los Arrayanes, allá en el municipio de Rosa Morada, y para ella la gira Latidos del Corazón significa eso, significa cercanía, significa apoyo, significa apapacho también por parte del DIF y del gobierno del estado para las familias de ese municipio. Como ella, cientos de personas de la cabecera municipal y de las comunidades aledañas accedieron a servicios gratuitos que les representan ahorro y bienestar.
3: Yo soy de Los Arrayanes, de aquí de Rosa Morada. Somos beneficiarias de las despensas. Yo como madre soltera le doy mucho las gracias por los diferentes servicios que nos traen, todos los servicios de maravilla. La verdad es un ahorro que nos hacemos porque yo aquí no puedo tramitar el acta de nacimiento porque mi niño nació en Mazatlán. Entonces, pues al ir hasta Tepic es un gasto. O al igual ir hasta allá donde nació, pues es un gasto. Y la verdad es un ahorro que nosotras nos hacemos. Ahorita con las dotaciones alimenticias, con los servicios que nos traen, registro civil, cuidado bucal. A nivel estado, pues nos han apoyado muchísimo con domos, reparaciones de escuelas, carreteras, que también ya tenemos nuestra carretera. Mi localidad ya tiene carretera nueva, gracias al doctor. Muchísimas gracias, Rosa Morada se ha beneficiado muchísimo en diferentes apoyos. Rosa Morada es su casa.
1: Impresionantes las imágenes y también las palabras, las y los beneficiarios cada vez comparten más, se emocionan cuando están al lado de la doctora Beatriz recibiendo el apoyo, siempre le envían mensajes a ella y al gobernador de agradecimiento y más que nada de lo que significa, ya escuchaba usted el testimonio de Jessica, lo que significa el apoyo que están recibiendo en ese momento y cómo es que va a transformar su día a día, Jesús. También tenemos más testimonios de otros municipios.
0: Sí, y nada más destacar algo de lo que decía Jessica acerca de los apoyos que no nada más está llevando el DIF, sino desde luego el gobierno del estado a las diferentes comunidades y que están transformando la realidad de quienes en ellas viven. Hablaba ella, aprovechó, ¿no?, que estábamos ahí y para agradecer al gobernador sobre apoyos que tienen que ver con domos escolares, dice que ya hay carretera para su comunidad, ella es de Los Arrayanes, allá en el municipio de Rosa Morada, es decir, infraestructura carretera, infraestructura escolar y también todos estos beneficios sociales que llegan a todos los rincones, pues ahí lo resumió de muy buena manera Jessica Gutiérrez con sus propias palabras y ahora sí que aprovechó esa oportunidad para agradecer todo lo que hasta su comunidad ha llegado.
1: Así es, son muchos, siempre lo dice el gobernador, hoy declaraba con los medios, son muchos los apoyos que se dan, son muchas las horas, porque así es la necesidad que tiene el estado y por ello lo manifiesta siempre, no se dice contento, sino que el reto es seguir llevando más beneficios, tal como los que está usted viendo en pantalla, es la misma situación en DIF Nayarit, estas actas de nacimiento, los certificados de personas que adultos mayores que terminan su primaria, su secundaria. Es de verdad impresionante, recuerda estar siempre al pendiente ahí en la página del sistema DIF Nayarit y de Gobierno del Estado, los medios de comunicación, se está informando en qué localidad, en qué municipio va a estar la gira Latidos del Corazón y también tenemos más testimonios para las familias de Jesús María, municipio del Nayar. La gira Latidos del Corazón también significa atención pensada para todas y todos. El testimonio de Idelmira Carrillo Muñoz refleja cómo estos servicios impulsados por la doctora Beatriz Estrada Martínez benefician a niñas, a niños, a adultos mayores, a madres de familia de la comunidad serrana, llevando bienestar siempre hasta donde más se necesita. Vamos a ver también este pequeño reportaje.
4: Y para que le corten el pelo a los niños, excelente, es muy buen de apoyo para todos los que vivimos aquí en la sierra, nos beneficia porque algunas personas somos de bajos recursos y pues esto nos ayuda mucho. Me parece muy bien, nos habla de ella, pues de que no se olvida de la sierra, le daría las gracias por todo el apoyo que les ha brindado desde tercera edad hasta los niños, ¿no?, que también le beneficia mucho, a uno de mamás también, porque también trae servicios para ponerlos más bellas, ¿verdad? Muchas gracias, doctora Beatriz, por todo el apoyo que nos ha brindado. Se le agradece mucho y pues que siga así, que no se olvide de la sierra.
0: Fíjate, toda la gama de apoyos que se acercan en estas giras, desde luego los que atienden necesidades alimentarias con los paquetes de los diversos programas que en la materia se entregan a personas de la tercera edad, a madres de familia, en fin, apoyos que tienen que ver con movilidad, con sillas de ruedas, con andaderas, con bastones. Apoyos que tienen que ver con salud, con atención médica, medicamentos, atención dental, pero también estos que tienen que ver con elevar la autoestima de las mujeres. Ahí lo decía esta habitante de Jesús María, las uñas, se fue a hacer las uñas, seguramente también fue a que le dieran un masaje, en fin, una gama amplísima de beneficios a los que pueden acceder quienes vayan a estas giras.
1: Así es, Jesús, y a la par, como dices, las y los beneficiados siempre son aquellas personas que más están requiriendo, y muchas de ellas que van ahí a las giras Latidos del Corazón han visto el beneficio del trabajo del gobernador y de la doctora en sus escuelas, en sus localidades. Como ya escuchábamos hace unos minutos el testimonio también de la señora de Rosa Morada, pero es que es impresionante cómo cada vez la doctora y el gobernador están llevando infraestructura educativa, casi 400 domos ya en lo que va de la administración, cuando antes se hacían solo 5 por año en administraciones estatales anteriores. Y tenemos también, porque estuvo la doctora justamente encabezando una intensa gira por el norte del estado, específicamente para beneficiar el tema educativo en muchas localidades, y fueron eventos también muy emotivos, Jesús.
0: Por ejemplo, en Tecuala, y es que al encabezar la entrega de obras de infraestructura educativa en la escuela primaria Cuauhtémoc y el preescolar Gabriela Mistral en la comunidad de San Felipe Aztatán, en el municipio de Tecuala, la presidenta del sistema DIF Nayarit, la doctora Beatriz Estrada Martínez, destacó que invertir en espacios educativos de calidad es apostar por el bienestar, el desarrollo y el futuro de las niñas y los niños nayaritas, lo que ha sido una prioridad para su esposo, el gobernador del estado, el doctor Miguel Ángel Navarro Quintero.
1: En su mensaje a la titular, la presidenta del Corazón de Nayarit señaló que contar con escuelas en mejores condiciones representa una oportunidad para que las y los estudiantes desarrollen sus capacidades en ambientes seguros, incluyentes y propios para su formación integral. Vamos a escuchar.
5: A mí me da mucho gusto venir a cumplir la palabra empeñada de mi esposo. Y créanme que él sigue muy comprometido con la educación en el estado y habrá de estar hasta el último momento de su gestión viendo porque todos estos centros escolares, y sobre todo que los niños, niñas, jóvenes, adolescentes y profesionistas tengan un lugar seguro.
0: Escuelas, Juan, y a ti te ha tocado corroborarlo, olvidadas no por años, por décadas, no uno, dos o tres años, décadas que estaban así ignoradas, en el olvido, como invisibles.
1: Ignoradas, es lo que ha comentado el doctor, la doctora, porque ¿sabes qué? Había solicitudes, la gente sí. A veces pedía en las instituciones estos domos, esa aula, ese beneficio, esos juegos, y no se atendían, o sea, se sabían que estaban ahí las necesidades y no les hacían caso. Entonces, el poder atender toda esa necesidad, leíamos la nota de los que se fueron de vacaciones, que por cierto ya las mamás están cuidando, los papás a los niños y los niños, sí. Más de 1,400, 1,500 planteles son los beneficiados, tan solo de los que atiende DIF con el programa de alimentación escolar, casi 1,500 planteles, hay más. Entonces, de esos 1,500, ¿cuántos no había con necesidades de domos? Ese es el reto al que han enfrentado de frente la doctora Beatriz Estrada Martínez y el gobernador, de lograr atender toda esa necesidad, como tú lo dices, histórica, que fue ignorada por muchas administraciones.
0: Así es, escuelas o aulas a las que se filtraba el agua porque no estaban impermeabilizados los techos, por ejemplo, y eso desde hacía muchísimo tiempo. Las niñas y los niños tenían que estar jugando o tenían que estar en los honores a la bandera o en los actos deportivos, en fin, bajo los rayos del sol. O cuando llovía, pues simplemente tenían que suspender las actividades porque no existían estos ya casi 400 domos que se han construido en todo el estado. Tenían que estar recibiendo clases, imagínate tú, en las comunidades, sobre todo las del norte del estado,
1: el calor,
0: cerca de 40 grados centígrados, sin aire acondicionado. la infraestructura eléctrica se tuvo que reacondicionar también para poder poner los aires acondicionados porque no había las condiciones para poder hacerlo. Entonces, de verdad, hay escuelas que se levantaron prácticamente, o sea, que se tuvieron que tumbar y volver a construir.
1: Rehacer, que es a veces lo más costoso. Y justamente lo que decías, llegan a veces el doctor y la doctora a inaugurar un aula o inaugurar un domo, y a la hora de que lo entregan, la ciudadanía le agradece, pero le dice, ¿sabe qué? Nos falta el aire acondicionado. Entonces le dice el doctor, vamos a traer el aire acondicionado. Pero ya revisando, el director dice, ¿sabe qué? Pues
0: no aguanta.
1: La luz que tenemos no funciona. Entonces hay que hacerles también todo el proceso de cableado y demás. Ha habido muchas escuelas donde incluso el transformador, el gobernador, aunque es un tema de CFE, le entra también para, con recursos siempre 100% estatales, que son producto de la buena recaudación y de una recaudación transparente que antes también no se llevaba a cabo, Jesús.
0: Desagües también para que no se encharque el agua en las canchas y en los propios salones. En fin, podríamos seguir y seguir hablando de los beneficios. Nada más para concluir, lo que se entregó en la primaria Cuauhtémoc, se construyó el domo escolar, se rehabilitó la cancha de usos múltiples, se realizó la construcción de un canal para el desagüe pluvial, justamente de lo que estábamos hablando. Se entregaron aires acondicionados, mobiliario, equipo de cómputo, entre otros apoyos. En el preescolar Gabriela Mistral se llevaron a cabo trabajos de rehabilitación en aulas, módulos sanitarios que también se han renovado, los sanitarios se han dignificado para los alumnos y para los maestros también en muchísimas escuelas de todo el estado, impermeabilización también en el preescolar, mantenimiento general de los edificios, mejorando desde luego estos espacios donde las niñas y los niños comienzan su educación.
1: Fueron dos las escuelas, bueno, una escuela primaria beneficiada y un preescolar, como ya lo está usted escuchando. De esta manera, Gobierno del Estado y DIF Nayarit refrendan el compromiso de fortalecer la infraestructura educativa en beneficio del desarrollo y de un mejor futuro para la niñez. Y es que hay que decirlo, detrás, Chuy, de cada obra hay niñas, hay niños que aprenden en espacios más seguros, cómodos y dignos, pero también hay madres, padres y docentes que ven fortalecida la educación de sus comunidades. Vamos a compartir con usted que nos está escuchando testimonios de la primaria Cuauhtémoc y del preescolar Gabriela Mistral en San Felipe Azatlán, municipio de Tecuala, que reflejan el agradecimiento por las obras como el domo, como la rehabilitación, estas acciones que ya les compartíamos que son impulsadas por el gobernador Miguel Ángel Navarro Quintero y por su esposa, la doctora Beatriz Estrada Martínez. Vamos a ver estos testimonios para que vea usted esas impresionantes imágenes de las obras que se entregaron hace tan solo unos días.
6: La verdad que es un gran apoyo para la mejora de la educación. La verdad que teníamos un poquito en el olvido en esta escuela, tenemos muchas necesidades. Bendito Dios, tenemos nuestro domo, nuestra cancha nos ha apoyado mucho con esos beneficios. Y mire, hoy nos llevamos la sorpresa de que poco a poquito se están llegando los logros, ¿verdad? Y los beneficios, todo con el fin de la educación.
7: La verdad, muy contenta porque pues mi hija disfrutó mucho de esto, pero ella quedó fascinada, encantada.
6: Agradecer tanto al gobernador como a la doctora Beatriz, tanto por los desayunos escolares, que la verdad están las mamás muy agradecidas. Todo esto es con el bien de los niños. Aquí se ven los hechos, ¿qué más queda decir, verdad?
7: Muchas gracias por este gesto tan, tan bonito para los niños. Es algo que a los niños, la verdad, les queda muy, muy grabado en su corazón.
0: Esto ocurrió en Tecuala, y qué mejor, en San Felipe Azatlán de manera particular, y qué mejor que escuchar los testimonios de viva voz, como siempre nos acercamos a platicar con la gente, ya sea de los testimonios de padres de familia, de las maestras, de las directoras o directores, y de los propios beneficiarios directos de todo este trabajo, de toda esta cruzada por la educación que ha emprendido desde el primer día de su administración el gobernador y la doctora, que son las niñas y los niños. Ahí es donde podemos dimensionar los beneficios cuando alguien dice, bueno, es que llevábamos 10, 15, 20 años haciendo la solicitud y hagan de cuenta que le hablábamos a la pared porque nadie nos escuchaba, ¿no? Y mientras el plantel deteriorándose, los padres de familia pues cooperando, haciendo rifas, en fin, sacando dinero como podían, para más o menos darle una manita de gato a las escuelas, ¿no? Hacía falta esta cruzada por la educación.
1: Sí, y la realidad es que lo dice mucho también el gobernador, más allá de una obra, es un legado el que se está dejando, más allá de un gobierno, es el beneficio social para las nuevas generaciones, el que tengan todo eso que usted está viendo en pantalla, esas computadoras, ese aire acondicionado, ese mobiliario, que a lo mejor tiene una etapa de vida, pero la infraestructura va a durar décadas, va a durar, y es de primer nivel. Vean los domos impresionantes, no son como a veces algunos municipios, Jesús,
0: ¿sí?
1: Hacen obras por encimita, el bacheo de los, por decir algo, el bacheo de las calles.
0: Y a la primera lluvia, ¿qué pasa? ¿Qué pasa la primera lluvia?
1: Ya están los pozos. Entonces, estas obras son de primer nivel, de calidad, y son, de verdad, insisto, es un legado que queda para las nuevas generaciones.
0: Una durabilidad, Ana Solís, a ver si recuerdas, dijo la doctora que tienen los domos de entre 30, 40, 50 años. Ahora lo dijo en su gira de trabajo, pues sí. No nada más quienes en este momento están estudiando o la próxima generación, son las próximas generaciones las que disfrutarán de toda esta infraestructura que se está construyendo en todo el estado. Y bueno, hay más información. Más adelante vamos a estar hablando acerca de la gran reforestación en Parque La Loma con Luis Armando Casillas, Ayala, el coordinador del Parque La Loma, pero damos un adelanto.
1: Así es, si alcanzamos, nos quedan dos minutitos, si sí, alcanzamos.
0: Un adelanto. Justamente la doctora Beatriz Estrada Martínez, el DIF Nayarit, también el gobierno del estado, te invitan a ser parte de la gran reforestación del Parque La Loma en esta edición 2026. Invitan a todas las familias nayaritas, pero especialmente las que viven aquí en Tepic. ¿Cuándo es, Juan? ¿Cuándo?
1: Mañana, 17 de julio, la invitación es que acudan, usted que nos está escuchando y viendo aquí al Parque La Loma en Tepic, que acudan con toda su familia, con amigos, y se unan a esta jornada para sembrar vida y cuidar nuestro medio ambiente. Se podrá adoptar un árbol para que lo planten con su familia y le den un seguimiento, sean testigos de ese crecimiento. Todo va a ser a partir de las 9 de mañana. Y ahí estamos viendo un código QR.
0: Ahí ese código QR, usted seguramente sabe cómo utilizarlo, y si no, aquí le explicamos. Apunta su cámara, a la cámara de su teléfono, a la pantalla, ahí donde usted nos está viendo, y usted podrá registrarse. Ahí le piden unos datos muy sencillos y podrá registrarse y participar en esta reforestación del Parque La Loma 2026. Evidentemente participará usted, y si quiere llevar a quien, a los vecinos, a los amigos, puede hacerlo. ¿Quién no tiene historias en común en el Parque La Loma, ¿no? De la juventud, de la no tan juventud, en fin, de cualquier etapa, que este lugar pues es propicio, pues sí, para ir en pareja, para ir en familia, para ir a hacer ejercicio, y en un ambiente verde, en un ambiente sano que todas y todos podemos ayudar a cuidar. Más adelante estaremos dando todos los detalles. El coordinador del Parque La Loma estará acá para platicarnos.
1: Regístrense, porque ya nos vamos a ir a corte. Se va a cerrar la convocatoria, pero para que queden anotados, reciban su playera, su gorra, porque ya van más de 1,500, me voy a adelantar un poquito, pero van más de 1,500 personas registradas. Entonces, de verdad que va a haber muchas familias mañana participando. Ahí está usted viendo el evento del año pasado, y se espera de verdad que sean muchos los árboles plantados.
0: Vamos a pausa, volvemos.

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10: En esta nueva edición de las Olimpiadas de Oro 2026, un evento que promueve el envejecimiento activo, el bienestar y la sana convivencia a través de actividades deportivas, recreativas y de integración.
11: Las y los interesados pueden consultar las bases de la convocatoria que están en la página del Sistema DIF Nayarit fijadas, ahí las va usted a encontrar en el Sistema DIF Nayarit, así le pone Facebook, y también puede acudir a los DIF municipales o a los clubs de la tercera edad para realizar su registro. Las Olimpiadas de Oro se llevarán a cabo en su edición 2026, se van a llevar a cabo el 31 de julio de este año en el Parque La Loma, donde las y los participantes vivirán una jornada llena de energía, compañerismo y entusiasmo. Déjeme decirle, se quedan cortas las imágenes que usted está viendo en pantalla, porque el ambientazo que hacen las y los adultos mayores en estas Olimpiadas de Oro, los apapachos que reciben y que dan a todo el equipo del DIF Nayarit, de la doctora Beatriz Estrada Martínez, todos los concursos en los que participan, las actividades, las sorpresas, los regalos que se llevan, son de verdad impresionantes, Jesús.
10: A ver, ¿cuáles son las disciplinas o las áreas de competencia en las que se podrá, en las que se podrá participar? Caminata, cachibol, fútbol, básquetbol, estas son las actividades deportivas. También hay actividades culturales como baile de folclore en grupo, baile en pareja, este es estilo libre. Canto individual también es otra de las actividades que se podrán realizar. Poesía. Poesía también, podrá usted participar en dominó, en binas, mixto, rompecabezas, sopa de letras, sudoku, ajedrez. Todas estas son las distintas áreas de competencia que forman parte de esta edición 2026 de las Olimpiadas de Oro. No me ha tocado presenciar un evento de este tipo, va a ser la primera ocasión, a ti te ha tocado las anteriores ediciones, pero no lo dudo, cada que vamos a la Alameda de las abuelas y los abuelos, esa energía que tú estás comentando siempre nos llama la atención y nos contagian de

0: de la vitalidad y de las ganas de hacer las actividades que están llevando a cabo.
1: No, de verdad que es impresionante porque uno se cansa, se queda sin energía, si los abuelitos siguen bailando, siguen cantando, es todo el día de competencias, les gusta el fútbol, les gusta el voleibol,
0: ¿sí?
1: No se diga, y quienes no pueden correr hacen otras actividades, pero de verdad que anímese el DIF Nayarit y la doctora Beatriz Estrada Martínez, lo que hacen, lo que promueven con estas actividades, con estas olimpiadas, es el fortalecimiento psicoemocional de las y los adultos mayores, que se sientan apapachados, que se sientan queridos, que se sientan útiles, porque de verdad que juegan ajedrez. Uh-huh. Ya decías tú las diferentes disciplinas, y el corazón de Nayarit los apapacha, es un día destinado para ellas y para ellos, para darles ese cariño que se merecen, porque ellas y ellos son quienes nos han formado, lo dice, sí, mucho la doctora, y son los consentidos del DIF Nayarit, las y los adultos mayores. Así que usted que nos está viendo en pantalla, si es un adulto mayor, pues dígale a su nieto, dígale a su hija que lo acompañe a su club de la tercera edad a registrarse, uh-huh, o al propio DIF municipal, o al DIF Nayarit, también ahí se puede registrar. O si conoce, o si tiene usted, está joven y nos está viendo, escuchando, dígale a su tía, dígale a su abuelita que se anime a participar, les dan los alimentos, los consienten, los apapachen, insisto, en todo el sentido de la palabra. Ya le va a tocar a la compañera Vanessa, que seguramente nos está escuchando de ahí, de la Alameda de los Abuelos, venir, sí, seguramente. Le gusta mucho venir a Vanessa aquí a la tienda por ti.
0: Un poco tímida, pero sí, le gusta compartir la información.
1: Así
0: de,
1: es.
0: De este tema que invitación. Además le apasiona, ¿no?
1: Así es que usted aproveche, cuando dijimos el próximo 31 de julio, ya estamos a unos días,
0: ¿sí?,
1: de que se lleve a cabo esta edición 2027 de las Olimpiadas de Oro.
0: Y mira, de la tercera edad a la educación inicial. ¿Por qué digo esto? Por la siguiente información que le vamos a compartir, y es que con la alegría, la ilusión y los sueños de quienes inician una nueva etapa, niñas y niños del Jardín de Niños, justamente Rosa Navarro, concluyeron su educación preescolar, acompañados ni más ni menos que por la presidenta del sistema DIF Nayarit, la doctora Beatriz Estrada Martínez, quien asistió como invitada especial, pero además como madrina de generación de 2023-2026, durante la ceremonia realizada en el Teatro del Pueblo Alí Chumacero, aquí en Tepic.
1: Al compartir este momento con todas las familias, ahí vemos las imágenes también muy, muy emotivas, la doctora Beatriz Estrada Martínez felicitó a las y los egresados por este importante logro y les invitó a seguir aprendiendo con entusiasmo y confianza, esa que está usted viendo en pantalla de esos pequeños y pequeñas. Reconoció también el compromiso de las y los docentes, así como el amor y toda la dedicación con que sus madres, padres y cuidadores acompañan y acompañaron su formación y crecimiento en esta educación de preescolar. Vamos a ver una parte del mensaje que compartió la doctora Beatriz Estrada Martínez ahí en este evento de clausura en el Teatro del Pueblo Alí Chumacero.
2: Yo tengo que pedirles a todos ellos, niños, niñas, que no dejen de sonreír, que no dejen de disfrutar y que no dejen de soñar, que todos esos sueños se van a empezar a convertir en grandes realidades. Como gobierno del estado, el doctor Miguel Ángel Navarro Quintero, mi esposo, siempre está preocupado y ocupado por la educación. La educación es una de las prioridades en este gobierno, y que hasta el último momento de la administración habremos de seguir trabajando para que todos y todas encuentren en sus centros escolares las herramientas necesarias para seguir avanzando en su vida.
0: Sí, es un evento verdaderamente, como bien lo mencionabas, Juan, emotivo, y al concluir esta etapa representa el inicio de nuevas oportunidades para la niñez. Por ello, el sistema DIF Nayarit mantiene su compromiso irrestricto de acompañar a las niñas y los niños en su desarrollo, promoviendo entornos seguros, afectivos y con mayores oportunidades para aprender, crecer y cumplir todos sus sueños. Que no se detenga su alegría, sus risas, sus ganas de seguir aprendiendo, de explorar, les decía la doctora. Y es que Pues por naturaleza los niños son felices y ahí los ves brincando y sonriendo y expresivos.
1: Y transmiten eso, ¿no?
0: Por supuesto.
1: Ahorita lo decía la compañera Ana que estuvo en el evento que ya le están dando ganas de querer ser mamá, de ver los niños ahí tan pequeños y emocionados. Y la emoción, porque también hay que decirlo, lo compartiste ahorita, Jesús, hubo algunas hasta lágrimas de padres, claro, y madres de familia que a lo mejor veían muy lejano el que su niño o su niño pudiera concluir por diferentes factores. Y hoy ven al niño avanzar una nueva etapa y lo que sigue, porque este es solo el inicio.
0: Mira, Juan, ya serás papá y comprenderás. La verdad sí es emotivo, son emotivos estos eventos y se da uno cuenta que el tiempo pasa rapidísimo y que hay que disfrutar al máximo cada una de las etapas de crecimiento y de desarrollo de las hijas y los hijos en un entorno familiar, de cercanía, de comunicación, porque el tiempo que pasa no hay manera de regresarlo, ¿no? Y bueno,
1: mira, ve eso,
0: es por eso que esas lágrimas que luego ves ahí en los ojos de los padres, de los abuelos también, de las madres de familia, en estos eventos de graduación. No, ya lo entenderás.
1: No, sí lo entiendo porque...
0: Muy pronto será.
1: Primero Dios. Sí lo entiendo porque me imagino que ves el reflejo también de tu propio esfuerzo.
0: Claro.
1: Ves reflejado ahí el tiempo que le invertiste, las lágrimas, lo cómo viste llorar a tu hijo para aprenderse ciertas cuestiones, sí. Las vocales, no sé. Pero realmente es una ilusión muy grande para los papás, para los mamás y por supuesto para los niños contentísimos porque se ponen a bailar, esas actividades que les pusieron y inclusive veíamos que el propio gobernador también publicaba en sus redes sociales porque fue un evento familiar muy importante para él, para la doctora Beatriz Estrada Martínez, el que haya sido invitada como madrina de generación de todos esos niños y niñas que está usted viendo en pantalla y que ahí hacen la señal del corazón de DIF Nayarit.
0: Abrazó a estas niñas y niños y a través de ellas y ellos abrazó a todas las niñas y niños que se están graduando de preescolar, de primaria, de secundaria en todo el estado.
1: Así es, y vamos a hablar también de algo relacionado en parte con la importancia de la educación y de apoyar las comunidades más alejadas, de facilitarles el acceso, porque la doctora Beatriz Estrada Martínez hace unos días, lo compartíamos aquí también, estuvo entregando en nombre de su esposo, el gobernador del estado, un transporte público, una concesión y un vehículo de primer nivel, ahí lo está usted viendo en pantalla, a familias de Naranjito de Copal, Jesús. Y vamos a ver uno de los testimonios, quien es don Pedro de la Rosa, habitante de esta localidad, y cómo compartió la alegría para toda su localidad por la entrega de este camión que les permitirá trasladarse con mayor facilidad, reducir tiempos de camino y aligerar gastos para sus familias. Este testimonio refleja el agradecimiento de la doctora Beatriz Estrada Martínez, presidenta del sistema DIF Nayarit, y a su esposo, el gobernador del estado, Miguel Ángel Navarro Quintero, por cumplirle a las familias de comunidades serranas. Vamos a ver.
3: Porque es un apoyo que nos está brindando el señor gobernador Miguel Ángel Navarro Quintero y la señora Beatriz nos dio la preferencia que nos iba a apoyar con un camión. Nos beneficia el traslado a Tepic, de Tepí a la comunidad de Naranjito, de la comunidad de Naranjito a Tepí. Hemos batallado por las combis que ahorita están bajando. Ahora con el camión nos va a fortalecer más y eso es lo que nosotros los indígenas es lo que queremos, no perder el tiempo. Porque cuando va uno a Tepí a su mandado, mucha gente, como por ejemplo, se trasladan en vehículos particulares y pagan pues 300 pesos. Ya el camión, ya una tarifa un poquito más económica. Usted como gobernador nos entendió y la doctora de igual manera, creo que ustedes sí son comprensivos y la gente indígena de la comunidad de Naranjito les agradece muchísimo. Hoy en este día nos vamos a leer contento y llevemos nuestro camión ya a la comunidad. Señor gobernador, usted no nos echó mentira.
0: Usted no nos echó mentiras, usted nos cumplió y en esa frase se resume el agradecimiento de las familias de Naranjito de Copal que ya tienen un transporte, ya no tendrán que gastar $300 por persona cuando tienen alguna necesidad que atender aquí en Tepic, porque ya cuentan con este camión.
1: Sí, que ahora sí que la localidad lo usa para beneficio en general, puede ser desde una necesidad emergente hasta para traslado de estudiantes, uh-huh, para productores, para gente que se traslada para el trabajo. Entonces, ese es el propósito, facilitarles, ayudarles en su economía y hacerles justicia a los pueblos originarios.
0: Y nos vamos a otro tema cuando son las 5 de la tarde con 43 minutos. Con esfuerzo, constancia y lo aprendido en CECAP, hoy las y los egresados dan un paso más hacia su autonomía y su bienestar. La entrega de máquinas de coser impulsada por la doctora Beatriz Estrada Martínez fortalece sus proyectos de autoempleo y abre nuevas oportunidades para transformar su talento en sustento para sus familias. Vamos a escuchar el testimonio de este apoyo entregado por la doctora Beatriz Estrada a alumnas y alumnos egresados del CECAP.
4: Tenemos que ir preparándonos y preparándonos, no, nunca debemos dejar de estudiar, mientras se pueda, hay que seguir adelante. Cada día aprendo cosas nuevas, quiero aprender para saber más, incluso yo doy clases en Santiago, en la Casa de la Cultura, doy corte y confección. Todo fue gracias a la doctora Beatriz y a su esposo, y muy rápido, gracias a ellos dos, estoy muy agradecida, ya tenemos la máquina. Y el apoyo que tenemos de ellos, pues maravillosamente, muy bien, nosotros estamos muy agradecidos, todos nosotros que nos acaban de dar las máquinas, porque pues no lo podemos creer que tan rápido ya se nos entregara la máquina.

0: muchísimas sonrisas sí. ahí de los, las y los beneficiarios, entre ellos un compañero de los medios de comunicación, Antonio Jau, ahí está, que ya va por su segundo nivel de curso ahí en el CECAP, y que al igual que él, muchas personas han sido egresadas de esos cursos, y a la par también reciben ese apoyo extradicional que es el ya el insumo,
1: para que puedan
0: ya la herramienta
1: emprender.
0: Para que emprendan, exactamente. Ya al compañero Tony es el sastre de todos los medios, los compañeros, los periodistas, le echan carrilla ya.
1: Y vienen los cursos de verano también, vamos a estar platicando luego al respecto, pero antes, aquí está el coordinador del Parque La Loma, Luis Armando Casillas Ayala. Ya viene la reforestación del Parque La Loma, que es mañana. ¿Cómo estás, Luis?
2: Muy bien, muchísimas gracias por recibirme aquí en su magnífico programa.
0: Luis, bienvenido aquí a la tienda. La primera vez que está aquí en la emisión, no le tocó ya en Ayarte, pero viene con mucha información, dice, contento para compartirnos, darnos todos los detalles, porque todavía alcanza la gente a registrarse. ¿Qué es? ¿De qué se trata? Vamos a platicarlo de cero, esa gran reforestación del Parque La Loma en este julio 2026.
2: Muy bien, pues miren, el año pasado tuvimos la reforestación del 2025. Uh-huh. Este año es un evento similar, la verdad, pero con un alcance superior. Vamos a romper el récord este año, vamos por más de 1,600 árboles. El año pasado se plantaron 1,600, entonces este año estamos muy contentos porque ha habido una muy buena respuesta, la verdad, de registros. Antes de entrar aquí, revisamos los registros, estamos llegando casi a los 2,000 participantes.
0: Se está entonces, incrementando.
2: Es correcto.
0: Y ahí ves la gente, mira, qué buenas tomas esas que estamos viendo en pantalla de dron, ¿eh?
1: ¿Quién haría el dron? Dice. te tengo una noticia, las de este año van a estar mejor.
0: Más llenas, sí, la verdad.
1: Sí, porque
0: va a haber más gente, se está rebasando. Cada año el DIF Nayarit hace lo propio en rebasarse a sí,
1: sí
0: mismo las metas, ¿verdad? ¿Qué necesitan? ¿Quiénes pueden acudir? ¿Cómo participar,
2: Luis? El evento es para el público en general. Uh-huh. Como bien lo comentaban minutos antes, en la página del sistema DIF Nayarit y de diferentes entes gubernamentales, se están compartiendo tanto el link de registro como el código uh-huh. QR, donde todas las personas que quieran aportar su granito de arena al Parque La Loma serán bien recibidas el día de mañana. 9:00 a.m. es la cita para empezar con el evento de la reforestación.
1: Y va a haber además muchas actividades lúdicas y recreativas, participarán distintas dependencias también del gobierno del estado en estas actividades.
2: Sí, claro, tuvimos una muy buena respuesta de acompañamiento. Uh-huh. Nos acompañan diferentes entes del tema forestal, nos acompaña Secretaría de Desarrollo Sustentable, también la Comisión Forestal de Nayarit. En el tema de las actividades, nos acompañan Secretaría General de Gobierno, CIPINA, Secretaría de Movilidad, SECAN, INJUVE, Secretaría de Educación, Secretaría de Seguridad y Secretaría de Salud. Son quienes nos van a acompañar mañana para la realización de las actividades de la reforestación.
1: Ese trabajo en equipo, esa integración que vemos en muchísimos eventos de ese hermanamiento de DIF Nayarit y el gobierno del estado también se manifestará mañana en esta reforestación,
0: Juan. Va a estar también, ahorita también ya no lo habíamos publicado, pero ya está todo listo, porque va a estar también el sistema de radio y televisión de uh-huh. Nayarit mañana transmitiendo en vivo para que usted, si lleva a su pequeño y a su pequeña y le gusta la televisión y la radio y quiere salir en un programa de televisión, se va a estar dando ahí voz a todas las personas que participen en esta reforestación del Parque La Loma, aparte de estar explicando, dando la cobertura, qué especie de árboles hay, etc. Vaya también a plantar y que también salga en la tele su pequeña y su pequeño, su joven, su adolescente. Todas las dependencias en general del gobierno del estado van a estar apapachando esta actividad por la importancia que tiene el estar. ¿Qué significa para La Loma, Luis, el reforestarlo? Porque a veces hay veces que hay ocasiones que se ha tenido que, por protección de las familias, talar un árbol o que ya están enfermos y está cayendo solo. ¿Pero qué significa el reforestar tanto para La Loma y para la sociedad en general?
2: Sí, claro, mira, como principal objetivo es renovar la arbolada del parque. Si bien actualmente el parque contamos con numerosos árboles, la mayoría de ellos ya tiene una vida superior a los 20 años. Entonces, esta iniciativa o este tipo de iniciativas es para empezar a renovar. ¿Por qué? Porque el día de mañana esos árboles llegan a su final del ciclo de vida y ya vamos a tener preparada la generación siguiente de árboles. Entonces, esa es la importancia que se tiene, además de fomentar la educación ambiental en familia, ¿no? Yo creo que eso es lo importante. Sistema DIF, siempre procurando reunir a la familia, llevar eventos de convivencia familiar y crear espacios de esparcimiento social que reduzcan el estrés y también se mejore la salud física y mental.
1: La loma es muy grande. ¿A dónde tienen que acudir las familias que decidan ir mañana a las 9 de la mañana a participar en esta reforestación? ¿En qué punto? ¿Cuál será, digamos, el punto de reunión o de encuentro en el parque?
2: Claro que sí. El punto de reunión será frente a la estación del tren. Uh-huh. Ahí estaremos reuniéndonos, ahí en el andador principal, donde antes estaba la Fuente de los Chorritos. De ahí hacia la estación del tren es donde nos vamos a reunir.
0: O sea, no va a ser donde mismo que el año pasado, no. Para que ahorita que vean las imágenes, ahí ya está ahorita reforestado, ahora se va a reforestar en otra zona.
2: La idea es atacar todo el parque La Loma, todas las hectáreas del parque, lo vamos a dividir en 4 segmentos, okay. Para igual el público que nos está escuchando, sepamos que se va a dividir en 4 partes. Cada una parte se dividirá en colores. Okay. Si a ti te tocó un color, vas a tener un área en específica para ir a reforestar.
0: Le van a asignar.
2: Okay. Es correcto.
0: Así. La importancia de esto que te pedía, que pedía la doctora Beatriz, el que las niñas y los niños adopten un árbol. ¿Qué significa? ¿De qué se trata esta cuestión?
2: Sí, la idea es fomentar a los niños, sobre todo, que tengamos esa responsabilidad y responsabilidad en todos los ámbitos, ¿no? En el tema del cuidado, porque no solo se trata de ir un solo día al Parque La Loma a plantar tu arbolito, ¿no? La idea es que continuamente estemos visitándolo y que además de que vamos a ir a plantarlo, se contará con personal especialista, el cual si tú quieres hacerle alguna pregunta, algunas recomendaciones para tu árbol, o inclusive, no todos los árboles son aptos para cualquier espacio. Hay árboles de sombra, hay árboles de sol, entonces contaremos con ese apoyo para estarlos dirigiendo y que el árbol perdure. La idea no es solo ir a plantar y dejarlo, sino seguirlo cuidando. Eso es lo que nos ha encargado también la doctora Beatriz Estrada, que cuidemos, que no solo vayamos ese día, que sigamos cuidando el árbol hasta que llegue a su etapa de madurez. Para este año se están procurando especies de árboles de una altura mediana-baja, de 10 a 15 metros. ¿Por qué? Porque al final de cuentas en el parque lo que se busca es sombra, es vida al final de cuentas, y tampoco exponer algún incidente cuando crezcan o que tengamos árboles superiores a los 30 o 40 metros pueden ser causa de algún incidente.
0: Pues de verdad, anímense, es impresionante lo que se espera mañana.
1: En cuatro, digamos, cuadrantes se va a distribuir mañana el parque La Loma. Se entregará algún distintivo a las personas que acudan. Van a ser distintivos en 4 colores: amarillo, azul, rosa y verde. Y de acuerdo al color del distintivo que usted le toque, será el área a la que usted se dirigirá a plantar su árbol en cuestión. Ahí en el punto de reunión habrá un croquis de La Loma bastante grande, de buen tamaño, para que usted pueda identificar la zona en la que usted le corresponderá a plantar. ¿Es así?
2: Es correcto. Tendremos de igual forma apoyo en diferentes puntos estratégicos del parque para estar dirigiendo a las personas al área correcta donde le corresponde hacer su plantación. Entonces, no solo tendremos lo que comenta nuestro compañero, sino que también habrá personal de apoyo. La idea es llevarlo de forma ordenada y superar la meta.
0: Ay, hay puntos de hidratación, hay personal de protección civil. Usted vaya mañana, de verdad, a relajarse si tiene oportunidad, una hora, hora y media, a convivir con su familia. Aproveche que ya los niños están de vacaciones. Ahí hay pida permiso si puede ahí en el trabajo un ratito, una hora para que lleve al niño o a la niña, porque el año pasado justamente, creo que ya estaba la compañera Ana, los niños encantados de que los entrevistáramos y de adoptar su árbol, de adoptar su árbol.
1: Le pueden poner nombre.
0: Sí, lo cuidan y es un tema de valores, como dices también, que se está inculcando en ellas y en ellos.
2: Así es.
0: Ya nos queda un minutito, Luis, ¿algo más que gustes agregar?
1: ¿Alguna recomendación, tal vez?
0: Hay que llevar tenis, de veras, ¿verdad?
2: Sí, ropa cómoda. Uh-huh. Llevar ropa cómoda, protector solar también, sobre todo, para no exponernos. A lo mejor algo de hidratación, ¿no? Yo creo que son las recomendaciones principales. Y que vayamos a divertirnos, que vayamos en familia a divertirnos a esta actividad que nos está brindando el DIF estatal y la doctora Beatriz Estrada Martínez.
1: Entonces la cita es mañana a las 9:00 a.m. en el Parque La Loma, frente a la estación del tren.
2: Es correcto.
1: Muy bien.
0: ¿Cuántos árboles? ¿Es la meta?
2: Vamos ahorita en 1900 registros, casi los 2000.
1: Y todavía falta un poco para el registro, para que concluya.
0: Muy bien, muchísimas gracias.
2: No, muchísimas gracias a ustedes.
0: Nos vemos el próximo jueves, muchas gracias. Gracias, Luis, gracias por la entrevista.
2: A ustedes, hasta luego, buena tarde.
1: Abrazos.
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1: Son las 6:14.

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2: Son las 6:17.

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1: Son las 6:20.

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1: Son las 6:27.
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1: Son las 6:30.

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1: Son las 6:36.

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1: Son las 6:45.

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1: Son las 6:48.

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1: Son las 6:53.

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1: Son las 6:56.
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Muy, pero muy buenas noches, amigos y amigas. Bienvenidos a este su programa de noticias aquí en Aztlán Radio, la voz de nuestro origen. Ya lo saben, nos escuchamos a través del 100.3 FM y 550 AM. Mi nombre es Gabriel Carrillo y los invito a que estén con nosotros los próximos minutos para que estén bien informados de las noticias que se han generado en las últimas horas aquí en Nayarit. El día de hoy arrancamos escuchando a Celia Cruz, porque un día como hoy, lamentablemente, nos enteramos que ella falleció. Sin embargo, nos dejó un legado de buena música. Así que súbele, mi querido Román.

0: Y de esa manera arrancamos este noticiero. Más adelante estaremos escuchando las efemérides. 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
0: Así de fácil, así de sencillo, se pueden conectar con nosotros. También tenemos redes sociales, búscanos en Facebook, estamos como Aztlán Radio. Y bueno, pues ahí dale like a la página, dale seguir, ahí estamos publicando noticias, información sobre los programas y transmisiones desde cabina. Así que entra ahí y checa todo el contenido y sobre todo participa a través de los comentarios. Seguramente se estarán preguntando, ¿y dónde quedó Andrea Peña? Pues déjenme les digo que ella, bueno, pues ya tomó sus merecidas vacaciones y por lo tanto le deseamos que esté disfrutando de estos días de descanso y que pronto la tendremos acá de vuelta. Oigan, pues el día de hoy tenemos bastante contenido en este noticiero. Una muestra de ello precisamente son los titulares.
3: Anuncia el gobernador Miguel Ángel Navarro Quintero la compra de un helicóptero de alta gama que reforzará las acciones de contención y combate en materia de seguridad en el estado. El gobernador Miguel Ángel Navarro Quintero entregó nuevo armamento a la Policía Estatal y a corporaciones municipales para fortalecer las tareas que se realizan en favor de la paz y la seguridad de los nayaritas. La Policía Cibernética alerta a jóvenes y padres de familia sobre fiestas clandestinas que organizan presuntos grupos delictivos para reclutar menores de edad a sus filas. Detectan 4 casos de cáncer cérvico-uterino y 1 de cáncer de mama en las consultas médicas realizadas durante las giras Latidos del Corazón del DIF Nayarit.
0: Eso y más tendremos el día de hoy, así que quédense con nosotros. Y ahora vámonos con las efemérides, que pasó un día como hoy, 16 de julio. ¿Qué pasó un día como hoy, 16 de julio? 1948, nace Rubén Blades, artista y político panameño. Sus canciones han alcanzado gran popularidad y es considerado uno de los cantautores más exitosos y prolíficos de Latinoamérica.
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0: 2003, fallece Celia Cruz, cantante cubana, la icónica reina de la salsa.

0: Y en cuanto a las celebraciones, hoy es el Día Mundial de la Serpiente. Y también es la fiesta de la Virgen del Carmen, figura central de la fe católica, con una rica historia, símbolos significativos y celebraciones arraigadas en la tradición.
1: Angelus Domini, nunciavit Mariae.
0: Con edición de Alejandro Mesa para SLAN Radio, Gabriel Carrillo. Bien, pues ahí estuvieron las efemérides y la razón por la cual estará amenizando este noticiero nada más y nada menos que la señorona Celia Cruz, quien nos pondrá a bailar con su mítico azúcar. Y bien, vámonos ya de lleno con toda la información que tenemos el día de hoy. El gobernador Miguel Ángel Navarro encabezó la entrega de nuevo armamento a la Policía Estatal y a corporaciones municipales adquirido conforme a los procedimientos legales para fortalecer las tareas que diariamente realizan en favor de la paz y la seguridad de las familias nayaritas. El mandatario estatal destacó que su administración continúa impulsando la capacitación especializada de los elementos y el fortalecimiento de la infraestructura del Instituto Estatal de Estudios Superiores en Seguridad del estado de Nayarit, esto con el propósito de consolidar instituciones cada vez más profesionales y una formación policial de excelencia.
2: Yo aspiro y aspiraré siempre a que entendamos que Nayarit no necesita profesionistas de manera transversal, necesita profesionales.
3: En segundo lugar, trata de que no se improvise el ser en un momento dado elemento de seguridad, sino que sea por una verdadera vocación. ¿Cuál es el primer punto de la felicidad? Sentirse seguros. Y tenemos nosotros que estar involucrados a través también de una estructura de inteligencia que tenemos que reforzarlo. Se tiene que hacer un mando único estatal.
0: Y bueno, como parte de este fortalecimiento, se entregaron armas automáticas de alto poder, fusiles calibre 5.56 y armas cortas para la policía estatal. Todo el armamento fue adquirido y registrado conforme a la normatividad vigente. Cuenta con huella balística para fortalecer los procesos de procuración de justicia y forma parte de la licencia oficial colectiva de la corporación. Además, 18 elementos de la policía estatal, previamente acreditados mediante los controles de confianza, recibirán capacitación especializada para la operación de las armas automáticas, que serán instaladas en patrullas y destinadas a reforzar las labores de seguridad en los municipios de Del Nayar, Guajicori, Tecuala y Acaponeta. El Instituto Estatal de Estudios Superiores en Seguridad también dispone de un stand de tiro donde el personal realizará prácticas y adiestramiento para garantizar el uso profesional y responsable del nuevo equipamiento. Y bien, así se llevó a cabo la entrega del día de hoy de este armamento. Armamento de alto calibre que será entregado a la policía estatal. Destacar la profesionalización por la que ha trabajado el gobernador Miguel Ángel Navarro Quintero a través del Instituto Estatal de Estudios Superiores en Seguridad, algo que nunca había sucedido en Nayarit y que ahora está pasando. Son policías profesionistas, profesionales en toda la palabra, y que bueno, se están preparando precisamente ante cualquier circunstancia, y de ahí que ante lo que se pueda derivar, tener el armamento adecuado. Sobre todo ya escuchamos en la zona norte del estado, como son los municipios para Del Nayar, Guajicori, Tecuala y Acaponeta. Así que bueno, este equipo y la capacitación que se está brindando a todos los policías del gobierno del estado. Y siguiendo con información de seguridad, tuvimos la oportunidad de platicar con el gobernador Miguel Ángel Navarro Quintero el día de hoy, quien nos comentó que a través del gobierno de Nayarit se comprará un helicóptero para agilizar operativos precisamente de seguridad.
4: El gobierno del estado de Nayarit va a adquirir un helicóptero para reforzar las acciones de seguridad y atender con mayor celeridad los llamados que se hacen en operativos contra el crimen organizado. Esto señaló el gobernador Miguel Ángel Navarro Quintero. El mandatario dijo que será en los próximos días cuando se concretará dicha compra, pues se trata de una herramienta importante para darle mayor certidumbre a la ciudadanía.
2: Hay que actuar porque ya es el único reducto que nos dejan. Entonces lo que yo trato es de comprar, ojalá estos meses, y dejar parte de la deuda para el año que entra antes de que yo salga, un helicóptero. Un helicóptero de alta gama en materia de seguridad, en el cual también parte de las armas que el día de hoy se están adquiriendo son de las que se utilizan también desde estos helicópteros para hacer desplazamientos a los puntos limítrofes con otros estados que son generalmente zonas montañosas y altamente complejas. Entonces, cuando les he dicho a manera de reflexión, cuando la sociedad duerme, cuando la sociedad entra en situaciones de esparcimiento, nosotros debemos estar despiertos y vigilantes de que no se toque a la gente.
4: El gobernador informó además que se tiene un operativo en la zona de Pantanal con la finalidad de evitar el trasiego de fentanilo y de otras drogas como el cristal que se trafican en esa región.
2: Ahorita tenemos un dispositivo muy fuerte en Pantanal y en el municipio de Jalisco. Habremos de ir a otros municipios como de acuerdo a los parámetros e indicadores que me muestran. Estamos señalando, yo lo propongo, lo entramos en discusión para cuál es ese abordaje. Yo hago barridos de análisis, barco rutas. Veo qué se está mercadeando, veo hacia dónde están los puntos, platico con ellos en las mesas de seguridad y sugiero, propongo, sí, o a veces algún otro miembro de seguridad. Luego viene la GIO, que es un grupo de inteligencia muy cerrado, se discuta a fondo y ya me comenten a mí el análisis y el resultado y ya marquemos las líneas de ejecución inmediata. ¿Qué se está comercializando? Cristal. ¿Qué se está tratando de evitar? La comercialización del fentanilo, y no se diga la producción, aquí no, por eso somos muy, muy severos. Y en el caso de Pantanal, es parte de las rutas de trazabilidad de donde andan en ocasiones circulando algún tipo de drogas.
4: Para Aztlán Radio reporta Marcos Trujillo, la voz de nuestro origen.

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1: Y ya lo escucharon, tenemos entrevista el día de hoy. Saludo con gusto al licenciado Jesús Hidalgo Vázquez. Él es coordinador de apropiación social del COSITEN, que el día de hoy está aquí con nosotros en Aztlán Radio para invitar a todas las personas, sobre todo a los más pequeñines, a los cursos de verano que tienen preparados. Y muy buenas noches, gracias por estar aquí.
2: Pues gracias por la invitación, gracias por este espacio. Y efectivamente, esta noche venimos a invitar a las niñas y a los niños particularmente a que se integren a un verano que tiene la gran cualidad de ser un verano que ofrece la ciencia, la tecnología, la innovación como parte del conocimiento. En este caso es el verano STEAM de COSITEN. Las siglas STEAM vienen del inglés, que significa ciencia, tecnología, ingeniería, arte y matemáticas.
1: Okay.
2: Todas estas actividades van a estar dentro de este verano STEAM. Todas las niñas y niños que asistan tendrán la oportunidad de tomar clases de robótica, de programación, de impresión 3D, de matemáticas, pero unas matemáticas divertidas, descubrimientos a través de la biología, de las ciencias de la biología, podrán observar algunos bichitos por ahí a través de los microscopios, van a tener también clases de artes y por supuesto recreación para que puedan soltar toda esa energía que las niñas y niños siempre traen. Todo esto a partir del día lunes 20, van a ser 3 semanas de diversión y de aprendizaje, de lunes 20 al día 7, 20 de julio al 7 de agosto, en las instalaciones del Consejo de Ciencia y Tecnología del Estado de Nayarit, en lo que ustedes conocen como el Museo Interactivo de Ciencias e Innovación, que se encuentra en Ciudad del Conocimiento, enfrente del nuevo hospital que están construyendo. Ahí sí nos pueden encontrar. Las inscripciones, ustedes visiten nuestras páginas, la página de Facebook de COSITEN Nayarit, la página de Facebook de Museo Interactivo de Ciencias e Innovación de Nayarit, y ahí van a encontrar un texto con un enlace que los va a enviar inmediatamente a un espacio donde van a encontrar información de cómo inscribirlo. El costo total de este curso es de $1,600 pesos, que se divide en 2 exhibiciones. Ahí se explica la forma exacta de hacerlo, se llena un formulario, se envía la información por correo electrónico y ya está. Las niñas y los niños están inscritos en este interesante curso de verano STEAM. También pueden visitar nuestra página oficial, la página oficial de COSITEN Nayarit, irse al área nuestras convocatorias, y en el área de convocatorias buscan verano STEAM y eso los lleva directamente a la misma página que tenemos en Facebook para que puedan hacer su inscripción de manera inmediata. También pueden pedir informes durante el horario del día en el WhatsApp 311-142-2290. Vía mensaje en WhatsApp, lo repito, 311-142-2290, y ahí les podemos dar con todo gusto mucha información sobre el verano STEAM.
1: Ahora, suena bastante atractivo porque suele pasar que como padres de familia después no sabemos a dónde meter a nuestros hijos, de repente uno que a natación, que dibujo, o que ahí con los abuelos, y qué mejor idea de meterlos a este tipo de cursos donde estoy seguro que más allá de aprender lo que ustedes les van a brindar, también es sembrar esa semillita para que en alguno de ellos quiera seguir aprendiendo más sobre esto, y por qué no en un futuro hablar de ya profesionistas en robótica y en matemáticas y en todo eso que ustedes están impartiendo.
2: Nuestro gobernador, el doctor Miguel Ángel Navarro, ha hecho mucho énfasis en que fortalezcamos las vocaciones científicas de las niñas y niños, y es trabajo del Consejo de Ciencia y Tecnología justamente llevar este acercamiento, y qué mejor en esta temporada que las niñas y los niños tienen esta oportunidad de poderse acercar a la ciencia, que es una cosa mágica, es una cosa maravillosa, y es como magia para los sentidos, para los ojos, y qué mejor espacio que el Museo de Ciencias e Innovación de Nayarit para recibir a nuestras niñas, a nuestros niños, a nuestras familias. Así que no se quede fuera. La convocatoria cerraba el día de hoy, pero muchas mamás, papás nos han estado llamando, mandando mensajes a través de redes sociales diciendo, oye, espérame, me acaban de pagar la quincena, es okay. Fin de semana, los niños apenas salieron de la escuela, danos chance para podernos inscribir. Así que ampliamos la convocatoria hasta el próximo lunes 20. Okay. Se va a cerrar. Nada más, eso sí, informarles que el cupo es limitado. Tenemos 3 grupos por edad, de 7 a 9 años, de 10 a 12 años y de 13 a 15 años, con un máximo de capacidad de 30 niñas y niños por grupo. Así que apúrele para que no se quede fuera.
1: Ahora, ¿deben llevar algo los alumnos? ¿Libreta? No sé. ¿Algo?
2: Claro, materiales básicos. Van a llevar su lápiz, su pluma, un cuaderno de raya, un cuaderno blanco, las tijeras escolares, todo aquello que llevan a la escuela. Se vale reciclar aquellos cuadernos que no se acabaron, aquellos colores que todavía traigo. Esto con el objetivo, pues, de no mermar la economía de madres y padres de familia, y que ya de por sí se implica un gasto en la inscripción, que es para poder cubrir las necesidades de este mismo curso. Entonces, no, básicamente van a llevar sus propios materiales, y lo más que se le podrá pedir son materiales reciclables, materiales que se puedan encontrar en casa, periódicos, una botella de cristal, una botella de plástico, cosas que puedan servir justamente para hacer ciencia, pero con aquellos objetos que podamos encontrar en casa.
1: Ahora, seguramente que los niños que nos escuchen se van a emocionar, pero al final quien decide, pues, son los papás. ¿Y qué mensaje hacia ellos de lo que ustedes van a brindarle a sus hijos? Y sobre todo también el tema de que es un lugar seguro para que ellos puedan tener este conocimiento y divertirse sin ningún problema.
2: Pues así es, el COSITEN les ofrece un espacio, como tú lo dijiste, seguro, pero sobre todo, mamás, papás, pensar que estamos en un mundo en donde la tecnología nos está rebasando, está volviéndose novedad cada día, y tenemos que preparar a nuestras niñas, nuestros niños y nuestros jóvenes para este futuro a través de despertarles esa curiosidad, esa curiosidad por descubrir el mundo mediante la tecnología, mediante este acercamiento, pero también que ellos tengan herramientas para poder combinar todos los conocimientos y poder resolver problemáticas que se vuelven cotidianas en casa, se vuelven cotidianas en la escuela y se volverán cotidianas en el futuro en el trabajo. Así que, pues, los invitamos. Este es un espacio que les va a dar herramientas a las niñas, a los niños, para que puedan enfrentar el presente y el futuro que viene para cada uno de ellos.
1: Ya por último, si nos puedes repetir dónde encontrar la convocatoria para darse de alta, o repetir el mismo WhatsApp para que la gente pueda mandar mensaje.
2: Claro que sí, miren, el WhatsApp es el 311-142-2290. Pueden también encontrarnos en nuestras páginas de Facebook, que es COSITEN Nayarit, y Museo Interactivo de Ciencias e Innovación de Nayarit, así como nuestra página oficial del Consejo de Ciencia y Tecnología del Estado de Nayarit. Se van al área de convocatorias, luego buscan Verano STEAM, y ahí van a encontrar toda la información. Repito, el WhatsApp 311-142-2290 y nuestras páginas de Facebook.
1: Agradezco el día de hoy por la entrevista al licenciado Jesús Hidalgo, coordinador de apropiación social del COSITEN. Gracias por estar aquí con nosotros en Aztlán Radio.
2: Gracias a ti, gracias a Aztlán Radio por la invitación.
1: Y bien, nosotros, además de invitarlos a que manden mensaje precisamente para preguntar más detalles, vámonos con la información nacional.
0: Vamos a conocer las noticias del país. Más de 86 mil personas en prisión sin sentencia proponen garantizar acceso a sus expedientes. México mantiene a 86 mil personas privadas de la libertad sin haber recibido una sentencia, lo que representa 36.3% de la población penitenciaria, de acuerdo con el Censo Nacional del Sistema Penitenciario Federal y Estatales 2025 del INEGI. Con ese diagnóstico, la diputada federal de Morena, Blanca Araceli Narro, presentó una iniciativa para reformar el Código Nacional de Procedimientos Penales y la Ley Nacional de Ejecución Penal, con el fin de obligar a los jueces a ordenar la entrega de copias de los expedientes de investigación directamente en los centros penitenciarios y puedan ejercer plenamente su derecho de defensa. Gobierno de México invertirá más de 20 mil millones de pesos en el saneamiento de ríos.
3: La titular de la Secretaría de Medio Ambiente y Recursos Naturales, Alicia Bárcena Ibarra, dio a conocer que llevan un 90% de avances en el saneamiento de los ríos Atoyac, Tula y Lerma Santiago, que contempla obras para reducir descargas contaminantes, recuperar ecosistemas y mejorar la calidad del agua. Aunque el proyecto inició con los tres ríos más contaminados de México, el gobierno federal busca ampliarlo a todo el país. Para ello, invertirá 20 mil millones de pesos que se destinarán durante todo el sexenio en los 93 proyectos contemplados en beneficio de 25 millones de personas en 10 estados y 61 municipios. Gobernadora de Baja California afirma que audios filtrados fueron manipulados. Respecto a los audios filtrados sobre la reunión que la gobernadora de Baja California, Marina del Pilar Ávila, sostuvo con autoridades estadounidenses, aseguró que el exgobernador de Baja California, Jaime Bonilla Valdés, fue quien le propuso acercarse con intermediarios del país vecino para que le ayuden a recuperar su visa y explicó que no abordaron temas sobre su gobierno ni la del Estado mexicano y que, por lo tanto, no hubo riesgo para la seguridad nacional y su soberanía. La gobernadora se enfrenta a investigaciones en Estados Unidos por presunto lavado de dinero y supuestos vínculos con el crimen organizado. Para Aztlán Radio, Estrella Ortiz.
4: Esa negrita que va caminando, esa negrita tiene su...
1: Y bien, gracias Estrella Ortiz por la información nacional. Y el día de hoy, como les platiqué, bueno, pues estamos escuchando a Celia Cruz, porque un día como hoy, lamentablemente ella falleció, sin embargo nos dejó un gran legado musical con canciones que se volvieron, además de hits, prácticamente un himno. Y el día de hoy, de esta manera, está amenizando, bueno, pues este noticiero. Después de esta pausa, tengo algunos datos curiosos de esta gran artista que volvió mítica su frase, azúcar. Vamos a una pausa y regresamos.

0: Vamos a una pausa. 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
1: Son las 7:28.
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2: Ya estamos de regreso.

Y continuamos aquí en su programa de noticias, aquí en Aztlán Radio, la voz de nuestro origen, escuchando a Celia Cruz. Y como les comenté, tengo aquí algunos datos curiosos de esta gran artista. Bueno, comentarles primero que ella es conocida como la reina de la salsa. La reina de la salsa. Y bueno, ella nació en La Habana un 21 de octubre de 1925. Su nombre completo es, ahí les va para que lo anoten, Úrsula Hilaria Celia de la Caridad Cruz Alfonso. Es el nombre real de Celia Cruz, repito, Úrsula Hilaria Celia de la Caridad Cruz Alfonso. Ese es el nombre de la cubana Celia Cruz. Y bueno, el origen del azúcar, comentarles que surgió en un restaurante cuando un mesero le preguntó si el café estaba amargo y ella respondió con energía efusiva que solo ver el café ya tenía azúcar. Y bueno, era tanta su popularidad que imagínense, porque sucedió, la Unión Astronómica Internacional bautizó un asteroide con el nombre de Celia Cruz en su honor. Se trata del asteroide 5212. Imagínense nada más la popularidad que tenía que esta agencia decidió ponerle su nombre a un asteroide. Y bueno, como otro dato curioso, en 1990 ella visitó la base naval de Guantánamo y recogió un puñado de tierra cubana que guardó precisamente para su ataúd. Y bueno, pues el día de hoy la estamos recordando, lamentablemente un día como hoy ella dejó de existir, pero nos dejó bastante música que nos pone muy alegres. Así que el día de hoy escuchamos aquí en Aztlán Radio a Celia Cruz.

0: Y bien, pues ahí está la grande Celia Cruz, que yo creo que su música siempre nos pone a bailar. Debe de sonar sí o sí en las quinceañeras, en las bodas, en la fiesta de todo mexicano que quiere que se agarre un buen ambiente. Tiene que aparecer sí o sí Celia Cruz. Y sus canciones yo creo que ya deben de estar saliendo como a eso de las 12, 1 de la mañana, cuando ya la gente está ahora sí que bailando de todo, precisamente para soltarse y que suene a todo lo que da Celia Cruz. Y bueno, pues ahí está esta gran artista. Vámonos con lo que con lo que tenemos aquí en este noticiero. Antes de irnos a pausa, hablábamos de temas de seguridad y comentarles que la Policía Cibernética de Nayarit emitió una alerta para quienes buscan empleo o nuevas oportunidades laborales. Platicamos con Gilberto Franqués, agente de dicha corporación, quien exhortó a la ciudadanía a verificar la autenticidad de las ofertas publicadas en redes sociales, así como medios publicitarios, ya que muchas propuestas atractivas suelen ser falsas. El especialista hizo un llamado urgente a no proporcionar información personal ni realizar depósitos de dinero. Asimismo, enfatizó que las empresas legítimas nunca solicitan anticipos económicos para postular a una vacante, por lo que este tipo de exigencias ya como tal son un intento de fraude.
1: Nosotros dentro de la Policía Cibernética hemos aplicado o hemos intentado de impartir a la ciudadanía algo que llamamos nosotros, o bueno, no solamente nosotros, pero es algo que se llama aplicación Cero Trust, de cero confianza, en donde no importa tan bien se vea visualmente llamativo o inclusive ya sea también por una cuestión monetaria, pues no confiar totalmente de lleno. Entonces ese es el primer paso. Aunque sea una solicitud de empleo, lo que sea que veamos dentro de redes sociales, no aplicar una confianza total. Y después de ello también asesorarme en búsquedas en Google. Inclusive muchas de las veces hay reseñas dentro de los comentarios en las páginas si tiene buena o mala calificación. Entonces son, podemos marcarlo como puntos que nos pueden, que llaman la atención para saber si es algo auténtico o falso, o si es digno de confiar.
0: Y bien, ante cualquier duda o validación de información, la Policía Cibernética invita a la ciudadanía a solicitar ayuda mediante la página de Facebook, donde pueden contactar desde cualquier municipio, así que hay que tener bastante cuidado. Ya hemos escuchado que una de estos modus operandi que tiene el crimen organizado para reclutar sobre todo jóvenes es a través de ofertas laborales ficticias. Lamentablemente uno quiere trabajar, salir adelante y ellos se aprovechan de dichas circunstancias. De ahí en donde usted debe precisamente dudar ante cualquier situación, y si tiene duda, pregunte precisamente a la Policía Cibernética. Que siguiendo con este tema, también recomiendan a los padres de familia que estén al pendiente de sus hijos sobre el uso de dispositivos. Todo esto durante la temporada vacacional, y les digan los riesgos que corren si interaccionan con personas desconocidas en redes sociales o juegos en línea, pues los ciberdelincuentes pueden hacerse pasar por menores para sacarles información personal, y después ellos o sus familias podrían ser víctimas de extorsión u otros delitos. Así lo explicó el agente Ricardo Hernández.
2: Lo que siempre recomendamos es primeramente el diálogo con los menores, que entiendan los riesgos y las consecuencias del mal uso del dispositivo y sobre todo plataformas de redes sociales o juegos en línea. También como padres tomar acción e instalar controles parentales para no solamente controlar el tiempo de uso de pantallas en los dispositivos, sino también controlar las aplicaciones, controlar los accesos, controlar si el hijo o la hija puede tener acceso o no a platicar con otras personas en juegos en línea. Principalmente los riesgos que tenemos y lo que más nos comentan que tienen contacto con personas que no conocen, y hay pláticas que pueden incluso subir de tono, hay pláticas en las cuales ya pueden dar información personal, incluso información de sus padres, de sus hermanos, y todo eso se puede prestar para futuros delitos. El ciberdelincuente se hace pasar por otro menor, entonces puede desde el hecho de obtener nada más información personal del menor, de sus padres, o incluso ya hasta buscar tener un contacto físico con el menor, ya obtener fotos de otra índole con el menor. Entonces puede ser diferentes situaciones, por eso siempre es importante no solo dar el dispositivo, sino estar monitoreando qué está haciendo, con quién está jugando y qué tipo de pláticas están tomando.
0: Y bien, pues ahí escuchamos ya las recomendaciones por parte de la Policía Cibernética en un punto dudar de aquellas ofertas laborales que se dan sobre todo en redes sociales. Y segundo, bueno, pues el estar al pendiente de nuestros hijos e hijas precisamente, pues para que no tengan esta interacción con desconocidos que más allá de una dinámica de juego, lo único que están buscando es sacar información para posteriormente extorsionar ya sea al menor o a toda la familia. Hay que tener bastante cuidado sobre todo este tipo de situaciones. Siguiendo con temas de seguridad, también platicamos con la titular de la Fiscalía General de Nayarit, Ludmila Heredia, quien exhortó a la ciudadanía a no dar por cierto todos los videos e imágenes que circulan a través de redes sociales, al señalar que grupos del crimen organizado recurren a estas plataformas para crear montajes, escenificaciones para desacreditar el trabajo de las corporaciones de seguridad. Explicó que durante los cateos realizados por parte de la Fiscalía General de Nayarit han localizado uniformes militares y equipo táctico que presuntamente eran utilizados por los grupos delincuenciales para hacerse pasar por elementos de seguridad o para grabar contenidos y confundir a la población.
3: La verdad no le doy credibilidad. Lo que sí he visto al grupo delincuencial resentido, utilizando ya redes sociales, cuando cateamos las bodegas de Islán, inmediatamente se hicieron movimientos en contra de la fiscalía, donde dicen que estamos robando el producto, cuando en realidad estamos asegurando y procesando. Ahora estas situaciones, bueno, vemos que ya están utilizando las redes sociales para desprestigiar los cuerpos de seguridad que todos los días se luchan con su valía y exponen su vida, no saben si van a llegar a dormir. Y hay que ver, perdón, si son militares, porque yo en los cateos encuentro mucho uniforme militar o marino o policial, ¿no? A veces en homicidios que no, de personas que no están vinculadas, ¿no? Entonces pudiera ser una escena sembrada.
0: Bien, pues ahí está la declaración por parte de la titular de la Fiscalía General de Nayarit, Ludmila Heredia. Cambiemos drásticamente de tema porque el día de hoy, bueno, iniciaron las esperadas vacaciones de verano en Nayarit, marcando el fin de clases para más de 225 mil alumnos de educación básica que ahora disfrutarán de días de descanso en casa. Serán 2,486 escuelas en todo el estado las que se prepararán para abrir sus puertas el 31 de agosto. En el caso de las y los docentes, participarán en talleres los días 16 y 17 de julio, es decir, hoy y mañana, para posteriormente también iniciar su periodo de receso el 20 de julio. La secretaria de Educación en el estado, Mirna Manjarres, reconoció el esfuerzo de madres y padres de familia, así como de las y los estudiantes para concluir una etapa más de su formación académica. Asimismo, reconoció y agradeció el compromiso del gobernador del estado, Miguel Ángel Navarro Quintero, y de su esposa, la doctora Beatriz Estrada Martínez, presidenta del sistema DIF Nayarit, por el respaldo brindado al sector educativo, mismo que se ha reflejado en el fortalecimiento de la infraestructura escolar, la capacitación docente y la instalación de comedores escolares en beneficio de las y los estudiantes de todas las comunidades. Así que ahí está el día de hoy, ya como tal, vacaciones, que disfruten. Pásenla bonito, cuídense bastante, está la temporada de lluvias, está cayendo bastante agua, no se ponga en riesgo, si va a la playa, preste atención a las banderas que coloca Protección Ciudadana, ahí le avisan si el mar está loco o puede entrar a bañar sin ningún problema, hay que poner nuestra parte para evitar que haya cualquier accidente. Y bueno, cambiemos de tema. Este jueves, el día de hoy, se llevó a cabo la gira Latidos del Corazón que encabeza la presidenta del sistema DIF Nayarit, la doctora Beatriz Estrada Martínez. Se realizó en la cancha de la colonia Landareñas, en el municipio de Jalisco, donde además de aparatos ortopédicos, se entregaron paquetes de programas alimentarios, certificados de cursos de capacitación del ICATEN, de término de estudios de primaria de INEA y actas de doble nacionalidad. Además, se acercaron los servicios de diversas instituciones y se realizaron consultas médicas, dentales y psicológicas, así como asesoría jurídica. Además, se aplicaron vacunas y se realizaron cortes de cabello y masajes, entre otros servicios. La presidenta de la Asistencia Social de la entidad dijo que estas giras permiten acercar todo tipo de servicios directamente a las comunidades, además de capacitar a la población para que realicen sus propios emprendimientos.
4: Es Estas giras son para ustedes y venimos aquí a su casa, al lugar donde ustedes viven, al lugar en donde se están presentando los problemas y el lugar en donde venimos a buscar las soluciones, con todos los programas que contiene y fortalecidos por el DIF municipal, se acompañan las diferentes instituciones, la atención a migrantes y sus familias, el INMUNAI, el ICATEN, el Registro Civil, Defensoría Jurídica, el INEA, todos estos servicios están al alcance de cada uno de ustedes y se les entrega en forma gratuita. La capacitación para poder emprender, para poder ser sus propios empleadores, para poder ustedes poner su propio negocio o empresa dentro de su casa y poder empezar a adquirir recursos económicos.
0: La presidenta municipal de Jalisco, Anabel Guerrero, agradeció el apoyo de la doctora Beatriz Estrada al municipio, no solo por la entrega de paquetes alimentarios, sino porque acerca los cursos de capacitación y atiende las necesidades más sentidas de la población.
5: Celebramos que venga porque cuando usted viene, nunca viene con las manos vacías. Viene con estos apoyos en servicios médicos, dentales, legales, con las despensas que mucha falta les hacen a las familias, con oportunidades de empleo, de defensoría para la mujer. Y entonces así nuestro estado y nuestro país late fuerte, como un cuerpo que requiere un corazón fuerte para seguir viviendo a plenitud. Eso es lo que hace este programa. Con el gobernador, están trabajando de manera incansable todos los días porque este querido estado de Nayarit sea un estado digno para todas y para todos y que nos dé mejores oportunidades de vida. Necesidades, doctora, usted sabe, son muchas, porque sin duda en DIF es donde llegan las necesidades más sentidas.
0: Y bien, en el municipio de Jalisco se han beneficiado a cerca de 7,000 familias con la entrega de más de 30,400 despensas de diferentes programas alimentarios, esto con una inversión de 12 millones de pesos. Además, se clausuraron 17 cursos del ICATEN, donde se capacitó a 161 personas en carpintería, corte y confección y decoración de globos, entre otros más. Esto parte de los beneficios que lleva precisamente la gira Latidos del Corazón. Así que la invitación a que esté muy al pendiente de estas giras, en cuanto usted escuche que va a estar ahí cerca de su municipio o su colonia, aproveche, porque todos los programas y apoyos que acabo de mencionar son completamente gratuitos. Y siguiendo con este tema, también se han detectado 4 casos de cáncer cervicouterino y 1 de cáncer de mama gracias a las consultas médicas que se realizan durante las giras Latidos del Corazón, que lleva a los diferentes municipios de Nayarit la presidenta del sistema DIF Nayarit, la doctora Beatriz Estrada Martínez, quien señaló que gracias a estas detecciones, las pacientes son canalizadas al Centro Estatal de Cancerología para que reciban su tratamiento médico. En uno de los casos, mencionó, la paciente está ya a punto de ser dada de alta.
6: También en salud ha sido muy importante el que venga con nosotros la Secretaría de Salud, porque se han detectado situaciones. Viene el camión en donde se les toma Papa Nicolau y se les toma mastografía. Entonces, las mujeres se atreven a ir. Se han detectado 5 casos entre cáncer cervicouterino y cáncer de mama. Que si no hubiésemos ido a ese municipio o a esa colonia, no se hubieran detectado. Y si hay alguna lesión en mama que tiene que ser atendida, se canaliza al hospital para que se le haga la mastografía y se detecte cualquier cosa. En estos 5 casos han sido muy a tiempo, se ha prevenido y en uno de ellos ya está en las etapas finales del tratamiento porque se detectó muy a tiempo.
0: La presidenta del sistema DIF Nayarit también invitó a la población a participar en la jornada de reforestación que se llevará a cabo este viernes en el Parque La Loma.
6: Se ha estado haciendo la invitación y ratificamos que la campaña de reforestación en el Parque de la Loma es el día de mañana a partir de las 9 de la mañana. Están todos invitados, ojalá que nos acompañen. El Parque La Loma es el centro, es el pulmón de la ciudad de Tepic y es un ícono de espacio que nos permite precisamente la integración familiar, y creo que esta campaña de reforestación va a ser precisamente la integración familiar, la integración y el reverdecimiento de nuestro parque, y están todos invitados. Va a haber ya los arbolitos que van a poder plantar y que van a tener a su cuidado para que después vayan ellos también a estarlos atendiendo.
0: Y efectivamente, tal como escuchamos, el DIF Nayarit invita a todas las familias a sumarse a la gran reforestación del Parque La Loma aquí en la capital nayarita. Este evento busca fomentar la convivencia familiar y fortalecer el compromiso colectivo con el cuidado del medio ambiente para construir un mejor futuro. La cita es el día de mañana a partir de las 9 de la mañana. Su asistencia y colaboración serán clave para transformar nuestro entorno. Una actividad que se puede realizar en familia. De hecho, la invitación es a que ya que los pequeñines están de vacaciones, invitarlos pues para que también conozcan cómo es que se siembran los arbolitos, dejarles en su mente esa semillita que se puede hacer y se puede ayudar más al medio ambiente. Y por lo tanto, que vayan el día de mañana ahí al Parque La Loma, está céntrico, para que acudan todos y de esa manera, en una, que el niño aprenda que precisamente se puede ayudar al medio ambiente, y en segunda, también ayudar al Parque La Loma para que luzca bonito y verde como siempre ha estado. Así que la invitación a que mañana asista al Parque La Loma. Cambiemos drásticamente de tema. La discriminación laboral y la falta de accesibilidad en espacios públicos son las principales barreras a las que se enfrentan las personas con discapacidad. Platicamos con Shanen Uribe, ella es secretaria ejecutiva del Consejo para la Inclusión de Personas con Discapacidad del Gobierno de Nayarit, quien manifestó que las personas que atraviesan por este tipo de situaciones empiezan a manifestar su inconformidad, buscando así mejorar sus condiciones de vida diaria, por ejemplo, por la falta de accesibilidad arquitectónica en las rampas.
7: Hay bastantes de todo tipo, hasta desde que no se respetan las áreas designadas, no se respetan las rampas, no se respetan los derechos laborales, los derechos humanos en general, y afortunadamente las personas con discapacidad ya están teniendo esa voluntad de alzar la voz, de quejarse, de mostrar las injusticias, porque anteriormente realmente nos quedamos muy callados y agradecíamos las pocas cosas que habían en pro de la inclusión, de la accesibilidad. Y un ejemplo es, está una rampa mal hecha pero al menos hay rampa. Entonces ya no estamos a esas alturas para agradecer ese tipo de acciones. Si se va a hacer una rampa, se tiene que hacer bien. Todos sufrimos tanto como discriminación laboral, falta de accesibilidad, falta de libre tránsito. Cada quien, pues sí, tenemos diferentes barreras, pero al final de cuentas, en general, es una sola la que nos aqueja.
0: En lo que respecta a la actividad laboral, manifestó que las empresas gubernamentales como privadas tratan de cumplir con la plantilla laboral considerando a personas con discapacidad. Sin embargo, lamentó que precisamente diversas barreras ocasionan que muchas personas con discapacidad no cuenten con una preparación educativa.
7: Claro que no se está cumpliendo con la plantilla laboral, y tampoco se trata de satanizar esa parte, porque entendemos también que las personas con discapacidad como tal no estamos preparadas, y precisamente por las barreras que hay. Difícilmente llegan a un grado de escolaridad, a un grado de escolaridad universitario. ¿Por qué? Porque hay barreras arquitectónicas y sociales que se presentan día con día, y pues es también un trabajo de concientización, un trabajo de apoyo para que las personas puedan acceder a estas instituciones. La afortunada vivimos en una época, en una era digital, estamos buscando la manera de aperturar y hacer ingresar carreras de manera virtual a las personas con discapacidad, que no solamente sea limitativo a carreras físicas, y ya de ahí puede brindar la apertura de que tengan los mejores empleos debido a una preparación.
0: Bien, pues ahí parte de las quejas que hemos escuchado. por parte de las personas con discapacidad ante situaciones que, bueno, pues sí, efectivamente son injustas y que lamentablemente diariamente deben de estarle batallando. Y hablando de quejas o denuncias, más de una semana tiene la calle Morelia desde la Juan Escutia hasta la León sin servicio de alumbrado público. Los vecinos ya han hecho el reporte varias veces en la dependencia sin obtener respuesta. Se dicen preocupados por la seguridad de las personas que todos los días transitan por estas calles, ya que a consecuencia de la oscuridad ya se registró un asalto en la zona. Hacen un llamado a las autoridades correspondientes a través de Aztlán Radio para la solución de este problema.
8: Ya tenemos una semana, Ina. Tomé decisión de hasta la otra vez. Hablé de, en una ocasión al público a ver si nos echan la mano, por favor, porque pues se ocupa la luz, ¿eh? ¿Qué riesgo? Aquí el muchacho enseguida se llama Carlos Villa, lo asaltaron al señor, pero no fue esta vez, estos días, no. Y había luz, ¿eh? Nomás que lo asaltaron aquí, afuerita, del 335, enseguida vive él. No sé qué le pasó, lo aventaron y eso, él venía a su casa y, pero ya era nochecito, entonces pues imagínese, en la noche y con luz, ahora sin luz, se presta por ahí a que algún carajo se quiera subir a la barda o algo, ¿verdad?
0: Y bien, repito, estamos hablando de la calle Morelia, desde la calle Juan Escutia hasta la calle León. Así para que atiendan las autoridades, en este caso le compete al municipio, pues para que vaya y repare el alumbrado público. Y bueno, pues el día de hoy escuchamos a Celia Cruz y con ella nos despedimos. Gracias por estar aquí con nosotros en ese noticiero nocturno. La invitación a que también esté el día de mañana a la misma hora, ya lo sabe, a las 7 puntualitos. Mi nombre es Gabriel Carrillo y que tenga buena noche.

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1: Son las 7:59.
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1: Son las 8:04.

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1: Son las 8:06.

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1: Son las 8:12.

0: 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En todo Puerto Rico son exactamente las 4:20 de la tarde. El siguiente artista que les quiero presentar es uno de los cantantes más querido en toda la isla y en el mundo entero. Ahora soltero codiciado. Hoy nos presenta el álbum Cosa Nuestra. Con ustedes, Raúl Alejandro. Raúl Alejandro.
1: 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Son las 8:17.

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1: Son las 8:23.

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1: Son las 8:28.
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1: Son las 8:37.

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1: Son las 8:40.

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1: Son las 8:43.

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1: Son las 8:48.

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1: Son las 8:49.

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1: Son las 8:52.

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1: Son las 8:56.
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1: Son las 9:00.

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1: Son las 9:06.

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1: Son las 9:09.

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1: Son las 9:13.

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1: Son las 9:23.

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1: Son las 9:28.
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1: Son las 9:40.

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1: Son las 9:45.

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1: Son las 9:53.

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1: Son las 9:56.
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1: Son las 10:10.

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1: Son las 10:19.

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1: Son las 10:28.
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1: Son las 10:35.

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1: Son las 10:39.

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1: Son las 10:42.

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1: Son las 10:50.

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1: Son las 10:54.

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1: Son las 10:56.
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1: Son las 11:01.

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1: Son las 11:05.

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1: Son las 11:08.

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1: Son las 11:12.

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1: Son las 11:16.

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1: Son las 11:19.

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1: Son las 11:25.
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1: Son las 11:34.

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1: Son las 11:37.

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1: Son las 11:50.

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1: Son las 11:56.

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1: Son las 12:06.

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1: Son las 12:11.
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1: 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Son las 12:21.

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1: Son las 12:26.
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1: Son las 12:32.

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1: Son las 12:36.

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1: Son las 12:43.

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1: Son las 12:47.

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1: Son las 12:55.
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1: Es la 1:01.

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1: Es la 1:12.

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1: Es la 1:18.

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1: Es la 1:21.

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1: Es la 1:26.
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1: Es la 1:31.
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1: Es la 1:34. Sean.

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1: Es la 1:37.

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1: Es la 1:48.

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1: Es la 1:51.

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1: Es la 1:56.
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1: Son las 2:05.

0: Arturo Chiquis.
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2: Son las 2:09.

0: Gracias.
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2: Son las 2:14.

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1: Son las 2:18.

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1: Son las 2:23.

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1: Son las 2:30.
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0: Gracias.
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2: Son las 2:39.

0: Muchas gracias.
1: Gracias.
0: Qué emoción, la verdad. Muchas gracias, señor director.
2: Gracias.
0: Toda la banda, la orquesta. Todos. Señor Romo.
3: Muchas gracias.
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5: Son las 2:44.

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1: Son las 2:48.

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1: Son las 2:56.
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1: Son las 3:04.

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1: Son las 3:10.

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1: Son las 3:12.

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1: Son las 3:25.
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1: Son las 3:43.

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1: Son las 3:48.

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1: Son las 3:54.

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1: Son las 3:56.
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1: Son las 4:01.

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0: Willy Barba con nosotros. ¡Vamos!
1: Son las 4:13.

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1: Son las 4:17.

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1: Son las 4:21.

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2: Son las 4:26.
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7: Esta canción la voy a dedicar a tanta gente que ha mandado, se dice email, ¿verdad? De acuerdo, a la compañía donde grabo, mi gran familia. Mucha gente ha mandado mensajes pidiendo la canción del monstruo. Es una canción que me dio un triunfo importante en Viña del Mar. Y para toda esa gente que ha seguido esta verdad que es la mía y compartirla, con ustedes.

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1: Son las 4:34.

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1: Son las 4:38.

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1: Son las 4:42.
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1: Son las 4:46.

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1: Son las 4:50.

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1: Son las 4:53.

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1: Son las 4:56.
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1: Son las 5:04.

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1: 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Son las 5:18.

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1: Son las 5:21.
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1: Son las 5:28.
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1: Son las 5:34.

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1: Son las 5:39.

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1: Son las 5:44.

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1: Son las 5:47.

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1: Son las 5:51.

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1: Son las 5:56.
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1: Son las 6:04.

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1: Son las 6:09.

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1: Son las 6:20.

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1: Son las 6:26.
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1: Son las 6:39.

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1: Son las 6:48.

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1: Son las 6:53.

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1: Son las 6:56.
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Son las 7. 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

0: ¿Qué tal, amigos? ¿Qué tal? ¿Cómo están? Muy buenos días. ¿Cómo están? Bienvenidos a este informativo que se transmite a través de Estran Radio, la voz de nuestro origen, saludándoles afectuosamente en esta mañana ya de viernes, finecito de semana. Son las 7 de la mañana con un minuto, tiempo preciso para llevarles a usted la información a detalle en este viernes, como les digo, viernes 17 de julio de este año 2026. 17 de julio y contando. Es la semana 29, 198 días están transcurriendo, 167 le restan a este año. Hoy es día de Alejo, de Aquilino, de León IV, de Agardo, Letancio, Marcelina, Teodota, Tina, Genara y Generosa, las personas que hoy están celebrando su santo. Un abrazo fuerte para todas, que disfruten de su día, que eso es lo más importante, que tengan salud, eso es lo más primordial, que tengan salud, eso siempre va a ser una ganancia importantísima. Hoy es Día Mundial de la Justicia Internacional, también Día Mundial del Emoji, hoy en este día, y Día Internacional del Tatuaje también. Solo para Dulce, que tiene ¿cuántos? ¿Cuántos tienes? ¿8? Ya llegan a los 10 de una vez. ¿Sí? Eso. Próximamente, bueno, perfecto. Bueno, vamos a arrancar esta mañana. Hoy está lluviosa la mañana de hoy, y todo parece indicar que así vamos a estar, Ahorita les voy a pasar el pronóstico del clima, cómo vamos a estar para el día de hoy. Porque sí, todo desde las 4 de la mañana empezó la lloviznita. 4 de la mañana empezamos con la llovizna y no ha parado, No es una lluvia fuerte, pero sí es una lluvia que moja. ¿Sí está fuerte ahorita? ¿A poco? ¿Cómo a qué horas? 4 de la mañana, si esa hora empezó, entonces ahí estuvo fuerte. Pero fíjate que paraba en algunos sectores, porque toda la avenida Insurgentes, por ejemplo, por donde yo me vine, sí estaba lloviendo, pero una lluvia así, espesita, ¿no? O sea, tranquila, es que no muy fuerte, ¿no? Una tormenta, ¿no? Pero bueno, pues hay que estar prevenidos, como quiera. Les vamos a compartir el clima en esta mañana. Oigan, fíjense que lamentablemente apenas hace esta misma semana, no hablábamos de el lamentable fallecimiento de un chico que fue atropellado, que fue, bueno, no atropellado, sino embestido. Le cortaron la circulación, una unidad motriz, y lamentablemente el chamaco de 22 años falleció, que le platicábamos a usted ayer o antier, que había donado sus órganos por decisión de su familia, y el homenaje que le hacen en los hospitales, ¿no? Y resulta que ayer también hubo otro accidente de motociclista, esto en el centro de Jalisco. Ahí también una camioneta o un coche, no sé qué era lo que por ahí, una camioneta, una Ram, embistió a este motociclista, pero también le pegó a otros coches que estaban por ahí, ese cuate. Afortunadamente, y lo digo no de manera sarcástica, ¿no? Le digo para que se haga responsable, más que nada, de lo que cometió. No sé si iba en estado de ebriedad, no sabemos si bueno, algún descuido, solamente él lo sabe, pero sí, el muchacho está delicado, porque sí recibió golpes severos. Y bueno, vamos a esperar qué dicen los médicos en el hospital, y obviamente, pues, de él ojalá que se reponga. Hubo otro accidente también por el libramiento a la altura de las banderas. Este sí, dicen los paramédicos que acudieron, fueron de varios lugares de paramédicos, este accidente a la altura, insisto, del libramiento de donde están las banderas, perdieron el control del coche en el que iban, dos jóvenes que iban en ese auto, y se estrellaron contra el puente que está a la altura de las banderas. O sea, salieron completamente de la cinta asfáltica, de la carretera de libramiento, y salieron por la cinta asfáltica, por el acotamiento, y pegaron contra el puente que está ahí en las banderas. Uno de ellos está muy delicado, resultó gravemente herido. El otro también tiene lesiones, pero no de gravedad, pero sí uno de ellos está grave. Ocurrió la noche de ayer jueves esta situación, la noche de anoche, y sí iban, dicen los paramédicos, que sí traían aliento alcohólico, estos muchachos, y bueno, pues vamos a ver qué sucede. Oigan, fíjense que ayer los propietarios del negocio de hamburguesas y hot dog, en el que trabajaba una persona por allí y que fue herido por arma blanca con un cuchillo, el empleado de este negocio, creo que se llama Miguel, el muchacho que está lesionado, él requiere de una operación, pero también se requiere de dinero para poder costear la operación. Los mismos propietarios están pidiendo apoyo, ellos seguramente están ayudando a este muchacho, porque era empleado, insisto, del negocio, era empleado de ahí del lugar. Y los propietarios estaban pidiendo oraciones para que él pues saliera adelante de este trance que está viviendo por este sujeto. Y daban también, inclusive, una recompensa, no se dijo cuánto, para quien diera información de esta persona. Fíjense que ayer en el transcurso de la mañana, aquí por la calle León y Victoria, a la vueltecita por la León, antes de llegar a la iglesia, detuvieron a una persona. Sí, estaban dos elementos de la policía estatal y detuvieron a una persona. Más adelante, más tarde, se dio a conocer de la detención de esta persona, y creo que era la misma que estaba aquí por la León, ¿eh? Igualito, el tipo de cara, el tipo de barba, etcétera, desasiado el amigo, la misma, ¿cómo se llama?, cara de sujeto que salió en el video, fotografía que difundieron a través de los medios locales. Y bueno, pues el tema es que fue detenido este sujeto, y por ahí estaban luego algunos medios, ¿cómo se llama?, de redes sociales, tergiversando la información de que no era él, de que esto y que el otro. De hecho, con inteligencia artificial le estaban, inclusive, en lugar del cuchillo que llevaba una flor o algo así, no sé qué llevaba, ¿no? Total que ayer las propias autoridades dieron a conocer esta detención de esta persona, y bueno, pues hay que esperar a ver qué determinan, porque definitivamente tendrá que pagar, y con creces, esto que le hizo. Ojalá, y ojalá que no trascienda, ¿no?, que no pase a mayores lo de este muchacho, porque sí fue grave el aparecer, fue en la cara, no fue en el cuello, fue en la cara, esto, y pues obviamente tendrá que tener alguna cirugía plástica en esa parte de su cuerpo. Y bueno, ojalá que la libre, ojalá que salga bien, y que este cuate que fue detenido sea exactamente el que agredió a el trabajador de ese negocio de hamburguesas, etcétera. Fíjense que hay un video que me llamó mucho la atención antes de irme a las ¿cómo se llama?, al clima. A propósito, vamos a estar nada más dulce media hora, media hora, porque al parecer nos vamos a ir temprano, si es que ya no llueve, si es que se hace todo bien, a la loma, porque hoy va a ser la reforestación, que se va a hacer muy temprano, y va a haber una transmisión en vivo que vamos a hacer por televisión. Ahí vamos a estar Luz Amalia Barrón y su servidor transmitiendo para todos ustedes un rato más. Se dice que tenemos que estar a las 8, o irnos a las 8 de la mañana a ese lugar. Ayer recibí indicaciones de nuestro director y vamos a esperar. Por lo pronto será media hora de información para todos ustedes. Y quiero compartirles esto, que un mensaje de una persona, de un ciudadano, que conoció seguramente a este policía de allá de León, Guanajuato, que se quitó la vida. Este policía que, inclusive, antes de hacerlo, antes de lanzarse desde este puente, daba un mensaje, ¿no?, en relación a la ansiedad y la depresión. Entonces, vi este mensaje ayer y me llamó poderosamente la atención. Esto,
1: yo conocí a Orlando, y les puedo asegurar que ese Maciel era un gran tipo. Con apenas 27 años, Orlando García Maciel tenía toda una vida por delante. Un hombre trabajador, alegre, respetable, energético, sobre todo de familia, y que servía como policía de la ciudad de León, Guanajuato. Pero desafortunadamente, de años para acá, venía batallando con su salud mental. Y es que, como siempre se los he dicho, señoras y señores, a las personas los vemos contentos, felices, sonriendo por fuera, pero nunca sabemos lo que en realidad cargan aquí adentro. Y es que a nosotros los hombres mexicanos nos han programado a que debemos enseñar fuerza, quedarnos callados y no mostrar nuestros sentimientos y tampoco expresar nuestras emociones. ¿Por qué? Porque todo nos lo tragamos, nos lo guardamos aquí adentro, porque nos han hecho creer que no se puede mostrar la debilidad, el ser vulnerable, en contarle a una persona, no sé, a alguien de confianza, decirle realmente qué es lo que tú sientes. Y eso mismo le pasó a Maciel. Ya no puedo más con eso que llevaba por dentro. La presión de su trabajo, los asuntos de la familia, la ansiedad de tener que navegar y saber cómo desenvolverte con el público en general.
0: Está un poquito más largo el pero la verdad que sí me llamó poderosamente la atención y tiene toda la razón, toda la razón del mundo, porque estamos programados para no sentir dolor, supuestamente, para no quejarnos, para no decir absolutamente nada. ¿Qué es lo que nos sucede? ¿Qué pasa en nuestro interior, no? Y bueno, pues es cierto. ¿Cuáles son las consecuencias de todo ello? Lo que le sucedió a Maciel. Lo que le sucedió. Quitarse la vida porque ya no aguantaba esos demonios que traía en su cabecita este muchacho. 27 años de edad y toda una vida por delante todavía en el desempeño público, etcétera, en el trabajo público. Y lamentablemente por esta situación, por ese tipo de cosas, se quita la vida. 27 años solamente. Vamos a iniciar con el clima esta mañana porque, insisto, nos vamos a las 7:30 de la mañana. Vamos con el clima y regresamos rápidamente.
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0: Bueno, déjenme compartirles rápidamente cómo estamos en esta mañana. Está lluvioso, te salí antes de entrar al noticiero y está todavía la lluviecita, que estamos con 21 grados hasta este momento, 60%, 70% hasta 80% de probabilidad de que nos llueva, que nos siga lloviendo. Hoy chubascos tormentosos con cielo parcialmente nuboso durante casi todo el día, 70% de probabilidad de que llueva a las 7 de la mañana, a las 8 también, a las 9 también, al parecer. De ser a las 10 de la mañana se puede disipar esta lluvia, pero pues esto es impredecible, aunque después de la 1 de las 3 de la tarde continuarán el pronóstico de lluvia hasta las 6 de la tarde, así es que no sabemos, la verdad que es impredecible. No estaba pronosticado que lloviera por la mañana, está lloviendo desde las 4 de la mañana, como ya les comentaba, en algunas partes más fuertes que en otras, pero bueno, hay que estar muy atentos, insisto, estamos en este momento con 21 grados, es lo que nos marca el termómetro en este momento, 21 grados en esta mañana, con lluvia, lluvia débil, pero lluvia al final del camino, que sí moja, por cierto. Entonces, hay que estar muy atentos, hay que estar muy alertas, porque, pues, híjole, si no estamos preparados, vamos a llegar mojados con los zapatos, con los calcetines, con los pantalones, etcétera. Entonces, hay que protegernos, hay que llover, porque todo el día, la gran parte del día de hoy, estaremos también con lluvia, para que lo tomen en consideración, no se me vayan a confiar. Para el día de mañana hay probabilidad de lluvia, también a eso desde la madrugada, de las 1 de la mañana, y durante el día de mañana sábado, pues al parecer tenemos un día tranquilo, aunque a las 10 de la mañana hay probabilidad entre 30, 40, 60% de que llueva para el día de mañana. Pero por lo pronto, el día de hoy, ahí está el pronóstico de que va a estar la lluviecita, pues con todo, así es que hay que cuidarnos. Vámonos con las efemérides, son las 7 de la mañana con 14 minutos.
3: ¿Qué pasó un día como hoy, 17 de julio? 1928, nace Álvaro Obregón, militar y político mexicano, que participó en la Revolución Mexicana y fue presidente de México de 1920 a 1924.
4: Dicen que un brazo lo perdió en la guerra, pero con el otro, escribió el destino de México. Álvaro Obregón no fue un mito de la revolución, fue su cerebro. Derrotó a Pancho Villa con estrategia, desafió a Carranza, y tomó el poder cuando todos pensaban que estaba acabado.
3: 1932, nace el historietista argentino Joaquín Salvador Lavado, conocido popularmente como Quino, famoso principalmente por su tira cómica Mafalda.
5: ¿Pero por qué siempre sopa, mamá? ¿Por qué? Si nosotras nos queremos, si tú sientes amor por mí, si yo siento amor por ti.
3: 1955, en Anaheim, California, se inaugura Disneylandia, el primer parque de este tipo y el único que fue diseñado y construido bajo la supervisión del productor y cineasta estadounidense Walt Disney. Y en cuanto a las celebraciones, hoy es el Día de la Justicia Internacional y el Día Internacional del Tatuaje.
6: Tatuajes de tus besos llevo en todo mi cuerpo.
3: Con edición de Alejandro Mesa para Aztlán Radio, Gabriel Carrillo.
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0: 7:17 a.m. Vámonos con información a detalle. El gobernador Miguel Ángel Navarro encabezó la entrega de nuevo armamento a la Policía Estatal y a corporaciones municipales adquirido conforme a los procedimientos legales para fortalecer las tareas que diariamente realizan en favor de la paz y la seguridad de las familias nayaritas. El mandatario estatal destacó que su administración continúa impulsando la capacitación especializada de los elementos y el fortalecimiento de la infraestructura del Instituto Estatal de Estudios Superiores en Seguridad del Estado de Nayarit, con el propósito de consolidar instituciones cada vez más profesionales y una formación policial de excelencia.
8: Yo aspiro y aspiraré siempre a que entendamos que Nayarit no necesita profesionistas de manera transversal, necesita profesionales.
9: En segundo lugar, trata de que no se improvise el ser en un momento dado elemento de seguridad, sino que sea por una verdadera vocación. ¿Cuál es el primer punto de la felicidad? Sentirse seguros. Y tenemos nosotros que estar involucrados a través también de una estructura de inteligencia que tenemos que reforzarlo. Se tiene que hacer un mando único estatal.
0: Bueno, como parte de este fortalecimiento se entregaron armas automáticas de alto poder, fusiles calibre 5.56 y armas cortas para la Policía Estatal. Todo el armamento fue adquirido y registrado conforme a la normatividad vigente. Cuenta con huella balística para fortalecer los procesos de procuración de justicia y forma parte de la licencia oficial colectiva de la corporación. Además, 18 elementos de la Policía Estatal, previamente acreditados mediante los controles de confianza, recibirán capacitación especializada para la operación de las armas automáticas que serán instaladas en patrullas y destinadas a reforzar las labores de seguridad de los municipios del Nayar, en Huajicori, en Tecuala y también en Acaponeta. El Instituto Estatal de Estudios Superiores en Seguridad también dispone de un stand de tiro donde el personal realizará prácticas y adiestramiento para garantizar el uso profesional y responsable del nuevo equipamiento. Más información, gobierno de Nayarit comprará helicóptero para agilizar operativos de seguridad.
10: El gobierno del estado de Nayarit va a adquirir un helicóptero para reforzar las acciones de seguridad y atender con mayor celeridad los llamados que se hacen en operativos contra el crimen organizado. Esto señaló el gobernador Miguel Ángel Navarro Quintero. El mandatario dijo que será en los próximos días cuando se concretará dicha compra, pues se trata de una herramienta importante para darle mayor certidumbre a la ciudadanía.
8: Hay que actuar porque ya es el único reducto que nos dejan. Entonces lo que yo trato es de comprar, ojalá estos meses, y dejar parte de la deuda para el año que entra antes de que yo salga, un helicóptero. Un helicóptero de alta gama en materia de seguridad, en el cual también parte de las armas que el día de hoy se están adquiriendo son de las que se utilizan también desde estos helicópteros para hacer desplazamientos a los puntos limítrofes con otros estados que son generalmente zonas montañosas y altamente complejas. Entonces, cuando les he dicho a manera de reflexión, cuando la sociedad duerme, cuando la sociedad entra en situaciones de esparcimiento, nosotros debemos de estar despiertos y vigilantes de que no se toque a la gente.
10: El gobernador informó además que se tiene un operativo en la zona de Pantanal con la finalidad de evitar el trasiego de fentanilo y de otras drogas como el cristal que se trafican en esa región.
8: Ahorita tenemos un dispositivo muy fuerte en Pantanal y en el municipio de Jalisco. Habremos de ir a otros municipios como de acuerdo a los parámetros e indicadores que me muestran. Estamos señalando, yo lo propongo, lo entramos en discusión para cuál es su abordaje. Yo hago barridos de análisis, barco rutas, veo qué se está mercadeando, veo hacia dónde están los puntos, platico con ellos en las mesas de seguridad y sugiero, propongo, sí, o a veces algún otro miembro de seguridad. Luego viene la GIO, que es un grupo de inteligencia muy cerrado. Se discute a fondo y ya me comenten a mí el análisis y el resultado y ya marquemos las líneas de ejecución inmediata. ¿Qué se está comercializando? Cristal. ¿Qué se está tratando de evitar? La comercialización del fentanilo. Y no se diga la producción, aquí no. Por eso somos muy, muy severos. Y en el caso de Pantanal, es parte de las rutas de trazabilidad de donde andan en ocasiones circulando algún tipo de drogas.
10: Para Aztlán Radio reporta Marcos Trujillo, la voz de nuestro origen.
0: Le comentábamos a mí, fue ayer cuando platicamos de esto, lo tuyo, ¿verdad, Dulce? Ayer platicábamos que Dulce recibió una amenaza por parte de un sujeto con un que traía un cuchillo aquí a las afueras de las instalaciones, aquí por la Avenida Victoria, entre León y Querétaro. Y resulta que ahorita que ve la fotografía, porque yo cuando lo vi ayer, les digo, ayer que salí en la mañana, el mediodía, no era ni mediodía, eran como las 10, 11 de la mañana, yo creo, lo tenían detenido cuando yo venía de regreso. Fui a una papelería que está a 2 cuadras de aquí de la de la empresa, de la dependencia, y resulta que cuando regreso, 2 policías de motocicletas estatales lo tenían detenido. Y vi la fotografía y ahorita me la enseño otra vez, Dulce, y era este sujeto. Y sí era, me dice Dulce, el sujeto que la agredió a ella o intentó agredirla con ese cuchillo en estos días. Entonces, le digo a Dulce, si lo hubieras visto, inmediatamente lo hubieras reconocido. Yo lo conocí luego. Cuando vi la fotografía, me acordé de la foto que difundieron en los medios locales de un video, una cámara de seguridad, y lo vi, dije, ese es, y le estaban sacando un cuchillo que traía en su cintura. Entonces, ahí está. Vámonos con más. La Policía Cibernética de Nayarit emitió una alerta para quienes buscan empleo o nuevas oportunidades laborales. Gilberto Javier Franquez, agente de dicha corporación, exhortó a la ciudadanía a verificar la autenticidad de las ofertas publicadas en redes sociales y medios publicitarios, ya que muchas propuestas atractivas resultan ser falsas. El especialista hizo un llamado a agentes a no proporcionar información personal ni realizar depósitos de dinero. Asimismo, enfatizó que las empresas legítimas nunca solicitan anticipos económicos para postular a una vacante, por lo que este tipo de exigencias son un intento de fraude.
7: Mire, nosotros dentro de la Policía Cibernética hemos aplicado o hemos intentado de impartir a la ciudadanía algo que llamamos nosotros, o bueno, no solamente nosotros, pero es algo que se llama aplicación Cero Trust, de cero confianza, en donde no importa tan bien se vea visualmente llamativo o inclusive ya sea también por una cuestión monetaria, pues no confiar totalmente de lleno. Entonces, ese es el primer paso. Aunque sea una solicitud de empleo, lo que sea que veamos dentro de redes sociales, no aplicar una confianza total, y después de ello también asesorarme en búsquedas en Google. Inclusive muchas de las veces hay reseñas dentro de los comentarios en las páginas si tiene buena o mala calificación. Entonces podemos marcarlo como puntos que nos pueden, que llaman la atención para saber si es algo auténtico o algo falso, o si es digno de confiar.
0: Bueno, ante cualquier duda o validación de información, la Policía Cibernética invita a la ciudadanía a solicitar ayuda mediante la página de Facebook, donde pueden contactar desde cualquier municipio. 7:24, recomienda la policía, esa es la que, también la Policía Cibernética, a los padres de familia que estén al pendiente de sus hijos sobre el uso de dispositivos durante esta temporada vacacional y les digan los riesgos que corren si interaccionan con personas desconocidas en redes sociales o juegos en línea, pues los ciberdelincuentes pueden hacerse pasar por menores de edad para sacarles información personal y después ellos o sus familias podrían ser víctimas de extorsión u otros delitos, explicó el agente Ricardo Hernández.
11: Lo que siempre recomendamos es primeramente el diálogo con los menores, que entiendan los riesgos y las consecuencias del mal uso del dispositivo y sobre todo plataformas de redes sociales o juegos en línea. También como padres tomar acción e instalar controles parentales para no solamente controlar el tiempo de uso de pantallas en los dispositivos, sino también controlar las aplicaciones, controlar los accesos, controlar si el hijo o la hija puede tener acceso o no a platicar con otras personas en juegos en línea. Principalmente los riesgos que tenemos y lo que más nos comentan que tienen contacto con personas que no conocen, y hay pláticas que pueden incluso subir de tono, hay pláticas en los las cuales ya pueden dar información personal, incluso información de sus padres, de sus hermanos, y todo eso se puede prestar para futuros delitos. El ciberdelincuente se hace pasar por otro menor, entonces puede desde el hecho de obtener nada más información personal del menor, de sus padres, o incluso ya hasta buscar tener un contacto físico con el menor, ya obtener fotos de otra índole con el menor. Entonces puede ser diferentes situaciones, por eso siempre es importante no solo dar el dispositivo, sino estar monitoreando qué está haciendo, con quién está jugando y qué tipo de pláticas están tomando.
0: Vámonos con más información. La titular de la Fiscalía General de Nayarit exhortó a la ciudadanía a no dar por cierto todos los videos e imágenes que circulan en redes sociales, al señalar que grupos del crimen organizado recurren a esas plataformas para crear montajes y escenificaciones para desacreditar el trabajo de las corporaciones de seguridad. Explicó que durante los cateos realizados por la Fiscalía General de Nayarit ha localizado uniformes militares y equipo táctico que presuntamente eran utilizados por los grupos delincuenciales para hacerse pasar por elementos de seguridad o para grabar contenidos y confundir a la población.
12: Yo la verdad no le doy credibilidad. Lo que sí he visto al grupo delincuencial resentido, utilizando ya redes sociales, cuando cateamos las bodegas de Islán, inmediatamente se hicieron movimientos en contra de la fiscalía, donde dicen que estamos robando el producto, cuando en realidad estamos asegurando y procesando. Ahora estas situaciones, bueno, vemos que ya están utilizando las redes sociales para desprestigiar los cuerpos de seguridad que todos los días se luchan con su valía y exponen su vida, no saben si van a llegar a dormir. Y hay que ver, perdón, si son militares, porque yo en los cateos encuentro mucho uniforme militar o marino o policial, ¿no? A veces en homicidios que no, de personas que no están vinculadas, ¿no? Entonces pudiera ser una escena sembrada.
0: Bueno, ya me voy a retirar, pero antes dije comentarles, hay una denuncia ciudadana por parte de vecinos de la calle Morelia, desde la Juan Escutia hasta la León, sin servicio de alumbrado público. Los vecinos ya han hecho el reporte varias veces en la dependencia sin obtener respuesta. Se dicen preocupados por la inseguridad que existe en este momento con ese tipo de sujetos, como que ya les comentamos, de las personas que todos los días transitan por esas calles y que están obviamente temerosos, ya que en consecuencia de la oscuridad ya se registró un asalto en la zona. Hace un llamado a las autoridades correspondientes a través de Astran Radio para la solución de este problema. Los vecinos, insisto, de la calle Morelia, aquí muy cerca de con nosotros, precisamente donde este sujeto deambulaba en estos días, el día de ayer, la calle Morelia, desde la Juan Escutia hasta la calle León. Me retiro, gracias, muy buenos días, pásenla excelentemente bien y que tengan un buen fin de semana. Gracias a Dulce Carolina que está en control y los espero el próximo lunes en punto de las 7 de la mañana. Gracias, buen viernes para ustedes.

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1: Son las 7:29.

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Son las 7:39.

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1: Son las 7:43.

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1: Son las 7:48.

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1: Son las 7:55.
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1: Son las 7:59.
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0: las 8:06. Muy buenos días tengan todos ustedes y amanecimos muy románticos porque la lluvia nos hace sentirnos así. El desamor a través de esta canción de Eddie Santiago, porque sus besos son fríos como una lluvia. Buenos días a todos ustedes, bienvenidos sean aquí en Aztlán Radio. Recuerda que estamos transmitiendo desde el 550 AM y en el 100.3 FM. Soy tu amiga Carolina Barragán y estamos aquí en este día, hoy viernesito ya, 17 de julio del 2026. Pues disfrutando ya de este viernes, este inicio de viernes. A mí se me hace muy cómodo porque está la lluviacita y chipi, dándonos ese sentimiento de ese rico café, esa rica pieza de pan, ¿sale? Y pues buenos días a todos ustedes y un aplauso por ustedes. Muchísimas gracias por estarnos acompañando. Que tengan lo mejor de lo mejor en este día desde muy tempranito, las mejores vibras, un abrazo bien fuerte. ¿Qué se dice un abrazo? Un apapacho, porque recuerda que el apapacho se entrega con el alma. Son ya las 8:08 y quiero comentarles que tenemos una línea telefónica en la cual ustedes pueden marcar y pueden solicitar su tema que quieren escuchar aquí de cumbia, salsa, este sonidero. Nosotros somos para disfrutar este día y darle inicio a la semana, bueno, a la semana, al viernes, al inicio a este casi fin de semana, sale disfrutando de muy buena música. Y recuerda que tenemos una línea telefónica al 311-210-5955. Es aquí en Aztlán Radio. Yo quería tenerte. Mandamos un saludo muy especial a Elena River, Sales Cars Multillanta, siempre presente. Buenos días, amiguita, ¿cómo estás? Mandamos un saludo también para el profe Manolo desde la ciudad de la X, allá anda el profe, ¿cómo está? ¿Cómo estamos, profe? ¡Ánimo! Ya casi se siente mañana sábado para el fútbol, ¿eh? Y mandamos un saludo también a Tony, al Michi Feliz, buenos días, ¿cómo estás, Tony? Gracias por estarnos acompañando aquí en Aztlán, tempranito nos habla Tony, ahorita vamos a andar buscando su tema que nos solicitó, y pues él anda continuamos con la búsqueda de ese gato color naranja que tanto desea Tony, mandamos un saludo allá a la colonia H de Casas, y pues hay que comentarles a todos ustedes si quieren dar en adopción un gatito color naranja, Tony está, pero con el corazón abierto para recogerlo, le hace falta ese color. Y mandamos un saludo también para allá, para la es colonia Emiliano Zapata o el pueblo Emiliano Zapata, 2 kilómetros de Santiago, con Faustino García Mata. Buenos días, gracias por estar sintonizando Aztlán Radio. Y bueno, amanecimos muy con ganas de cantar esta canción.
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0: ¿Quién no recuerda a Pedro Infante y a Luis Aguilar con este temazo de Parece que va a llover? Salió ahí en esa película.
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0: Que no me acuerdo. Recuerdo que es como dos locos de cuidado o algo así, ¿no?
2: Ay,
0: ahorita voy a investigar, porque a mí me encantan todas las películas de la época dorada, aunque usted no lo crea. Yo me gusta mucho ese tipo de cine mexicano que nos dejaron. Los de anterior, no, hombre, cuando me he hecho los de esta Silvia Pinal, me encantan. Los rockeros de ir de 70, 60 años, en ese tiempo, cómo me gustan también esas. Ahora, ya hablando de tragedias y todo eso, el de Córdoba, Tintán, hablamos también de ¿cómo se llama? Ay, es que tantos artistas que traigo en la cabeza, los traigo en la mente, ¿cómo se ven? Pero se me olvidan los nombres. Ya estoy así. Ya me estoy olvidando de muchas cosas. Suele pasar. Buenos días, son las 8:12. Buenos días, no se vayan a mojar. Mandamos un aplauso para todos ustedes que diariamente madrugan. Mandamos un saludo a los panaderos, mandamos un saludo a todos los maestros, dijeron por ahí, sale a los maestros que ya están en descanso, hoy es su último día que van a trabajar ahorita en lo que son las escuelas, ellos se siguen presentando para un curso, pero ya el lunes ya tienen sus vacaciones para estar con su familia. Mandamos un aplauso también bien fuerte para todos los médicos, para todas las enfermeras, para todo el personal administrativo de los centros de salud. Échenle ganas, ánimo. Hay que poner esa sonrisa hermosa, ¿sale? Porque recuerde que cuando una persona viene mal físicamente, por lo menos que necesitamos es una cara fea. Ocupamos una cara hermosa para que más rápido nuestro corazón se alegre y nos sentamos mucho mejor, ¿sale? Mandamos también este aplauso bien fuerte para todos los choferes del transporte público. Muchísimas gracias por estar sintonizando a Slan Radio. Ánimo, que acá ahorita está nubladito. Hay que manejar con mucha precaución. Mandamos un saludo a todos los mercados del bello estado de Nayarit, que diariamente madrugamos. Hoy se antoja el menudo, ¿no? Ahora sí se antoja comer un menudito bien rico. Un saludo y un aplauso también para allá, para el Mercado de la Libertad en Tecuala, Nayarit. Sale ahí el menudo, me gusta mucho. Ahí desde que yo era niña, ahí me llevaban a comer un menudo. Lástima que pues un día me engañaron y me di cuenta que me estaban echando huevitos de gordorniz dentro del menudo. Para ver, pues por eso estoy sana, fuerte, totota y grandototota. Crecí como que si fuera danonino, pero no. Eres Musión de Scoff y eran huevos de godorniz dentro de menudo. Son las 8:14. También mandamos un saludo para todos ustedes que nos están sintonizando, que van a trasladarse ya sea a sus oficinas o que están en casita. Provechito para los que están tomando cafecito. Ahorita vamos a poner aquí nuestra tetera para que esté el agua calientita, porque sí se me antoja un café bien cargadito. Y también se me antoja un rico pan, así que un saludo para los panaderos, para los de las tortillas, para los repartidores. Hay que tener mucho cuidado, chicos. Ahorita no andan a la carrera porque esas motos se resbalan. Y debemos estar bien conscientes que hay que cuidarnos y sobre todo protegernos de esas caídas. Hay que traer nuestro casco, nuestras rodilleras, lo más que se pueda en cuestión de protección en tu cuerpo, ¿sale? Hay que checar que bien estén los frenos, las llantitas, ¿sale? Y sobre todo tener las luces encendidas cuando se ve muy nublado o está la lluvia para que te alcancen a ver, ¿ok? Mandamos un saludo a todos ustedes allá a Blancos Justina, que está aquí por la calle León entre Allende y Abasolo. Mandamos un saludo a Estética Nancy, también mandamos un saludo también allá a El Cars Multillantas. Gracias por estarnos escuchando. Mando un saludo también para las Grúas Navarro. ¿Cómo están los muchachos? Creo que en este tiempo sí tienen mucha chamba, ¿verdad?
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0: Bueno, y dames inicio, son las 8:15 y salud con ese rico cafecito. Y recuerda que tenemos una línea telefónica 311-210-5955 y esto es...

Así es, ya llegamos aquí campaneando y vamos a mandar un saludo para Tony y Miche Feliz y este tema que quiere, que es la cumbia de los pobres. Vamos a escucharla. Súbele volumen, Tony.

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1: ¿Sabías que...?
2: Y esto que estamos escuchando de fondo es una cumbia con la lengua maya, ¿sale? Y es muchacha maya, maya, o qué ole, vamos a escuchar. Es hermosa muchacha maya. Bueno, y debemos de saber nosotros también de la cultura de todos nuestros... que nos dejaron aquí nuestras raíces y todo, y bien orgullosos debemos de sentirnos por ser mexicano. Pues los mayas fueron una cultura increíble que vivió en el sur de México y Centroamérica. Crearon ciudades de piedra, crearon el número cero, el calendario exacto, también fueron grandes astrónomos y cultivadores. Es fascinante saber que tu cultura mexicana, que ves que a veces estamos con el racismo y todo ese rollo, es una cultura maravillosa, ¿sale? El uso de ceros fueron creados por esta cultura e inventaron el número cero, que esto les ayudó a hacer cuentas muy grandes. El calendario exacto tenía un calendario basado en el sol de 365 días y el otro lunar de 260 días. Era tan preciso que medía el tiempo para que estuviera checando del cultivo y lluvias y todo eso. Era mucho mejor que el de los europeos en esa época. ¡Ah, qué vale! ¡Qué vale! ¿Ah? Y el chocolate, creían que el cacao, y yo creo, y creo todavía, ¿sale?, que es un regalo de los dioses. Lo tomaban como una bebida amarga, lo mezclaban con chile y especias, ¿sale? ¿Y por qué no? Ya vimos la otra vez cuántas bondades tiene el chocolate, que nos ayuda en nuestro cuerpo físicamente. ¿Y sabes qué es lo mejor? También en nuestro cuerpo emocional, ¿ok? Porque nuestra alma se contenta al comer un rico chocolate. ¿Te sientes triste? Ve por un chocolate. Tu cuerpo lo dice y tu alma, ¿eh? Fíjate, lo grita. Fíjate bien. Andamos tristes y luego lo primero, queremos algo dulce. Queremos algo dulce, pues cómete un rico chocolate, porque tú sabes que tu cuerpo, tu alma, lo que verdaderamente quiere es un chocolate, porque así te vas a sentir con ese abrazo, ese apapacho que el mundo, la tierra te lo da, sale la madre tierra. Y bueno, también te puedo decir que construyeron grandes templos como el Chichen Itza, y lo hicieron tan bien que estuvieron escondidos en la selva, que muchos siguen ahí escondidos en la selva y apenas están sacando también esas pirámides, porque teníamos pirámides y bien, bien chidas, porque seguramente te has de acordar cuando entra la primavera, sale, cuando baja la serpiente, ok, pues todo eso nosotros lo armamos. Eran muy buenos también en la comida, en la parte del maíz, porque fue el alimento base que ellos tuvieron y crearon el método del mistamal. Era remojar el maíz con cal para hacerlo más suave y nutritivo. ¿Sabías todo eso? ¿Por qué no estar orgulloso de ser mexicano?
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2: Las 8:24 y cómo no vamos a escuchar este tema a cargo de la Sonora Santanera, porque los luchadores mexicanos son también bien mexicanos.
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0: ¿Ya tomaste café?
1: ¡Ya tomaste café! Antes de arrancar el día, pregunta obligada. ¿Ya tomaste café?
2: ¿Ya tomaste café? Ya son las 8:28 y no me digas que no te has tomado un rico y delicioso café. Yo ya voy por el segundo. Y así que hay que tomarnos un rico café para que nos ayude a hacer digestión, nos dé esa energía, nos ayude con lo que es nuestro cuerpecito, nos veamos más jóvenes y más lindos.

Y luego a mí me gusta el café con esa cosa que se le pega. ¿Cómo se llama? Ay, estas que son un bolillo partido y se le pone una rica mantequilla y luego se le pone así como azuquitar o miel. ¿O por qué no ir a la panadería por un rico bizcocho?

0: Son las 8 ya con 29 minutos. Recuerda que tenemos una línea telefónica 311-210-5955. Y quiero que me acompañen hasta la cocina. Vénganse para acá.
1: Tomaste café. Porque si no, no arrancas bien.
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0: Ya son las 8 de la mañana, las 8 con 29 minutos. ¿Qué pasó aquí? ¿Por qué no hay music? ¿Qué hubo, eh? No, así no se puede. Así no se puede, porque yo no cocino si no hay música. Ándale, eso, eso. Ay, chole, te estoy diciendo, te duermes. Así, mientras yo estoy moviendo el cuerpecito, estoy moviendo también aquí todo lo que es, porque vamos a armar una rica birria bien rapidísimo para preparar. Mucha gente sabe preparar birria, yo lo sé, pero hay mucha gente que no. Así como varios que yo conozco, mando un saludo a todos ellos, vamos a darle esta pequeña receta. Si hay algo que acomodarles, pues no dudes en hablarnos y darnos bien el recetario. Bueno, vamos a preparar esta rica birria y vas a ocupar 2 kilos de carne de res. A mí me gusta con chamberete. Mandamos un saludo a Luis, mi viejón, que ahí viene cuidándome a través, escuchándome a la radio. Y también a Julio, que ya va para San Blas. Un saludote, gracias por estarnos escuchando.
1: Se ve que sí le sabes, Luisito.
0: Bueno, ya estamos aquí en la cocina, ¿ok? Fíjense bien. Amo, para que te enseñes a preparar la birria. Porque siempre me toca hacerla a mí. Bueno, vamos a agarrar 2 kilos de carne de res. Te digo, si es chamberete, a mí me encanta. Le puedes poner la costilla o el diezmillo. Sale como a ti te guste, te agrade. El huesito le da muy buen sabor, ¿ok? Y luego una cebolla blanca grande cortada en 4. Sale una cabeza de ajo, ¿ok? Sin pelar, cortada únicamente a la mitad. Entonces vas a agregar agua en una ollita, vas a meter la carne a hervir, le vas a poner sal al gusto y vas a agregarle ese ajo partido y la vas a tapar hasta que vaya hirviendo y esperar a que se ponga sutil, blandita y que se vea que ese chamberete se le vea diferente el cambio. No, hombre, si vieran cómo lo veo yo. Cuando veo el chamberete, yo salí del cocido. O de acá, de la birria, me enamoro yo del chamberete. Un saludo para mi hermana Claudia Barragán. Buenos días, la maestra de la escuela. Que a ella no le gusta el chamberete, le encanta el chamberete. Bueno, ya nosotros teniendo ya la carne hervida, así como está aquí, sale, déjame arrimárselas aquí para que la vean. Ah, no la podemos ver, pero la van a escuchar y a lo mejor la pueden oler. ¡Qué rico huele! Bueno, total, ya me vengo para acá. Y pues acá yo cerca de la licuadora tengo 5 chiles guajillos ya desvenados y sin semilla. 3 chiles anchos desvenados y sin semillas, 3 jitomates medianos asados, 1/2 cebolla blanca asada, 3 dientes de ajo asado y 1 cucharada de orégano seco, 1/2 cucharada de comino, sale, yo le pongo un poquito más, también puedes agregarlo, sale, para que se vea más el saborcillo, sale, de la birria. Y también, a ver acá. Y también 4 clavos de olor, o puedes agregarle también 1 cucharadita de clavo de olor. Y pues lo que son pimientas negras enteras, pues puedes ponerle desde 5 o puedes agregar 1 cucharada y 3 pimientas gordas. Lo que pasa es de que hay mucha gente que no le gusta la comida que porque trae mucho condimento, la birria. Pero eso de cuestión de los condimentos, pues ya cada quien sabe que tanto mucho le puede agregar. Yo les estoy dando más o menos, porque a mí sí, primeramente sí me gusta bien condimentada, que sepa birria, ¿sale? Y para que esté con todo. Aquí les voy a dar este secreto. El secreto es un trozo de canela, ¿sale? Y hay que echarla ahí también para que se licúe. Voy a agregar un poquito de agüita de aquí, de mi ollita de la carne. Y luego a mí me gusta ponerle también un consomé de costillita de res para que agarre más el sabor. Y voy a empezar a licuar con mi licuadora ninja.

Ya ahora sí, ya teniendo, ya la voy a colar un poquito acá donde está la carnita ya completamente hervidita, ya bien hecha. Y pues vamos a dejar que ya dé un hirvión y sobre todo pues agregarle la sal. Dos cucharaditas de sal de grano, bastan. Bueno, yo soy salada.

0: Ya ando acá corriendo, ya ando para acá, por el otro lado. Buenos días, ¿cómo están? Son las 8:35 y gracias por estar aquí en Mercado Sonidero. Ya estamos llegando a finales de julio. Sí, ya estamos a 17. Se está yendo rapidísimo la vida, así que hay que darnos ese fuerte abrazo. Mandamos un saludo allá a Julio Salazar, a su mamá Guadalupe Salazar, allá en lo que es San Blas, allá nos escuchan. Ahorita ya va para allá, va a agarrar la combi de San Blas, aquí en el centro de Tepic, en la capital Nayarita, y ya va para allá. Un abrazo bien fuerte, cuídate mucho, Julio. Un saludo también para el dueño de mis quincenas.
1: Ve que sí le sabes, Luisito.
0: No, sí, sí le sabe. Son ya las 8:36. Vamos a escuchar este tema y después vamos a ir a corte y regresamos con más. No te vayas a ir, ¿eh? Que no te vayas. Échale, chole.
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0: llévele, llévele, llévele. Sí, sí, sí, pero no se vaya, porque en unos minutos continuamos bailando.
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0: No le cambies, Carolina Barragán te lleva a un corte, pero regresamos con más sabor, más historia y más música en Mercado Sonidero. Súbele el volumen.
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2: Ya son las 8 de la mañana con 42 minutos. Que no se les haga tarde. Buenos días a todos ustedes. Y pues ya es viernes. Ya es día. Les mandamos un saludote a todos ustedes y buena vibra, sale, para este viernesito y que tengan un excelente fin de semana. Y bueno, pues vamos a... Pásale por acá, Bache. Ya llevamos rato que no te invitábamos.

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0: Muy al estilo allá de Acaponeta, Tecuala, allá del norte. Son las 8 ya con 46 minutos y mandamos un saludote a todos ustedes que nos están sintonizando. Un saludo también para nuestro amigo, que es nuestro amigo Marcos Trujillo, compañero aquí de trabajo. Es que ando leyendo por acá, leyendo por allá. Que tenga un excelente día, compañero. Bueno, sí, aquí está. Bien, bien, ok, mandamos un saludo también allá a Nubia, mi amiguita ya va hacia el trabajo. Ánimo, ánimo, ya falta.

0: Ya son las 8:49 y así fue como escuchamos el tema del famoso Wico este de Alfredo, cámate por favor, cámate por favor. Pues mira, Alfredo, cámate por favor, es Wico, o el Wico que le decían así, Ariel Zamora. Se hizo viral precisamente por esta frase, este video que subieron ahí en las redes, ¿sale? Un video que se grabó en una fiesta y que tuvo, pues, se hizo muy, muy viral. Ya después de eso, después de que el Wico, o el Wicho, como en cierta forma le decían también, pues, se hizo muy famoso, estuvieron ahí siguiendo su vida. Realmente era un muchacho que ocupaba ayuda, o sea, muchas cosas en los cuales, pues, en el tiempo ese que, porque falleció, pero antes de fallecer se le ayudó mucho, hasta médicamente, en su casa y todo eso. Pero, pues, tristemente, el Wico o el Wicho falleció en noviembre del 2023. Pero nos dejó su voz y sus chocoaventuras, y las puedes ver ahí en YouTube. Son ya las 8:50, ya nos vamos a ir. Gracias por habernos acompañado aquí en Aztlán Radio, sale en Mercado Sonidero en 550M, en el 100.3 FM. ¡Me voy de vacaciones! ¡Sí, señor! ¡Me voy de vacaciones! ¿Qué huele? No, hombre, si voy a andar como foquito de Navidad, así disfrutando de estas vacaciones, ¿sale? Una semanita, así que la próxima semana ahí los voy a dejar un poquito medio dormiditos, hay que descansar, ¿sale? Pero para la próxima semana, que llego el 20 y tantos, ya casi finales de mes, estamos nuevamente activándonos aquí en Mercado Sonidero. Que tengan un excelente fin de semana, hombre. Y le mandamos saludos a todo el bello estado de Nayarit, del norte, al sur, del este, oeste, del poniente. A todos a donde nos escuchemos, ahí les mandamos ese saludote y ese abrazo muy especial. Y gracias por estarnos escuchando y por estar aquí en Mercado Sonidero. Y pues como les comento, nos vamos de vacaciones y yo espero que también estos días estés disfrutando. Para los que les toca descansar, que tengan un buen descanso, o sea, que se relajen. Que mira, el descansar es checar, ver la casa y le dices, ya voy a empezar a mover esto, ya voy a empezar a hacer esto, voy a empezar a hacer el otro. Entonces ya ahí ya no hay tanto descanso. Pero si tú te pones aquí las manitas en tus ojos, volteas a la casa y luego agarras a tu mente y luego dices, bueno, me voy a salir a la calle porque necesito, no sé, irme a comer esos ricos y deliciosos mariscos en tal restaurante, que nos digan uno. Ah, pues bueno, me voy para allá. Llegas a tu casa, nuevamente tratas de ponerte las manitas en los ojos y luego dices, bueno, un ratito más voy a ir a comerme una rica nieve. Y pues ya te vas acá al centro de la capital o vas y buscas en una nevería famosa, sale. Uy, están riquísimas las de garrafa. Bueno, total, de que lo que quiero es de que disfrutes tus vacaciones, al igual que yo los quiero disfrutar, lavando, trapeando, es cierto, voy a tratar de hacer lo menos, ¿sale? Para estar, pero contenta y estar feliz, ¿sale? Son las 8:53, el quehacer nunca se acaba, el quehacer nunca va a terminar, así que hay que darnos un poquito de tiempo también nosotros. Que tengas un excelente fin de semana y una semana próxima muy abundante, que seas muy abundante en tu salud, que te sientas súper bien, muy abundante en tu parte económica también y en el amor, muy abundante desde el amor propio. Son ya las 8:53, excelente, excelente fin de semana. Te espero próximamente, así que me voy, me voy. Pero regreso.
1: Pues ya que.
0: Así es. Adiós.

0: acabó.
1: Ya, muchas
0: gracias. Ya se acabó.
1: Ya.
0: Ya. Ya se acabó. Nos vamos, ¿verdad? Vámonos todos, ya es viernes.
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3: Son las 8:58.
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8: El gobernador Miguel Ángel Navarro encabezó la entrega de nuevo armamento a la policía estatal y a corporaciones municipales, adquirido conforme a los procedimientos legales para fortalecer las tareas que diariamente realizan en favor de la paz y la seguridad de las familias nayaritas. La Policía Cibernética de Nayarit emitió una alerta para quienes buscan empleo o nuevas oportunidades laborales. Gilberto Javier Franquez, agente de dicha corporación, exhortó a la ciudadanía a verificar la autenticidad de las ofertas publicadas en redes sociales y medios publicitarios, ya que muchas propuestas atractivas resultan ser falsas. Este fue el corte informativo para Aztlán Radio, informó Gabriel Carrillo, la voz de nuestro origen.

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1: Son las 9:01.

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1: Son las 9:05.

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1: Son las 9:10.

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1: Son las 9:16.

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1: Son las 9:21.

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1: Son las 9:26.
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1: Son las 9:46.

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1: Son las 9:56.
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0: que es la reforestación de este emblemático parque de la Loma Esteban Vaca Calderón. Hoy es una fecha importante, el gobernador del estado llegó muy temprano también, acompañado de toda la gente, acompañado de su esposa, para ser obviamente pues explícito en lo que están realizando y lo que se pretende para esta reforestación. Me acompaña también, o acompaño en esta transmisión en vivo, a mi compañera Luz Amalia Barro. ¿Cómo estás, Luz Amalia?
1: Buenos días a todos y a todas. Un placer estar en esta mañana donde debemos de destacar que reforestar beneficia al 100% a nuestra vida. Reforestar, pues, es una acción afirmativa en beneficio del medio ambiente, y esto no solamente beneficia a que haya sombra, sino también a la calidad del agua, a nuestras especies que habitan este tipo de lugares como Parque La Loma, que es emblemático aquí en nuestra ciudad. Obviamente, claro, y creo que esto es muy importante de destacar, que más allá de plantar arbolitos para que se vea bien y de quedarse en esa idea, el entender de fondo el beneficio de reforestar un espacio, y más un espacio como este, que data de cuántos años tenías el dato.
0: 34 años más o menos, o sea, data de más años, de años más atrás. Pero bueno, obviamente quienes ya tienen uso de razón y quienes han sido partícipes de ello, 134 años más o menos, Rogelio Frodo Furiel fue parte fundamental cuando fue gobernador en la realización de cómo modernizar o ir modernizando este espacio recreativo más que nada, ¿no?
1: Sí, y mira que en el tema de la reforestación es importante comentar que no solamente purifica el oxígeno, sino que también ayuda con el cambio climático, con esta problemática mundial que estamos viviendo, porque al absorber los árboles el dióxido de carbono, todo esto regula el ciclo del agua, todo esto beneficia a diferentes especies de animalitos, pero también obviamente al ser humano. Y en esta mañana pues se han reunido un gran número de personas para ser parte de esta acción, para ser parte del sembrar arbolitos, que es más que eso.
0: Sí, La Loma es emblemática. La Loma es un lugar pues idóneo para aquellas familias que vienen inclusive los fines de semana, que vienen a recrearse, que traen a sus hijos, etcétera. Pero bien importante también es la reforestación. Si ustedes se dan cuenta, si han visto, por ejemplo, imágenes desde un desde las alturas, a través de un dron, se dan cuenta que es el único lugar en Tepic, sí, que está con árboles, que está reforestado o que quiere reforestarse, ¿no? Es el único pulmón que tenemos de oxigenación para los que vivimos en esta ciudad. Entonces, por eso la importancia de reforestar, pero reforestar árboles endémicos, árboles que son de la ciudad, árboles que son del estado y que no traigan, como en anteriores ocasiones, como en un inicio, como hace 150 años, árboles que ya los vimos que se cayeron. Los eucaliptos, por ejemplo, no es endémico.
1: Que representaban un peligro.
0: Y siguen representando un peligro. Sigue habiendo árboles todavía aquí que están quitando poco a poco.
1: Sí.
0: Y hay que hacer un llamado también a los ambientalistas que, insisto, ya sucedió que en alguna ocasión se quiso quitar esos árboles y luego pelearon del que no se quitaran. Bueno, no es tanto de pelear. Ok, vamos a quitar este y vamos a reforestarlo, ¿no?
1: Y planteando, bueno, ¿no? Sí. La situación.
0: Y precisamente, perdón, Luzami, el gobernador del estado, inmediatamente en cuanto llegó, la gente que fue invitada de diferentes partes, gente de la sociedad civil, compañeros de trabajo, etcétera, se dieron cuenta en donde, ahí están viendo ustedes precisamente en ese momento cuando llega el gobernador del estado acompañado de su esposa para ir a hacer la primera plantación de los arbolitos. Y tú tienes también el dato de cuáles fueron las plantas o cuáles son las plantas que ya se están sembrando en este momento aquí en el Parque de la Loma.
1: Así es, en una distribución de cuatro partes aquí en Parque La Loma, se van a estar plantando 1,600 especies entre guapinol, amapa, caoba, fresno, tabachín, palma, guaje y nin. No conozco el nin, ese sí no lo ubico, pero son 1,600 especies las que se van a estar sembrando en esta mañana, las que se están sembrando, porque de hecho está sucediendo.
0: Y hay que reafirmarlo, son árboles, son plantaciones endémicas que definitivamente pues nos dan una importancia importante en cuanto a la oxigenación. Por ello, fíjate nada más lo que está pasando, no nada más en Nayarit, pasa en muchas partes del país. ¿Qué es lo que está sucediendo? Se está devastando los cerros, por ejemplo. Sí. Ya lo que estamos viendo en este momento en algunos cerros, en algunas ciudades, son edificios, son casas, son condominios, son situaciones que están quitándole el poco oxígeno que nos queda.
1: Claro.
0: ¿Verdad? ¿Y por qué? Por la misma necesidad del crecimiento poblacional que estamos teniendo, no nada más en Nayarit. sino en muchas partes. Si ustedes se dan cuenta, en este momento hay personas, véanlo a través de nuestra pantalla, gente, las personas que vinieron a sembrar sus plantitas, de las que ya les mencionó mi compañera Luzami. Aquí están en este momento, sigue la gente y están llegando todavía algunos, ya la gran mayoría ya hizo su cometido, ya cumplió con su compromiso.
1: Muchas familias, muchas vienen familias. Niños inclusive, sí, sí, sí, se ve mucho importante. Pequeñito que viene con
0: y
1: su
0: si ustedes
1: familia.
0: Ven, muy animado la gente, lo que ven en imágenes, muy animada la gente haciendo su plantación y poniéndole, trayendo también una barrita, una tableta, ¿sí? En donde están indicando, aquí está, aquí te dejo, te vamos a cuidar como debe de
1: ser. Le están poniendo nombre, lo están bautizando, es una acción muy bonita. Sí. Fíjate, Marco, si me permites, me gustaría hacer un análisis de lo que está pasando esta mañana aquí en el Parque La Loma. Se está reforestando. Y reforestar, bueno, pues es plantar árboles donde ha existido una deforestación. ¿Qué es una deforestación? Es la eliminación de la vegetación natural para el uso agrícola por tala ilegal o incendios forestales, por cuestiones de fenómenos naturales climáticos que los árboles se derrumban, claro, ¿verdad? Claro, por claro. Un rayo, por sí. Por la misma vejez que ya tienen, vienen vientos muy fuertes y los árboles definitivamente pues dejan de estar presentes.
0: Con los eucaliptos.
1: Así es. Y hay otro concepto también muy importante que es la forestación, y ahí es donde nos podemos confundir un poquito. La forestación es plantar árboles de forma masiva donde no ha existido anteriormente un bosque, pero en este caso Parque La Loma es algo emblemático, son más de 100 años de vida, uh-huh. Y lo que se está haciendo es volver a plantar arbolitos en las áreas necesarias, porque ya hay árboles muy viejitos, hay árboles que se tienen de repente que podar por la misma seguridad de la gente, pero Parque La Loma durante toda su vida, siempre afortunadamente, y hay que destacarlo, ha contado con este interés porque continúe siendo un pulmón tan importante para nuestra ciudad. Y es algo que podemos presumir,
0: claro, claro.
1: Porque no todas las ciudades de nuestro país cuentan con un espacio como este, como el Parque La Loma, que obviamente en las diferentes etapas de su vida, pues ha habido que ha tenido más cuidado, que se le ha descuidado un poco, pero en este caso estamos hablando de acciones constantes que se están llevando a cabo, como la del día de hoy, uh-huh. Para que Parque La Loma pueda lucir mejor y no solo lucir, proporcionar salud a la vida de las personas que estamos existiendo aquí en la capital del
0: y fíjate
1: estado.
0: Fíjate nada más, ¿no? El compromiso grande que tiene cada gobierno, no nada más es reforestar, es tener instalaciones adecuadas,
1: así
0: instalaciones
1: es.
0: Idóneas, que es lo que este gobierno se ha preocupado precisamente, el esposo del gobernador, el propio gobernador, de tener instalaciones en el cual la gente que viene con sus hijos, los papás que vienen los fines de semana, tengan en donde puede tener una buena comida, en donde los niños se puedan recrear, etcétera. El parque es grandísimo, ¿sabes cuántos metros tiene?
1: Me estabas diciendo hace rato.
0: Tiene exactamente 186,372 metros cuadrados el Parque La Loma. O sea, es grandísimo. Y aquí viene la gente a hacer ejercicio, por ejemplo.
1: ¿Cuántas personas pudieran decir que no han venido aunque sea echarse una vueltita a la loma, ¿no?
0: No, a lo mejor caminando, corriendo, a lo mejor trotando. Aquí te enamoraste de lo que soy tu esposa, por ejemplo.
1: ¿No?
0: Se estilaba, se estilaba, ¿no?
1: Sí, antes se usaba, sí, se usaba por los 90 sobre todo.
0: Exactamente.
1: Aquí se venía a echar novio. Así
0: sí,
1: se.
0: Sí, sí,
1: oye,
0: sí.
1: ¿Te acuerdas cuando los domingos el Parque La Loma era el lugar de encuentro de todos los novios, las familias que venían a las nieves, a los elotitos, a las papas, aquí alrededor de la loma?
0: Ya ha cambiado, y esto me da mucho gusto, ha cambiado porque esto le da más vida, ¿no?
1: Claro.
0: Le da, le da vida, obviamente, lo que se está haciendo en este momento, la reforestación, con estas plantas, que ya mucha gente ha participado afortunadamente en ser, obviamente, testigos y partícipes de esta plantación, de esta reforestación, que le va a dar un cambio importante al paso de los años. A lo mejor nuevas generaciones se van a dar cuenta de lo que los gobiernos y que este gobierno hizo precisamente en pro y en beneficio de este emblemático Parque de la Loma. Qué bueno, me da mucho gusto y ojalá que sigan haciendo cosas. ¿Sabes por qué? ¿Y qué significa la loma?
1: No, ¿qué significa?
0: Bueno, significa de árboles, es un término que deriva del español, donde su significado más general hace referencia a una pequeña elevación o colina. Esta palabra proviene del latín loma, que significa colina o elevación.
1: Colina o elevación,
0: colina
1: así
0: o elevación.
1: Por eso se llama la loma.
0: Sí. Hay que recordar que tiene unas elevaciones importantes alrededor de la misma, ¿eh? Alrededor de la misma. Y ahí, aquí vienen personas de la tercera edad.
1: ¿Cuántas personas vendrán a la Loma? No, tan solo los domingos.
0: Infinidad. Yo creo que todos los días.
1: Aparte, ¿no?, de todo lo que se beneficia, quienes están aquí de manera permanente emprendiendo. Sí. Vendiendo comida, sí, vendiendo juguetitos para los niños, que el brincolín, todas las actividades que podemos encontrar aquí. Es maravilloso, por ejemplo, un domingo, todas las familias aquí reunidas, trayendo a sus niños. De hecho, fuimos esos niños que vinieron a jugar. Claro. Ahora ya somos los que traen a los niños, pero fuimos esos niños que vinieron a jugar. Y qué maravilla es cuidar de nuestros bosques y en este caso del Parque La Loma. ¿Y qué implica cuidar este tipo de espacios que aumentan los nutrientes del suelo a través de las raíces y de las hojas de los árboles? Esa es una manera. Aparte, que los árboles son los principales sumideros de carbono del planeta, que al absorber dióxido de carbono, pues hacen esta gran combustión de soltar el oxígeno, que es lo que nosotros necesitamos para respirar y para seguir viviendo.
0: Es correcto.
1: Además, proveen de alimentos, tanto básicos como suplementarios, y además también al proveer de estos alimentos con sus frutos, pues también generan millones y millones para todo lo que es el beneficio económico de las personas que plantan estos arbolitos. Los árboles actúan como acueductos naturales, ya que redistribuyen hasta el 95% del agua que absorben. Y aparte albergan el 80% de la biodiversidad terrestre mundial, es decir, animales, plantas e insectos. Imagínate, el 80% de estos animalitos, de esas plantas, de estos insectos, son albergados por los árboles. Ve la importancia
0: claro,
1: de cuidarlos.
0: Claro. Hay que cuidarlos, la verdad que es nuestra labor, es nuestro trabajo. Si vamos a venir a disfrutar de la sombra, de la calidez, de la tranquilidad de un lugar como es La Loma, creo que nuestra obligación es esa precisamente, el mantenerlo en esas condiciones. Ya las autoridades se encargarán de remodelar, de ampliar, de hacer cosas nuevas, etcétera, etcétera, ¿no? Como las fuentes que están preciosas, los lugares emblemáticos donde la gente viene y se sienta a platicar, a descansar, y pueden disfrutar de una rica comida, una rica pizza, etcétera, etcétera. Bueno, qué mejor que cuidarlo, ¿no?
1: Claro, hacer nuestra parte.
0: Este emblemático lugar de La Loma, Lusami, ha tenido diferentes aspectos de la vida importantes a lo paso de los años. La historia del Parque de La Loma abarca diferentes etapas importantes. Por ejemplo, en el siglo XIX fue utilizado para eventos populares como corrida de toros y celebraciones religiosas desde al menos 1892. Nada más. En 1910 fue zona estratégica durante la toma de la plaza de Tepic. O sea, aquí se congregaron, aquí estuvieron. O sea, ha tenido eventos importantes.
1: Una
0: este
1: gran
0: lugar.
1: Historia.
0: Una historia increíble que tiene La Loma desde hace, yo creo que más de 200 años, ¿eh?
1: Todas las historias que se pudieran contar de este espacio tan importante para nuestro Tepic, para nuestro Nayarit. Y pues, ¿quién no quiere el Parque La Loma? Yo creo que le tenemos un cariño especial porque hemos vivido alguna o algunas historias en este espacio. Sí. Y hoy muchas de las familias que vienen con sus niños pequeños van a recordar estas criaturitas en el futuro. Claro. Cuando vinieron, inclusive pueden venir a visitar a su arbolito, ver cómo va su evolución y como lo bautizaron, bueno, pues decirle, oye amigo, pues ya llegué, ¿cómo vas? Y darte la idea de cuando ese niño sea un adulto y que diga, yo lo planté.
0: Sí, exacto.
1: Ha de ser maravilloso eso.
0: Por eso te decía rato, ¿no? Ahorita están plantando los árboles, al paso de los años esto va a ir creciendo. Y van a ser ellos mismos, los niños, que cuando crezca se van a dar cuenta, aquí estuve yo.
1: Y van a traer
0: fue
1: a sus
0: parte
1: niños.
0: De esto. Fue parte de esta etapa tan importante del emblemático Parque de La Loma. Así es que, qué bueno, han sido dos, un evento importantísimo y etapas fundamentales dentro de la vida de quienes hemos sido testigos en esta etapa y quien la historia ha marcado diferentes momentos importantes, inclusive de políticos y otro tipo de jóvenes, hombres y mujeres que estuvieron aquí presentes. Ya no vamos a ir, ¿eh?
1: Oye, pues yo como digo siempre, hay que hacer viral lo que construya.
0: Sí, claro.
1: Y el hablar de este día, de la reforestación del Parque La Loma, yo creo que es algo que sí deberíamos de platicarlo.
0: Sí, definitivamente, es un compromiso de todos. Ya nos vamos, gracias, hasta qué bueno pronto. Que estuvieron con nosotros en esta reforestación que inauguró y que hizo el gobernador del estado, don Miguel Ángel Navarro Quintero y su querida esposa que estuvieron aquí presentes precisamente para este evento tan importante, la doctora Beatriz. Gracias
1: por acompañarnos.
0: Gracias a todo el equipo.
1: Bye.

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1: Son las 10:20.
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0: Son ya las 10 de la mañana, las 10 con 24 minutos. Muy buenos días, tengan todos ustedes bienvenidos. Bienvenidos aquí a Complaciendo Tus Sentidos. Y el día de hoy, ya lo que nos resta, vamos rápido a hablar lo que son la sección de los horóscopos.
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0: Las 10 con 24 minutos, muy buenos días tengan todos ustedes y vamos a iniciar con los signos a ver qué nos depara en estos próximos días, qué nos depara el futuro a través de los astros.

Las 10 con 25 minutos y damos inicio al signo de Aries. Hola Aries, muy buenos días. Hay una reacción inesperada que te hará reconocer el verdadero valor de tus amistades. Tiempos de tomar decisiones porque pues hay tiempos difíciles, pero confía con tus instintos. En el amor, en pareja, cable a la tierra. Soportarás situaciones solo con atención y cariño para poder sobrellevar. Tendrás que poner límites, ¿sale? Los límites son los que te hacen falta, querido Aries. En la parte económica, si esa situación está un poquito medio apretada y en el trabajo en el que estás, estás muy molesta usted o por el hecho de que tu economía no la ves fluir, ahorita vas a estar como un poquito queriendo resolver ese problema económico, a lo mejor alguna deuda pendiente, algo que te está estresando y por eso no te sientes cómoda, por el hecho que sientes que lo que tú haces laboralmente no está bien benedurado o bien con mucho beneficio, ¿sale? Entonces ahorita vas a estar así medio tensa, pero tú relájate, Aries. Ya vendrán tiempos mejores, ¿ok? Hay muchas cosas que tendrás que dar la cara y defender, sobre todo. Cosas que te tienen que favorecer a ti, así que mantén muy claros tus objetivos y llévalos a cabo, ¿sale? Evita también, sobre todo, seguir las imágenes de autoritarias, ¿sale? Y que te den la inmadurez que a ti no te pertenece, así que ubícate, sabes lo que eres, Aries, así que adelante.

Vamos con el signo de Tauro. Buenos días, Tauro. Habrá cambios muy dramáticos en tu vida en estos días. Tendrás que tomar decisiones, sobre todo mucho en la parte emocional, y sobre todo es darte tiempo y dar tiempo que las cosas se acomoden. Ahorita no debes de darte mucha forma de irte tan rápido, porque realmente tienes que valorar el tiempo y sobre todo meditar para que tengas resultados muy positivos y sepas a dónde va. Es el amor, el romanticismo, ¿sale? Que pues sin duda pues ha traído para ti ciertas y crudas emociones. Tendrás que pensar bien lo que tú deseas, pero cuidado, no abuses, ¿ok? De tu propia persona, de tu propia situación de energía, de tu propia amor propio, no abuses. En la parte económica, no temas a los desafíos, responde con altura. Vendrán cambios muy importantes, afróntalo, sale con mucho coraje y determinación, porque para poder encontrar esa economía tienes que tirar todo lo que hay de obstáculos para llegar a ese triunfo, ¿ok? Dedica también un poquito más tiempo a tu familia. Hay personas que llevan tiempo que no te ven y que realmente ocupan de tu presencia, ¿sale? Así sentirás ese apapacho en tu corazón y sobre todo sentirás también más atención hacia tu persona de parte de las personas que verdaderamente te aman. Vamos con el signo de Géminis, ok, Géminis, buenos días. Pues estarás muy con mucha vitalidad en estos días, ¿sabe? Además tendrás un exceso de actividades y podrás también andar mucho a la carrera, que eso te puede implicar un poquito de estrés, así que relájate. Estás súper energético, pero relájate, tampoco gastes la energía en la nada. En el amor vendrán cambios muy importantes en tu relación, oportunidades también de darle vuelta a la página. Viene también una persona muy, muy especial a tu vida, en la cual tú no ni siquiera te lo topabas en tu mente o lo imaginabas en tu mente, ¿sale? Pero esa persona te hará cambiar completamente en lo que tú sabes, lo del amor, ¿sale? O sea, como que tú ves o como defines el amor será cambiante. En la parte económica, pues te puedo decir que vendrán mucha ayuda de tus familiares más cercanos. Tendrás que hacer inversiones, pero no te rindas, lo esperado está por llegar. Vendrán momentos muy importantes en los cuales tú podrás sacar esa parte económica que tanto deseas, podrás multiplicar, podrás sacar esas deudas que tenías pendientes para estar con muy buena situación de bienestar en tu cuerpo y en tu mente. No compares los secretos, ¿sale? Que tú o la familia tienen, no los compares, o los vayas a querer decir, o que si alguien te platica un secreto tú lo quieras comparar. Es que a mí también eso, no lo hagas, ¿sale? Podrías tener ahí un pequeño problema. Entonces, mejor reserva un poquito la intimidad de todos los secretos que hay de ti y de tus seres queridos. Vamos con Cáncer, sale. Bueno, Cáncer, tendrás un poquito de retrasos para tener movimientos de algo que tú estás emprendiendo, ¿ok? Tendrás que revisar todo muy bien antes de seguir adelante para que todo te salga maravilloso. Así que vete lento, no te apresures. En el amor mantén la calma también, porque eres un ser muy especial, sale, que aprecia la vida, y así es como se debe de ver esa persona o esa energía especial para ti, para ponerse en un contacto muy, muy profundo en la parte del amor, conexión de alma y espíritu, sale. Bueno, en la parte económica también vienen muchas posibilidades de enfrentarte con personas que van a estar ahí hablando de inversiones y que necesitas revisar, porque podemos tener por ahí un problema de algún fraude. Así que ahorita persona nueva que mande y que te esté exigiendo que hagas una inversión, yo te recomiendo que corras, porque aquí puede haber algo muy negativo, ¿ok? En la parte de tu actividad física, evita estar preocupada. Necesitamos que te liberes de esa
pues acumulado de estrés que trae tu cuerpo, porque si no al rato vamos a tener problemas físicos. Haz una situación de meditación, hace unos ricos baños, utiliza mucho la aromaterapia para que te sientas muy bien, Cáncer. Todo va a ir muy bien, va a ir a su tiempo. Y tú sabes que el universo a ti te escucha.

Vamos con el signo de Leo. Buenos días, Leo. ¿Cómo estás? ¿Recibirás órdenes de alguien? Sale dentro de un lugar, ya sea tus jefes y todo eso, y necesitas mantener la calma. Déjate fluir. Ahorita simplemente, únicamente cumple con lo que se te entrega. En la pasión inauguras una nueva época de romances y encuentros. Aprovecha la ocasión para abandonar obligaciones y apuntarte nuevamente al placer. Es un buen momento para sacar a la luz todas las nuevas ideas. Tus jefes te lo agradecerán. Tu vida sufrirá muchos cambios últimamente, ya lo que resta del año, y tendrás que adaptarte a ellos. No descuides tampoco tu bienestar espiritual, ¿sale? Primero tú. Vendrá un cambio muy fuerte en la cual esta batalla será terminada a tu favor, pero tienes que reunir todas tus fuerzas.

Virgo, ¿qué? ¿Cómo estás, Virgo? Bueno, Virgo, puedes tener aquí un poquito de conflictos o malos entendidos. No te dejes llevar por rumores y aclara bien tu posición. Esto te estoy hablando en la parte de tu trabajo. En el amor, sin duda, estarás un poquito con extrañeza por el proceder de tu pareja. Hay muchas cosas que decirse y aún no se ha dado el tiempo para hacerlo. En la parte económica vienen noticias inesperadas que te harán pensar en un futuro profesional muy exitoso. Es momento de hacer lo que realmente sientes. Buen día para disfrutar los verdaderos placeres de la vida. Dale rienda suelta a tu imaginación. Recuerda que con un muro que te aleja de tus metas, ¿sale? Los obstáculos no están aquí, sino las dificultades las traes tú en tu mente. Así que hay que echarle pa'lante, ¿ok, Virgo? Y todo saldrá maravilloso.

Vamos con el signo de Libra. Buenos días, Libra, ¿cómo estamos? Estarás un poquito en la monotonía, Libra. Estarás ahí agobiado, como sin ganas de nada, un poquito deprimido, ¿sale? Pero tendrás que estar próximamente también fortaleciendo tu lado emocional, porque vas a decir, ahorita en este momento estoy triste porque simplemente es el día o algo, pero realmente es porque tienes que fortalecer algo emocional que te puedes negar tú mismo a ver, ¿ok? Y si no, pues tendrás ayuda de alguien muy capaz que estará cerca de ti. En la parte del amor vendrán encuentros que pues son inolvidables. Viene algo muy bueno para ti que te hará un cambio en tu interior, en tu alma, en tu espíritu, ¿sale? Aquí podrás, tendré experiencias nuevas usted con su pareja. Y si no tienes pareja, entrarás ahorita en un conocer a esa persona especial que será, wow, algo completamente diferente para ti, algo que va a ser conexión o va a ser un tipo de almas gemelas o de vidas pasadas. Así que ponte muy alerta, dependiendo a la energía que

forma lo vas a notar como que crees que te está queriendo humillar, estar haciendo otras cosas que no es así. Simplemente esta persona quiere disculpas sinceras, ¿sale? Y pues la intención es buena, ¿sale? Y nunca es tarde para disculparse o para darse ese abrazo, más si son en familia, ¿sale? Y puedan equilibrar y tener una energía más armoniosa.

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1: Son las 10:43.
2: Son ya las 10:43 y continuamos con más de los horóscopos aquí complaciendo tus sentidos.
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2: Bueno, y vamos con el signo de Escorpión. Buenos días, Escorpión, ¿cómo te encuentras? Pues Escorpión, prepárate para unos días de mucha lucha, ¿sale? Con quien menos pensabas. Es un caso que a lo mejor tú ya tenías cerrado y se vuelve a abrir, ¿sale? Para traerte un desorden ahorita en tu presente. Así que tú ya sabes con quién

peleas o con quién es esa lucha, tanto emocional que pudiera ser o en la parte de competencia laboral. En la parte del amor puedes tener aquí que aclarar dudas con tu pareja, ¿sale? Precisamente de esta relación, porque se está generando un clima un poquito tenso por miedo a infidelidades y necesitas hablar con ello y con la verdad. En la parte económica, pues estarás sufriendo esa energía de batalla, estarás ahí dando todo lo mejor porque quieres todo ese ascenso y el poder. Tus logros te asombrarán, ¿sale? Porque tus superiores sabrán la persona y la energía que eres y sobre todo todo lo que renuevas y que das muy buenas propuestas. Tu lugar será completamente aplaudido y reconocido, ¿ok? No te aferres tampoco a mantener un poquito de inseguridad si quieres avanzar. Arriésgate, ¿sale? Extiende un poquito tu red para que tengas ese plano social a tu favor. Confía en ti mismo, en tu energía. Sagitario, te verás envuelto en situaciones conflictivas en tu hogar. Trata de organizar todas tus ideas y no trates de complicar más las cosas, ¿ok? En el amor estarás muy despegado de tus sentimientos y con una cierta indolencia, ¿sale? Habiendo como compatibilidad y discordancia con tu pareja. O sea, estarás ahí fatal. En la parte económica, liquidas deudas, te vas a liberar de asuntos que no te conducían a nada, ¿sale? No pierdas el tiempo, sé muy inteligente y usa esas estrategias productivas. En la parte de bienestar, todo estará relacionado en la espiritualidad, en la religión, en el karma o en la filosofía, capturando tu atención y te permitirás llegar a esa esencia de tu ser que tanto necesitas. Capricornio, pues te verás involucrados también en comunidades que participarán en actividades voluntarias. Estarás dejando toda la energía y toda tu voluntad, ¿sale? Y sobre todo te estarás proponiendo o tu mente estará queriendo que todo lo que tú das por voluntad se devuelva a tu favor. Así que primero hay que entregar y ya después vemos qué es lo que puede suceder o cómo te gratifica la vida. En la parte del amor vienen momentos obsesionales con tu pareja. Dejas atrás todo el dolor, todos los desencuentros, todas las cosas malas que sufriste en esa situación de emociones con tu pareja y se prepara el terreno, sobre todo para fluir diferente. Aquí van a llegar a un acuerdo, ya sea que lleguen a amistad o continuar con la relación, ¿sale? Y si tú llegas a amistad, aquí vienen futuras relaciones nuevas en las cuales te ayudarán muchísimo en tu presente y en tu futuro. En la parte económica tendrás un poquito más de dinero en tus bolsillos. Simplemente trata un poquito de guardar, no gastar tanto y no descuides tú tampoco a tu familia, ¿sale? Porque a veces te despegas mucho de la familia o andas en otras partes cuando debes de estar cerca de la familia, ¿ok? Vas a estar renegando porque vas a querer ser feliz y te vas a sentir un poquito infeliz viendo condiciones porque realmente tienes que respetar, ¿sale? Todo lo que hay con los demás o la forma como que actúan, ¿sale? Y debes de ser honesto contigo mismo, ¿sale? O sea que aquí, primeramente tú para que seas feliz y no quedar bien con las personas, nada más porque quieres complacer y te vuelvas un ser infeliz. En la parte de Acuario, buenos días, vas a ir planificando un viaje, vas a andar viendo qué hacia dónde vas, vas a estar tomando en cuenta el día a día, cuánto vas a gastar, cuánto vas a ahorrar, porque realmente quieres hacer ese viaje que tanto es esperado para ti, así que ten paciencia, ya mero viene a la puerta, ¿ok? Y si son en estos días, pues no tarda mucho, así que relájate, ya sacaste todo lo que es la parte económica de cuentas, pero también hay que equilibrar todo lo que alrededor pasa de nosotros, porque podemos tener el gasto, pero también hay que dejar ciertas cosas ya como
adelantadas en el trabajo o como ya programadas. En la parte del amor te sentirás un poquito insegura, ¿sale? Y quedarás el amor de tu vida completamente y pleno para ti, pero te me vas a relajar porque es muy temperamental. Cuando quieres el amor, lo quieres de ya y de rápido y entregándose todo. No, no. Comparte un poquito con los demás. Date y disfruta el tiempo. Sé tú plena primeramente o pleno, ¿sale? Y sobre todo que tomes esa seguridad de que sepas bien lo que tú eres para que el amor te llegue así como debe de ser para ti. En la parte económica, pues como te digo, vas a estar reorganizando por los gastos y todo eso. Y te irá muy bien en la forma de organizarte, ¿sale? Aunque tú sabes que después de hacer ciertos movimientos, más adelante viene un poquito más de gastos innecesarios. Pero no abuses. Debes de mantener la calma, ¿sale? Porque viene un grupo de amistades y pues realmente tú verás la cara verdadera de esas personas. Y deberás de medir tus palabras y tus actos, simplemente ser más diplomática, ¿sale? Y sacarle la vuelta ya después. Si no te conviene estar con esas personas o con esas amistades, toma la calma, respira profunda y aléjate. Vamos con Piscis. Buenos días, Piscis. Pues cualquier descuido puede traerte complicaciones. No dejes que te envuelvan con las palabras carentes de fundamento. Toma tu tiempo. En el amor hay un esfuerzo y escucha antes de contradecir al otro. Una discusión no es un pacto definitivo de separación. Bájale al nivel de ansiedad. En la parte económica, pues debes de llevar un poquito más de ahorros para que puedas tener un buen rendimiento económico y así poder mejorar tu calidad de vida más de lo esperado. No dejes todo para después que te has comprometido a hacer. Realízalos, cumple y cumple tus promesas. Evita pelear y evita malos entendidos, ¿sale? No aceptes tareas tampoco de cualquier gente, ¿ok? Que te digan, ay, vesme, hazme esto, vesme el otro, ¿sale? Porque eso te quita tu tiempo y debes de mantener la mirada bien fija a lo que a ti te corresponda o a lo que a ti te va a hacer mucho bien, ¿me entiendes? Ok, Piscis.

Bueno, son ya las 10:51, ya nos vamos a ir aquí de Complaciendo Tus Sentidos. Nos escuchamos hasta dentro de una semana porque salimos de vacaciones. Yo te deseo lo mejor de lo mejor, que tengas un excelente fin de semana, una excelente semana. Y si ya saliste de vacaciones, te deseo que tengas unas excelentes vacaciones, ¿ok? Me voy con este tema que es a cargo de Café Tacuba. ¿Y sabes qué? Sí hay que volver a empezar. Cuídate mucho, un abrazo muy fuerte. Nos escuchamos después.

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8: Son las 11:02.
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1: Son las 11:04.

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1: Son las 11:07.

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1: Son las 11:12.

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1: Son las 11:17.

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1: Son las 11:21.

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1: Son las 11:26.
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1: Son las 11:36.

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1: Son las 11:40.

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1: Son las 11:45.

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1: Son las 11:56.
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0: esta nueva reconfiguración del Poder Judicial del Estado de Nayarit y en esta nueva etapa de este programa nos acompañan, y para mí me es muy grato presentarlos, los tres titulares de estos tres órganos de impartición de justicia y de administración que conforman esta nueva etapa del Poder Judicial del Estado de Nayarit, y le damos la bienvenida al magistrado Edgar Román Salazar Carrillo, quien es el presidente del Tribunal Superior de Justicia de Nayarit. ¿Cómo está, magistrado? Buenas tardes, bienvenido.
1: Muy bien, gracias, Sari, contento de estar aquí contigo.
0: Muchísimas gracias. En otras ocasiones el magistrado ya nos había acompañado, pero como integrante de la sala a la que anteriormente él pertenecía, como presidente del Comité de Derechos Humanos e Igualdad Sustantiva, y en esta ocasión, a partir del pasado 15 de octubre, ya nos acompaña el día de hoy como el nuevo titular de este Tribunal Superior de Justicia en Nayarit. Muchas gracias, magistrado, por acompañarnos. También nos acompaña esta tarde la magistrada María Verdín Hernández, y ella es presidenta del Tribunal de Disciplina Judicial del Poder Judicial de Nayarit, este nuevo tribunal que forma parte de este nuevo Poder Judicial. ¿Cómo está, magistrada? Bien, bienvenida, buenas tardes.
2: Hola, Ari, buenas tardes, es un gusto estar aquí.
0: Muchísimas gracias. Para usted, sí es su primera vez, magistrada, acompañándonos aquí, sí, en este programa, la primera presidenta de este primer tribunal, y quien más adelantito nos va a estar hablando precisamente de cuáles son las funciones y las atribuciones de este órgano impartidor de justicia. Y también nos acompaña la maestra María de Los Ángeles Juárez Flores. Ella es presidenta del órgano de administración judicial del Poder Judicial de Nayarit. ¿Cómo está, maestra? Buenas tardes, bienvenida.
3: Mucho gusto estar aquí.
0: Muchísimas
3: contigo.
0: Gracias por acompañarnos. Anteriormente también ya nos había acompañado usted como jueza. Ella también tiene mucha experiencia dentro de la institución como jueza, y en esta ocasión es la presidenta de este nuevo órgano de administración de justicia, que también tomó protesta ella el pasado 15 de octubre. Bueno, pues toda esta información nos la van a dar a conocer ellos un poquito más adelante. No se nos despeguen, porque es un tema muy, muy interesante el día de hoy, la reconfiguración del Poder Judicial del Estado de Nayarit, todos estos cambios que se llevaron a cabo, todas estas nuevas áreas que se conformaron y la nueva forma de la implementación y de la administración de la justicia. Bueno, pues ustedes pueden vernos y escucharnos a través del 1110 de Megacable y 10.1 de señal abierta, por radio en el 100.3 del FM, y también por redes sociales en Facebook, Twitter y YouTube como Tele10, y el Facebook del Poder Judicial del Estado de Nayarit. Y bueno, pues para arrancar ya finalmente con este tema, como cada programa, nos gusta escuchar por parte de nuestros propios invitados su trayectoria laboral y académica, para que todos ustedes estén bien informados de propia voz de nuestros invitados, de cuál es su trayectoria, para que sepan ustedes quiénes son los responsables de estar al frente de estos órganos que conforman el Poder Judicial del Estado de Nayarit. Magistrado Edgar Román, iniciamos con usted. Ya tiene, pues, varios años que formaba parte.
1: Que te interrumpa, Ari, yo diría que primero las amas.
0: Ah, ok, excelente. Muy bien, muchísimas gracias. Entonces iniciamos de aquel lado con la magistrada María Verdín. Magistrada, para que nos hable, usted llega aquí a este Poder Judicial por medio de una convocatoria, de una elección llevada a cabo el pasado 1 de junio, pero previo a su integración aquí a este Poder Judicial, ¿cuál fue su desempeño? Usted obviamente también trabajaba en esta parte de jurisdiccional, ¿no? Porque era usted abogada. Así es. ¿En qué área estuvo trabajando anteriormente? Háblenos un poquito de su trayectoria, por favor.
2: Bueno, tengo un poco más de experiencia en litigio, de 24 años.
0: Ya, bastantes años.
2: Unos poquitos años. Inicié como asesor jurídico en el Poder Ejecutivo, en la materia del trabajo burocrático. Posteriormente me he desempeñado como asesor externo en los tres niveles, bueno, en los dos niveles de gobierno, federal, estatal, asesora de externa de municipios, de organismos públicos descentralizados enfocados a la educación media superior, como asesor jurídica de contralorías municipales, y litigante en las materias civil, familiar, agrario, responsabilidades de servidores públicos y últimamente en derecho burocrático. Mi último, pues, cargo fue como asesor jurídico en el Poder Ejecutivo. Entonces, esa es la gama. Y bueno, he tenido pues una serie de diplomados, cursos que pues sería muy, muy largo de, sí, de mencionar, enfocados en todas estas materias que les he comentado. Y actualmente curso una materia en Derecho del Trabajo. Uh-huh. Inicio otra en el mes de enero en responsabilidades de servidores.
0: Uh-huh. ¿Cómo decide usted, magistrada, ser partícipe de este proceso electoral que finalmente usted ganó para formar parte ya del Poder Judicial del Estado de Nayarit?
2: Precisamente por lo que motivó la reforma, que es la necesidad de los justiciables de ver un cambio, de ver un cambio en la administración, y pues por mi propia experiencia en toda la serie de juzgados en los que litigué, en donde pues había situaciones muy evidentes, ¿no? Y otras pues que muy en específico me correspondió a mí abordar y a mis clientes. Entonces, esa es la idea de generar este cambio que se pretende en la reforma.
0: Muy bien, pues bienvenida a la familia. Gracias. Del Poder Judicial del Estado de Nayarit. Y en esta ocasión ya le preguntamos también a la maestra María de los Ángeles. Maestra, usted ya que también con una amplia trayectoria dentro de esta institución.
4: Sí, yo desde que era estudiante del segundo año de la carrera, yo ingresé aquí al Poder Judicial desde los puestos más de los niveles bajo, se podría decir, o los iniciales.
0: ¿Como meritoria?
4: Ajá, empecé como meritoria, luego hice suplencias, y en los diferentes niveles, fui capturista, fui notificadora, secretaria de acuerdos, y posteriormente fui juez. O sea, escalé todos los pasos aquí dentro de la institución, y una vez que ya, hasta que ya obtuve mi grado de titulación, fue cuando ya me dio la oportunidad de ser secretaria de acuerdos. Y desde el año 1990, primero de junio, fui designada juez de primera instancia. Yo dentro del Poder Judicial tengo 39 años de servicio, y como juez pues tengo ya 35 años de servicio, sí. He ocupado diferentes cargos aquí en los diferentes juzgados. He estado en materia civil, familiar, mercantil, penal, de ejecución de adolescentes. He sido titular de todos esos juzgados. Me tocó iniciar el juzgado de adolescentes en el año 2006. Y en el año 2012 inicié con el juzgado de ejecución cuando recién se implementó aquí en el estado de Nayarit. He estado como juez del sistema penal acusatorio y oral desde sus inicios, como juez de control y como juez de tribunal de enjuiciamiento unitarios y colegiados.
0: Maestra, le tocó ser parte de la implementación de algunos juzgados y ahora le toca ser parte de esta nueva implementación del órgano de administración.
4: Sí, fíjate que he tenido esa gran oportunidad y pues esa gran fortuna o suerte de que el Pleno del Tribunal Superior de Justicia y el Pleno del Tribunal de Disciplina me hayan designado como representante por parte del Poder Judicial para conformar el órgano de administración. Y posteriormente, mis compañeras que representan al Poder Legislativo y al Poder Ejecutivo me dieron el honor de presidir este órgano de administración que recién inicia a partir del 15 de octubre del año 2025, que es el lugar donde ahorita me toca estar desempeñando mi función con mucho gusto y sobre todo poner todo de mi parte para hacer un buen papel, una buena operatividad dentro de mis funciones y atribuciones que la propia ley orgánica me concede o nos concede al órgano de administración.
0: Muchísimas gracias, maestra. De nuevo, muchísimas gracias por acompañarnos. Felicidades por formar parte también de este órgano de administración.
4: Muchas gracias.
0: Sí. Y ahora sí, magistrado Edgar Román, también una amplia trayectoria dentro de las instituciones, tanto estatales como federales. Formó parte del Congreso del Estado, en el área también de la Secretaría General, bastante tiempo, y era usted uno de las de las piezas claves también en aquel entonces y de varias áreas en las que usted se ha desempeñado. Háblenos, por favor, de su trayectoria. Muy joven, creo que es el presidente más joven que hemos tenido, ¿verdad?, del Tribunal del Poder Judicial.
5: No tengo el dato, pero gracias por lo de joven. Sí. No, muchas sí. gracias, Ari. Sí. Primeramente quiero manifestar que soy orgullosamente egresado de la Universidad Autónoma de Nayarit, con una licenciatura en Derecho y también con una maestría en Administración e Impartición de Justicia. Y efectivamente, como lo comentaste, con una trayectoria de más de 25 años al servicio público, dedicado al servicio público, con participación en los tres poderes del Estado y en los tres órdenes de gobierno. En algún momento fungí como director del registro civil del municipio de Tepic. También formé parte transitoriamente del órgano del gobierno del Estado, de fortalecimiento municipal, que se llamaba en aquel entonces. Y gran parte de mi trayectoria también se encuentra en el servicio del Congreso del Estado, como lo manifestaste. Ahí pude llegar a ser director de investigación legislativa y director de proceso legislativo también. Y también por un poco más de un año fungí como delegado estatal de la Secretaría de Desarrollo Urbano, Territorial y Agrario del Gobierno Federal. Y en alguna parte también de mi trayectoria ejercí como abogado postulante hasta mi ingreso aquí al Poder Judicial desde hace casi 6 años, en el 2019, integrando la Sala Civil. Y bueno, pues también, como ya lo manifestaste, a partir del 15 de octubre, con esta honrosa encomienda que mis compañeras magistradas y mis compañeros magistrados me otorgaron para designarme como presidente del Tribunal Superior de Justicia.
0: Excelente, muchísimas gracias, magistrado. De nueva cuenta, muchas felicidades por esta encomienda, pues una responsabilidad bastante, bastante grande, pero que sin duda alguna se va a cumplir a cabalidad. Gracias. Muchísimas gracias a todos por compartirnos. Como ustedes podrán ver, es una amplia trayectoria y experiencia la que nos acompaña y son personas debidamente capacitadas, profesionales, para llevar a cabo el desarrollo, el desempeño de la impartición de justicia aquí en Nayarit. Y bueno, pues una vez que los escuchamos, ahora sí vamos a entrar de lleno a este tema, la reconfiguración del Poder Judicial. E iniciamos primeramente, usted se preguntará, bueno, ¿y a qué se debe que se haya llevado a cabo esta reconfiguración? Que a partir del 15 de octubre, el Poder Judicial, que anteriormente era formado por el Tribunal Superior de Justicia y el Consejo de la Judicatura, hoy en día se conforma por el Tribunal Superior de Justicia, el Tribunal de Disciplina Judicial y el Órgano de Administración Judicial. Todos estos cambios, magistrado, usted que formó parte, estaba dentro ya de este Poder Judicial cuando se llevó a cabo todos estos cambios derivado de esta reforma, ¿a qué se debe? ¿De dónde surge? ¿Cómo es que se dio pie a todo esto?
5: Sí, claro, Ariana. Mira, lo que te puedo señalar y les puedo comentar a quienes nos escuchan es que desde hace algunos años, sobre todo a partir del año inmediato pasado, del 2024, se empezó a discutir la necesidad de un replanteamiento al sistema judicial en nuestro país, mismo que llevó un proceso de debate que culminó precisamente con una reforma a la Constitución Política Federal, la Constitución Política de los Estados Unidos Mexicanos, en septiembre del año pasado. Y esto conllevó que a partir de estas disposiciones también se actualizaran o se reformularan las constituciones políticas de cada uno de los estados. La gran mayoría ya llevó a cabo la actualización de esta reforma, y en el caso de Nayarit, precisamente en enero de este año se modificó la Constitución en lo que viene a ser el apartado correspondiente al Poder Judicial de Nayarit, para efectos de lograr con esta reconfiguración normativa un mayor acceso de parte de la ciudadanía a la justicia, una justicia más pronta, más imparcial, pero sobre todo juzgadores más cercanos a los ciudadanos. Esto principalmente con base en una reconfiguración interna de los poderes judiciales, tanto el Poder Judicial Federal y de las entidades federativas, y como uno de los rubros fundamentales que conllevó precisamente esta reconfiguración, tiene que ser de manera histórica la elección popular de juzgadores, hablando de juezas, jueces, magistradas y magistrados. Esto en un hecho inédito en toda la República, conllevó un proceso electoral, judicial, que así se denominó, que se llevó a cabo en junio del presente año, y que con la participación de los ciudadanos, con el voto directo en las urnas, se logró la elección de la gran mayoría de los poderes judiciales en México, y en el caso de Nayarit, desde luego no fue la excepción. A partir de ello, hay una reconfiguración de quienes integran los juzgados en este Poder Judicial, de quienes integran el Tribunal Superior, y también, como ya se comentó, pues surgen nuevos órganos, como es precisamente el Tribunal de Disciplina Judicial, que también tuvo su elección para la integración del mismo. Seguramente ahorita lo comentará un poco más a detalle la magistrada María Verdín. Y con la integración del Tribunal Superior y del Tribunal de Disciplina se crea también un órgano de administración judicial con representantes de cada uno de los poderes en esta entidad.
0: Como bien lo menciona el magistrado presidente, fueron un total de 49 personas las que tomaron protesta el pasado 15 de octubre, que forman parte de esta nueva era del Poder Judicial del Estado de Nayarit, de los cuales 37 son jueces. 12 son magistradas y magistrados. De estos, 9 corresponden al Tribunal Superior de Justicia y 3 al Tribunal de Disciplina Judicial. Además de la creación de este Tribunal de Disciplina Judicial, también se llevaron a cabo la creación de otros nuevos órganos, como es el órgano de administración judicial, que anteriormente, maestra María de los Ángeles, ese tema de la administración estaba a cargo también de quien presidía el Tribunal Superior de Justicia y el Consejo de la Judicatura. Esto recaía específicamente en el Consejo de la Judicatura, hoy extinto ya, y estas facultades se dividieron, por así decirse, entre el Tribunal de Disciplina y ustedes. ¿Cómo funciona este órgano de administración y qué otras áreas fueron modificadas? Un ejemplo de ello que tengo muy claro es el tema de la carrera judicial, ¿no? Que antes era escuela judicial y ahora fue modificado.
4: Sí, efectivamente, ahora con esta nueva conformación considero que el legislador quiso tener una atención más especializada en cada una de las áreas, ya que como tú lo comentas, antes el Consejo de la Judicatura era el quien se encargaba de la administración y organización para la operatividad y funcionamiento del Poder Judicial. Ahora ya con esta nueva conformación, parte de lo que ejercía lo que era el Consejo de la Judicatura, ahora lo va a conocer el Tribunal de Disciplina en lo que es la investigación y evaluación de los operadores o de los servidores públicos, así como también dar seguimiento y resolver sobre el particular. Esa parte antes la conocía el Consejo de la Judicatura y considero que ahora con esta nueva conformación puede haber una mayor atención, va a haber un mayor cuidado en ocuparse única y exclusivamente en la evaluación y seguimiento de los servidores judiciales y resolver cualquier incidente, queja o denuncia o algún procedimiento de responsabilidad, que eso lo conocía antes el Consejo de la Judicatura. Y por otra parte, lo que es la operatividad administrativa, que es el órgano de administración al cual hoy pertenezco, el que se va a hacer cargo de administrar los recursos, sobre todo la cuestión del presupuesto, así como también lo que son bienes muebles e inmuebles, desde su mantenimiento, remodelaciones, o que estén en condiciones óptimas para poder prestar el servicio que las partes requieren, ¿verdad? Además, todas las asignaciones de los nombramientos de personal jurisdiccional administrativo, excepción lo que es magistrados y jueces, porque como sabemos, lo que son magistradas y magistrados, juezas y jueces, pues esos van a elección popular, ¿verdad? Y se irán a la contienda y es en un momento dado lo que le corresponde únicamente al órgano de administración es informar al Congreso del Estado las vacantes que se presenten en caso dado o los permisos que sean por más de un mes para que sea el Congreso quien tenga conocimiento y sean los procesos correspondientes para la designación de esas vacantes. Únicamente el órgano de administración conocerá de algunos permisos que se otorguen de menor temporalidad y a su vez también designar quiénes ocuparán o quiénes suplirán esos espacios.
0: Ok, de acuerdo. Muchísimas gracias, maestra María Los Ángeles, por hablarnos sobre esta nueva conformación de este nuevo órgano. Y pues la otra parte que también se generó a través de esta reforma y que forma parte de esa reconfiguración es el Tribunal de Disciplina Judicial, también de reciente creación. Magistrada María Verdín, háblenos un poquito sobre las funciones de este recientemente estrenado Tribunal de Disciplina Judicial, que está integrado por 3 magistrados, actualmente 2 magistradas, 1 magistrado, y que cabe resaltar que usted lo preside porque tuvo la mayoría de votos, ¿verdad? Que fue ella la que superó los votos de las otras 2 personas que también forman parte de ese tribunal, y por ello la ley así lo establecía, quedó como titular de este tribunal. Háblenos un poquito, magistrada María Verdín, sobre las funciones de este nuevo tribunal, quiénes lo integran, porque últimamente se han estado llevando a cabo también varias tomas de protesta de quienes forman parte de este nuevo órgano.
2: Así es, Ari. Pues bueno, principalmente van a ser 2 funciones, que son las de investigación y evaluación. Uh-huh. Que como bien lo dijo la maestra María de Los Ángeles, formaban parte de las atribuciones del extinto Consejo de la Judicatura. Uh-huh. Nada más que ahora nos vamos a auxiliar de 2 órganos desconcentrados, pero que forman parte de nuestro tribunal, que va a ser un órgano de evaluación y un órgano de investigación. Nosotros nos vamos a encargar de la parte jurisdiccional de resolver, en este caso, las responsabilidades que se determinen por este órgano respecto de servidores jurisdiccionales que son magistrados y jueces, y conoceremos de recursos cuando se refiera a sanciones que se impongan a personal administrativo. Vamos a hacer una especie de segunda instancia.
0: Muy bien.
2: La función más destacada va a ser para mí la evaluación. Uh-huh. ¿En qué sentido? No solo queremos evaluar la cantidad, sino la calidad del servidor público judicial. Uh-huh. Para esto, pues bueno, vamos a establecer una serie de criterios que estamos creando actualmente, la normativa, manuales, lineamientos, reglamentos, para establecer las bases en cómo vamos a evaluar a cada servidor judicial. Porque no va a ser lo mismo evaluar a un juez del sistema oral que a un juez del sistema tradicional. Y tampoco es lo mismo evaluar a un juez especializado que se encuentra aquí en las sedes de Tepic a los que se encuentran en los municipios que llevan varias materias en conocimiento, que son las que les han denominado, pues, coloquialmente, tradicionales. Uh-huh. Que sin embargo todas las materias son importantes porque en todas se requiere prestar un servicio de excelencia por parte de todos los que integramos el Poder Judicial.
0: Uh-huh. Entonces, ¿quiere decir que la evaluación ya va a ser algo de manera permanente, que va a estar dentro de las actividades a desarrollar ustedes de manera constante?
2: Sí, vamos a tener evaluaciones ordinarias, extraordinarias y de seguimiento. Uh-huh. Porque va a depender la permanencia de nuestros compañeros, de su capacidad y de el resultado que nos arrojan estas evaluaciones, que serán transparentes y serán las idóneas para cada cargo que cada uno ostente. Uh-huh. O sea, no va a ser de una manera genérica.
0: Ok, de acuerdo. Vamos a ir a una pequeña pausa, pero regresando, la magistrada María Verdín nos va a seguir hablando precisamente sobre estas evaluaciones de desempeño, que seguro a usted le va a interesar mucho, ¿verdad? Esas evaluaciones de desempeño a los juzgadores de primera y segunda instancia. Primera instancia, los jueces y juezas de todo el estado. La segunda instancia, magistradas y magistrados. Todos ellos van a formar parte de este proceso de evaluación y, como bien lo mencionaba la magistrada, están trabajando en los criterios para determinar de qué manera se va a llevar a cabo este tipo de evaluación. Me supongo que se van a estar dando a conocer constantemente para que la ciudadanía sepa cómo están realizando su trabajo, su desempeño, cada uno de quienes forman parte de este Poder Judicial del Estado de Nayarit. Vamos a una pequeña pausa, no se despeguen, unos momentitos más regresamos.
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1: Bueno, ya estamos de regreso. Muchísimas gracias por continuar con nosotros en este su espacio Poder Judicial TV y te escucha. El tema que nos reúne el día de hoy es la reconfiguración del Poder Judicial del Estado de Nayarit. Y como ya se los había comentado en el bloque anterior, nos acompañan para hablar al respecto el magistrado Edgar Román Salazar Carrillo, presidente del Tribunal Superior de Justicia de Nayarit, la magistrada María Verdín Hernández, presidenta del Tribunal de Disciplina Judicial del Poder Judicial del Estado de Nayarit, y la maestra María de los Ángeles Juárez Flores, ella es presidenta del órgano de administración judicial del Poder Judicial del Estado de Nayarit. Y antes de irnos a esta pequeña pausa, la magistrada María Verdín, presidenta del Tribunal de Disciplina Judicial, nos estaba informando sobre los criterios en los que están trabajando para generar estas evaluaciones a las que se van a someter todos los impartidores de justicia que forman parte del Poder Judicial, magistradas, magistrados, juezas y jueces, y pues nos mencionaba que están trabajando ya de manera intensa para establecer qué tipo de evaluación es la que se va a llevar a cabo, porque obviamente se tiene que diferenciar de unos a otros. Síganos hablando, magistrada Verdín, sobre este tema. Hay una gran diferencia, como usted bien lo mencionaba, entre los juzgados foráneos, los juzgados que forman parte de la capital nayarita. El cúmulo de trabajo es muy diferente, el cúmulo de trabajo que existe en los juzgados mixtos, a los juzgados, a los centros de justicia penal, también los centros regionales, es bastante diferente, la actividad es muy muy distinta. Entonces, en todo esto es en lo que ustedes tienen que trabajar y ver de qué manera van a establecer todos estos tipos de criterios.
2: Así es, sobre todo que sea una evaluación lo más justa para todos, tomando en cuenta criterios como la oportuna emisión de las sentencias, el manejo del personal jurisdiccional, la capacitación, sus competencias, entre otros aspectos muy importantes. Aquí es también resaltar que se pretende trabajar también en un cambio, pues, de idiosincrasia de todos, de quienes integramos el Poder Judicial, pero de también quienes son los usuarios, ¿no? En un marco de respeto unos y otros, también, pues, también los compañeros han expresado, bueno, ¿y qué va a haber para nosotros, no? Porque a veces también el usuario, pues, no llega en los mejores términos y creen que por ser servidores, pues, son merecedores a recibir todo, sin tomar en cuenta, pues, las áreas de oportunidad a mejorar se pueden plantear de diferente manera. Entonces, todos debemos de colaborar para este cambio del Poder Judicial. Y si desde adentro lo vamos a hacer, pues todos se pueden sumar también.
1: Esas evaluaciones es algo totalmente nuevo para el Poder Judicial del Estado de Nayarit, ¿verdad?
2: Sí, así es. Y bueno, también a futuro, pues la pretensión es que todos seamos evaluados, ¿verdad? Todos quienes colaboramos en el Poder Judicial, porque la idea es brindar el mejor servicio a los justiciables.
1: Una vez que ustedes cuenten ya con esos criterios debidamente establecidos, ¿se van a dar a conocer o va a ser un proceso interno? ¿De qué manera se va a trabajar?
2: No, obviamente se tienen que dar a conocer, se tienen que socializar con los compañeros, también para que se familiaricen, y también con el público en general, ¿no? Los usuarios, las barras de abogados, los litigantes, para conocer también estos criterios. Es importante que todos estemos informados y conozcamos cómo vamos a ser evaluados.
1: Muy bien, excelente. Muchísimas gracias, magistrada María Verdín. Magistrado Edgar Román, pues vemos que las funciones del Poder Judicial entonces se han dividido. Ya quedaron en tres rubros, por así decirse. De ahora en adelante, ¿cuál es el papel del Tribunal Superior de Justicia? ¿Quiénes lo conforman? ¿Quiénes lo integran? ¿Y de qué manera se van a desempeñar?
3: Bien, pues en esta nueva etapa del Poder Judicial de Nayarit, efectivamente ya se ha venido comentando los diversos cambios que se originaron a partir de la reforma que cité. En el caso del Tribunal Superior, desde luego representa un nuevo reto para quienes lo integramos, principalmente reiterar a partir de la reforma y del proceso electoral judicial que se dio en este año, la mayoría de quienes integrábamos ya el Tribunal Superior de Justicia tuvimos la oportunidad de tomar la decisión de participar en el proceso electoral para buscar la continuidad en el cargo. La gran mayoría sí lo hicimos y gracias al voto popular pudimos estar vigentes en el espacio que actualmente ocupamos. Algo muy singular, Ariana, porque nunca habíamos entrado en un proceso electoral. Y son de las bondades que tiene este proceso, precisamente el que ahora tuvimos que ir ante la ciudadanía a presentar nuestras propuestas, a manifestar las ideas, las estrategias que podríamos implementar para el mejoramiento de la justicia y convencer a los ciudadanos de otorgarnos su confianza y su voto. Anteriormente, como lo conocemos, el sistema de integración del Tribunal Superior era diferente. Anteriormente, cada uno de los magistrados procedía de una designación del Congreso de manera directa, previo a ello una terna presentada por el titular del Poder Ejecutivo, pero esto ya se transformó. Ya todo aquel que quiera integrar el Tribunal Superior tiene que someterse primeramente a una evaluación de un comité y posteriormente participar como candidato en un proceso electivo, que tenemos uno en puerta en 2 años más, que es en el 2027, y a partir de ahí, cada 3 años podrá darse la posibilidad, de acuerdo al periodo que vayan culminando quienes integramos en el cargo. Y, pues desde luego, en los cambios que se vienen dando a partir de la reforma, ya el presidente del Tribunal Superior ya no preside el Consejo de la Judicatura, así como es. Anteriormente sucedía. Este órgano desaparece, se crea un órgano de administración judicial en el cual ya no tiene intervención quien preside el Tribunal Superior. Ello conlleva entonces, por necesidad de la institución, una cohesión, una coordinación muy estrecha entre los tres órganos que se han venido comentando, entre el órgano de administración, entre el Tribunal de Disciplina y el Tribunal Superior. Y dentro de esos cambios también el Tribunal Superior, además de la forma de elección, sufrió algunas variaciones. Nosotros, como los justiciables lo saben, trabajamos también en salas, salas colegiadas, y anteriormente había lo que conocíamos como salas unitarias. Estas salas unitarias desaparecieron con esta reforma y a partir de la nueva ley orgánica que se aprobó por el Congreso y que fue publicada en julio de este año, junio-julio, se desaparecen las salas unitarias, se crean en su lugar 4 salas colegiadas, que es la sala civil, la sala penal, la sala familiar y la sala mixta. Cada una con una competencia muy bien definida para que a partir de esta nueva reconfiguración del 15 de octubre podamos en lo sucesivo ejercer la competencia que nos compete. Somos 13 magistrados actualmente, cada una de estas salas se integra por 3 magistrados, y en el caso de la presidencia del tribunal no integra sala, simplemente en este caso conlleva la representación del Poder Judicial y la atención de los asuntos inherentes al Pleno del Tribunal Superior.
1: ¿Los juzgados forman parte aún del Tribunal Superior de Justicia? ¿Forman parte de esta estructura orgánica?
3: No, Ariana. Con la reconfiguración que se da, la ley dispone que se crean o que el Poder Judicial está

0: emitir nuevas resoluciones en ese sentido.
1: Magistrado, una pregunta con respecto a este reciente proceso de campaña en el que ustedes formaron parte por primera vez, como bien lo mencionó, después de tener esa cercanía con la ciudadanía, pues prácticamente todo el Estado, ¿cuentan con una nueva visión para el tema de la implementación de la justicia?
0: Desde luego que sí, esto amerita una transformación también de la ideología con la que se venía trabajando. Estamos desde luego conscientes de la enorme responsabilidad que la ciudadanía ha impuesto a quienes estamos presentes hoy en esta mesa y a todos los que integramos el Poder Judicial. Principalmente, ¿qué es lo que más reclama la ciudadanía y los justiciables? Una justicia más accesible, una justicia que verdaderamente sea pronta, que sea expedita, que sea imparcial, que sea objetiva, pero sobre todo que sea cercana, ¿sí? Para ello, yo he venido platicando con mis compañeras, quienes presiden los otros órganos, en la idea de poder, dentro de un tiempo inmediato, programar algunas estrategias, algunas actividades que conlleven la elaboración de una planeación institucional con miras a lo que vendría siendo el trabajo del Poder Judicial en los próximos meses y años. Para esto, yo habría de proponer a quienes integran esta mesa y desde luego quienes integran los tres órganos una serie de acciones tendentes a poder elaborar este plan que conlleve la participación precisamente de la ciudadanía, escuchar a los gremios de abogados, escuchar a los estudiantes de derecho, estudiar a los litigantes en particular, escuchar a los distintos sectores de la población, grupos vulnerables, personas con discapacidad, personas que integren algún sector propiamente de la sociedad nayarita, todos ellos que puedan opinar y que puedan informarnos a nosotros de qué manera podemos cumplir las expectativas que hoy se han generado. Esto conllevará desde luego un diagnóstico muy puntual de cuál es la situación en la que nos encontramos y a partir de ello propiciar metas y objetivos muy claros de lo que se pretende lograr. Afortunadamente hoy tenemos un órgano que también funge como evaluador, porque bien lo podemos decir, lo que no se evalúa no es mejorable. Entonces creo que hoy hay unas herramientas para que podamos entre todos lograr la transición del Poder Judicial a mejores escenarios, a mejores condiciones de justicia para todos los nayaritas.
1: Así es, muchas gracias, magistrado. Y sin duda alguna, soy de la fiel idea que para que una evaluación tenga los resultados esperados, se requiere mucho, hay mucho trabajo detrás que es el que se lleva a cabo por parte de la carrera judicial. Estas capacitaciones que constantemente se ofrecen por parte del Poder Judicial del Estado de Nayarit para estar capacitando a juezas, jueces, magistradas, magistrados y a todo el personal que forma parte de cada uno de los juzgados, y esta capacitación que hoy en día va a recaer el manejo sobre este órgano de administración, ¿no, maestra? Surgió, tuvo un ligero cambio el nombre. Anteriormente era la Secretaría de la Carrera Judicial. Hoy en día ya cuenta con otro nombre, pero, sin embargo, continúa con las mismas expectativas de seguir mejorando el desempeño de los trabajadores para que al final de cuentas su evaluación sea la indicada, ¿no? La correcta.
2: Sí, fíjate que en esta reforma a la Ley Orgánica del Poder Judicial le dieron mucha importancia a lo que es la capacitación judicial. Es así que, bueno, anteriormente estaba la Escuela Judicial y dependía de la Secretaría de la Carrera Judicial. Ahora ya lo que es la carrera judicial no está como un organismo en sí, sino que sí lo prevé la ley, pero como algo que tenemos que observar dentro de los mismos servidores públicos, desde dónde inicie hasta dónde llegaría lo que es carrera judicial. Y se estableció un apartado especial para lo que es la Escuela Estatal de Formación Judicial. Y establece pues la forma que obviamente también nosotros con facultades que nos da la propia ley y con el compromiso que tenemos.

0: de emitir los lineamientos, los reglamentos y los acuerdos correspondientes para que tenga una mejor operatividad la Escuela Estatal de Formación Judicial. Sí, es muy clara la ley en que tenemos que darle, fortalecer sobre todo esa área para brindarle no nada más a los servidores públicos dentro del Poder Judicial, sino que también nos establece que tenemos que capacitar a litigantes, ministerios
1: Así es,
0: públicos,
1: correcto.
0: defensores públicos, o sea, que esa capacitación va a ser más amplia. Por lo tanto, se tiene, ya estamos trabajando en los reglamentos, en los lineamientos, para poder cumplir con esa parte que establece la normativa y ofertar esos cursos de capacitación, de especialidades e incluso maestrías. Y también se tiene proyectado, no sabemos a qué tiempo, pero sí también lo vamos a establecer, el doctorado, de ser posible. Sobre todo, pues tenemos que ver el claustro de profesores que podemos incluir dentro de esas áreas de capacitación y profesionalización que tenemos que ocuparnos dentro de la Escuela Estatal de Formación Judicial, que eso va a venir a contribuir a mejorar sobre todo, primeramente, nosotros pues preparar personal, profesores, y de manera interna, y así como también hacer invitaciones de manera externa. Próximamente, está por llevarse a cabo el Congreso Nacional de Escuelas Judiciales en la Ciudad de México, donde se tiene proyectado firmar un convenio a nivel nacional precisamente para fortalecer las escuelas estatales de los poderes judiciales y tener esos acuerdos de poder contar con maestros especializados y capacitados en las diversas áreas y tener esa posibilidad de que no, de recibir el apoyo de los lugares donde o de los estados donde nos permitan, de acuerdo a los programas que se establezcan para la capacitación, ya sea en especialidades, diplomados, cursos o maestrías, ¿verdad? Entonces, estamos trabajando en ello, esperamos pronto tener esos reglamentos, esos acuerdos y esos convenios con las diversas instituciones para poder cumplir con lo que establece la norma y así brindarles herramientas al personal que labora dentro de la institución, así como también a instituciones externas como es Fiscalía, Defensoría Pública, también a los abogados, barras de abogados, colegios de abogados, que también hemos recibido ya peticiones de capacitaciones en ciertas áreas y sobre todo certificaciones, ¿verdad? Entonces, estamos trabajando en ello y esperamos poder lo más pronto posible ya tener por concluidos algunos trabajos para poder iniciar la capacitación. Ahorita nada más una de las cuestiones que sí nos va a llevar un poquito de tiempo es sobre todo obtener los registros y los revoes, porque primeramente pues el cambio del nombre de la escuela pues es totalmente diferente, ¿verdad? Entonces tenemos que hacer los trámites y gestiones para que todos esos cursos, esos diplomados y capacitaciones pues tengan validez oficial, ya que es un requisito. Entonces se tienen que hacer trámites administrativos desde el nombre de la escuela, así como también tenemos que buscar un inmueble más apropiado que cumpla también con la normativa para poder estar brindando esas capacitaciones, porque también la Secretaría de Educación Pública tiene normativas y exigencias para poder otorgar esos permisos que se requieren para brindar la capacitación y fungir tal como lo establece una escuela estatal de formación judicial.
1: Es un proceso que se va a llevar a cabo, entonces, sobre todo por los reboes, ¿no? Por los cambios, mucho tema administrativo que es el que tienen que llevar a cabo.
0: Ojalá que nos comprendan en que muchos de esos trámites no dependen propiamente de nosotros, o sea, que nosotros los vamos a gestionar y a solicitar, sin embargo, son otras instituciones las que nos van a brindar, porque aparte de solicitar desde los registros y registros de los titulares de las diferentes áreas, porque también eso es muy importante para la hora de expedir los documentos, las firmas, entonces también eso se tiene que registrar y lleva un trámite, un proceso, que los tiempos a veces no dependen de nosotros. Nosotros estamos con la mejor disponibilidad de hacer los trámites lo más pronto posible, pero también tenemos que esperar a la respuesta que nos den las instituciones, que son las facultadas para dar esas autorizaciones que se requieren, ¿verdad? Esa es la parte también que pudiera llevar algo de tiempo, pero nosotros estamos trabajando en los programas, estamos trabajando en los reglamentos, los acuerdos, los convenios, ya sean internos o de manera externa, o sea, a nivel nacional.
1: Ok, entonces les pedimos un poquito de paciencia, por favor, para que próximamente se lleven a cabo la implementación de todos estos programas educativos, que estén al pendiente de nuestras redes sociales, que es ahí donde se van a conocer las diferentes convocatorias para que ustedes participen en cada uno de estos programas educativos. La maestra María Los Ángeles mencionaba que se va a tener que buscar un inmueble para llevar a cabo precisamente todo este tipo de capacitaciones, y hablando precisamente de inmuebles, también el Tribunal de Disciplina Judicial va a contar con su propio inmueble. Este inmueble, magistrada, este nuevo tribunal, ¿por quién va a estar conformado específicamente? Ustedes tres como magistrados, su secretaria general de acuerdos, y es todo un equipo de trabajo quienes los van a respaldar y quienes van a formar parte también de este órgano.
2: Sí. Como ya lo comentamos, contamos con dos órganos auxiliares, que uno se va a encargar de la evaluación, otro de la investigación. Inicialmente vamos a arrancar con dos compañeros investigadores que van a sumarse al equipo del titular de ese órgano y te contaremos con cuatro visitadores, ¿verdad? Obviamente cada magistrado va a integrar una ponencia. Ahorita iniciamos con un número mínimo de compañeros, esperando que sean las menos las quejas o las denuncias a las que se les deba de dar trámite. Adicionalmente contamos también con secretarios de acuerdos que nos van a apoyar con los trámites y bueno, el equipo operativo que con el que se cuenta generalmente en todo tribunal, pues que son la oficial de partes, un notificador, con los que inicialmente pues vamos a arrancar.
1: Magistrada, ¿ustedes están iniciando con carga cero o ya tenían algunos expedientes, ya tenían algún cúmulo de trabajo o cómo se han estado manejando?
2: No vamos a iniciar con carga cero, pero tampoco es una carga tan importante, nada más hay un solo expediente que cuenta con 27 pequeños tomos que estamos actualmente analizando, conociéndolos y sobre todo viendo el seguimiento que les vamos a tener que dar. Algunos están en una etapa de instrucción, otros ya están en una fase de notificaciones, ya tienen las sentencias emitidas y bueno, una u otra parte pues posiblemente puede interponer algún recurso, ¿verdad? Entonces estaremos a los tiempos y precisamente con la finalidad de dar un buen servicio y dar garantía. Por el momento tenemos suspendido los términos y plazos. Avisaremos oportunamente cuando se levanten con esta finalidad de conocer cabalmente todos los expedientes y darles puntual seguimiento y atención a cada uno de ellos.
1: Muy bien, excelente. Magistrada, algo que desea agregar antes de concluir ya con este programa, ya nos queda muy poquito tiempo, entonces me gustaría escuchar sus conclusiones sobre este tema.
2: Pues muy complacida de integrar este Poder Judicial, obviamente una gran responsabilidad y sobre todo un gran orgullo en ser la primera magistrada presidenta que me sumo a este quehacer que han venido haciendo mis compañeros a lo largo de los años. Sin duda comparto la visión del magistrado presidente de que a pesar que tenemos muy delimitadas las funciones, somos un solo Poder Judicial y de esa manera lo vamos a transitar y sobre todo pensando pues en quienes, gracias a los que estamos aquí, que son los justiciables, y también pensando en el bienestar de nuestros compañeros y compañeras que forman también este gran equipo.
1: Okay. Muchísimas gracias, magistrada María Verdín, por habernos acompañado. Ella es la presidenta del Tribunal de Disciplina Judicial. Magistrado Edgar Román, presidente del Tribunal Superior de Justicia, un mensaje final antes de concluir con este programa.
3: Pues agradecerte principalmente, Ariana, y me sentí muy complacido de formar esta mesa con mis compañeras presidentas, tanto del órgano como del Tribunal de Disciplina, e invitar a la ciudadanía que nos observa en este momento a que sigan atentos a la información que habremos de seguir generando de cada uno de los distintos órganos. Estaremos llevando a cabo una serie de actividades en próximos días, previo a terminar el año, y el próximo año pues arrancaremos de lleno con muchos proyectos por encaminar y encaminados ya también. Así que los invitamos a que estén muy atentos y agradecerles a todos su atención a esta emisión.
1: Muchísimas gracias, magistrado Carmán, por acompañarnos. Maestra María de Los Ángeles, un mensaje final para concluir con el programa.
0: Agradecer sobre todo, agradecer tu invitación, el estar aquí, que me da mucho gusto, y además agradecer a todas las personas que tienen a bien escucharnos y compartir con mis compañeros, tanto el presidente del tribunal como la presidenta del Tribunal de Disciplina, que igual como lo han dicho ellos, lo reitero, somos un mismo tribunal, estamos trabajando en estrecha coordinación y comunicación. Por lo tanto, aunque aparentemente son tres órganos, pero somos una misma institución y trabajamos para el mismo fin, el servir a todos quienes nos necesiten y nos requieran, con todo el gusto.
1: Así es. Muchísimas gracias, maestra María de Los Ángeles. Muchísimas gracias por habernos acompañado, magistrada, magistrado. Muchísimas gracias a todos ustedes que nos acompañan como cada semana. Yo soy Ariana Llamas y nos vemos la próxima semana.
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5: Son las 12:57.
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2: El gobierno de Nayarit va a adquirir un helicóptero para reforzar las acciones de seguridad y atender con mayor celeridad los llamados que se hacen en operativos contra el crimen organizado, señaló el gobernador Miguel Ángel Navarro. Dijo que será en los próximos días cuando se concrete dicha compra, pues se trata de una herramienta importante para darle mayor certidumbre a la ciudadanía. Recomienda a la policía cibernética a los padres de familia que estén al pendiente de sus hijos sobre el uso de dispositivos durante esta temporada vacacional y les digan los riesgos que corren si interaccionan con personas desconocidas en redes sociales o juegos en línea, pues los ciberdelincuentes pueden hacerse pasar por menores para sacarles información personal y después ellos o sus familias podrían ser víctimas de extorsión u otros delitos. Este fue el corte informativo para Aztlán Radio, informó Gabriel Carrillo, la voz de nuestro origen.

0: Hola, ¿qué tal? Muy buenas tardes. Bienvenidos a Conexión Deportiva. Yo soy Jorge López y estamos totalmente en vivo a través del 100.3 de FM y 550 de AM en Atlán Radio. La voz de nuestro origen en lo que llega, aquí viene ya, llegando safe, el Diego, hoy nomás, mi amigo Diego Estrada, ¿cómo estás?
1: ¿Qué tal, mi estimado George?
0: ¿Te agarró la lluvia?
1: No, hay una emergencia, pero todo bien, contento de estar aquí en Conexión Deportiva, cerrando esta semana, viernes, pues con los temas, hoy hay invitados, final del Mundial, Argentina, España, mañana Inglaterra contra Francia, inició la Liga MX, Nayaritas a Juegos Centroamericanos y bueno, hay muchos temas, ¿no?
0: Sí, así es, tenemos en cabina, vamos a tener en cabina en unos minutos más a Sofía Muro, quien es seleccionada nacional, estará en Eugene, Oregon el próximo mes de agosto, vamos a platicar con ella y también a su entrenador y presidente de la asociación de atletismo de nuestro estado, el profesor César Hernández. También tenemos el resumen del Fantasma Novelo.
1: Es correcto.
0: Fíjate que hemos estado platicando de la Supercopa de la Federación Mexicana de Fútbol, que acaba de terminar hace algunos minutos, hace un par de horas, allá en Toluca, en el Centro de Alto Rendimiento. 5 nayaritas tuvieron participación. 5 nayaritas, nosotros nos habíamos dado cuenta de 3, porque platicamos con Joseph Chávez, que quedó en segundo lugar, por así decirlo, perdieron la finalísima contra la selección nacional, pero en la selección nacional sub-14, que sale campeona, está un jugador del Atlas, que es oriundo de Puga,
1: okay.
0: Tadeo de Jesús.
1: Ah, sí, de la selección mexicana.
0: Uh-huh. En la sub-15, con quien vamos a estar platicando un poquito más adelante, está el jugador Ángel Moya, pertenece a la categoría sub-15 del Cruz Azul. Él sale campeón, es delantero. Desafortunadamente no mojó en el torneo, pero sí lo vi jugar a través de las transmisiones y tuvo una destacada participación. Le digo, bueno, ¿qué onda? Si no te contesto, hermanos, porque estoy arriba del avión, voy rumbo a San Luis a integrarme a las fuerzas básicas del Cruz Azul ya para arrancar el torneo Apertura.
1: Qué chulada.
0: Entonces, vamos a intentar platicar con él, pero si te parece, para aprovechar la visita, rápidamente, entre otros temas también, pues están los chicos que van a Juegos Centroamericanos y del Caribe. Hoy arranca el Grand Prix allá en Apizaco. Esos son algunos de los temas que tenemos el día de hoy. Rápido, pues hay que empezar con los invitados, ¿no? Pero para ello hay que iniciar con el resumen de Luis, el Fantasísima Novelo.
1: Adelante.
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3: 5 medallas para México y Nayarit. Atletas de Nayarit levantaron la mano y aportaron para que México se llevara el primer lugar en el cuadro general de medallas en el Campeonato Norteamericano, Centroamericano y del Caribe de Atletismo en las categorías sub-18 y sub-23. Stephanie Martínez se proclamó campeona en la prueba de salto de altura en la categoría sub-23. Susana Montes, del municipio de Bahía de Banderas, aportó con su velocidad para que el equipo mexicano en relevos mixtos 4x400, categoría sub-23, se ubicara en el tercer lugar de esta prueba. La santiaguense Milagros Ayón ganó la medalla de bronce en la prueba de impulso de bala sub-18, con una marca de 13.84 metros. Ya en la última jornada, el equipo de Quinos, especialistas en el lanzamiento de martillo, mismo que dirige Arturo Hermosillo, se hizo presente con 2 medallas de bronce, la primera por parte de Isis Rodríguez, dejando un registro de 57.22 metros, la segunda, cortesía de Gael Sánchez, quien se colocó en el tercer sitio de la competencia, con una marca de 53.04 metros. En el cuadro general de medallas, México terminó en el primer lugar con 24 de oro, 17 de plata y 22 de bronce. Atletas nayaritas convocadas a eventos internacionales. Sofía Muro de Anda ha sido convocada para representar a México en el Campeonato Mundial de Atletismo categoría sub-20 en la prueba de relevos 4x100. Este evento se llevará a cabo del 4 al 9 de agosto en Estados Unidos. Además, Osiris Machado ha sido convocada para representar a México en el World Paraathletics Grand Prix a celebrarse del 14 al 20 de septiembre en Colombia. Para Conexión Deportiva, Luis Novelo.

0: actriz El Fantasma Novelo por su oportuno resumen el día de hoy. Y ya tenemos aquí en cabina a nuestros invitados, George, pues que nos vienen a platicar un poco de atletismo, campeonato mundial, NACAC y todo lo que salga ahorita. Vamos a aprovechar que los tenemos aquí, ¿no? Bienvenidos.
1: Gracias.
2: Sí, así es. A mi izquierda, bueno, está la seleccionada nacional, Sofía Muro, velocista, 100 metros planos, ahí múltiples medallas de oro en la Olimpiada Nacional y, bueno, una buena destacada participación en la CAC, que trae buena noticia, ¿no? También para el próximo mes de agosto. Ya pensaba que se iba a ir de vacaciones, pero sigue entrenando, tiene que seguir entrenando. Y a mi derecha está el profesor César Hernández, quien, aparte de ser entrenador de Sofía, pues es el nuevo presidente de la Asociación de Atletismo del Estado de Nayarit. Profe, Sofía, bienvenidos, buenas tardes, qué bueno que pudieron venir. ¿Por dónde iniciamos? Al final de cuentas, está la buena noticia de Sofía. Sí. Profe, bueno, vamos a arrancar contigo. Y pues bueno, también este cambio de proyecto en lo que viene siendo la asociación. Sofía, para terminar esta temporada 2025-2026, pues le toca representar a México en este Campeonato Mundial Sub-20, ¿no?
1: Sí, muchas gracias por la invitación. Y así efectivamente fue convocada al NACAT, al Centroamericano. Y bueno, desafortunadamente tenían medalla de bronce en un relevo 4x100, pero hubo ahí una descalificación. Y bueno, pues no se pudo entregar la medalla. Así es el atletismo, ¿verdad? Se revisan, todo se graba y detectaron, los jueces tienen esa facultad de cuando ven una falla, pues emitirlo, ¿no? Y bueno, la tienen visualizando desde el año pasado, que rompió el récord de 150. La CONADE les da seguimientos a todos los chicos y este año les siguió dando el seguimiento y ellos son los que la proponen para el Campeonato Mundial Sub-20, ¿verdad? En un relevo nuevo que existe, que es relevo 4x100 mixto.
2: Oye, Sofía, yo recuerdo el año pasado, allá en una de las tardes, entrenando en el Santa Teresita, platiqué contigo, no recuerdo si fue a finales o principios, principios del proceso o a finales del año como tal. Yo te preguntaba, ¿no? Pues qué sigue para ti, cuáles son tus metas para este nuevo proceso. Y una de las cosas que yo recuerdo que sí me dijiste era: quiero un evento internacional, ¿no? Quiero estar en un evento internacional. Primeramente, platícanos cómo viviste el campeonato NACAC, el norteamericano, centroamericano y del Caribe. Sobre todo, en tu prueba de 100 metros, te tocó el hit, yo creo que más lleno de caribeños, ¿no? De caribeñas en este caso. Y pues bueno, todos sabemos el poderío, sí, de las caribeñas. ¿Cómo viviste tus dos pruebas?
3: Me sentí muy bien porque estuvo muy chido ver así mucha gente de muchos países y estar pues al lado de gente así más pues que se pues muy chida. Y pues me fue bien en el 100, me fue bien, solamente que me dolió un poco la pierna y por eso siento que no ni di mi más, pero sí me fue bien y fue una experiencia muy bonita y muy padre.
0: Oye, Sofía, bueno, bienvenidos. Gracias. Profesor. Gracias. Sofía, platícanos un poco de ti, de tu carrera como atleta, cuánto tiempo ya practicando este deporte y pues eso, ¿no? Que la gente sepa un poco más de tu trayectoria.
3: Pues yo inicié haciendo deporte en gimnasia, entrené 10 años gimnasia y después pues ya no me gustó y me cambié a atletismo con el profe César y ya llevo 2 años y medio, creo, algo así, y pues desde ahí me fue bien, me gustó y pues ahí me quedé.
0: Bien. Oye, ¿alguna vez visualizaste esto que te está sucediendo, estar en un mundial de atletismo? ¿Era alguna de tus metas, objetivos?
3: Pues sí, era una de mis metas, pero o sea lo veía un poco lejos. Pero pues estoy muy agradecida de que sí se pudo.
0: Muy bien. ¿El proceso cómo ha sido, profesor, aquí con Sofía? Y me imagino más atletas que tienen ahí trabajando. ¿Cuánto tiempo ya visualizando que se diera esta oportunidad? Primero en el Centroamericano, en la CAC, sí, y ahora el Mundial.
1: Sí, como asociación hemos estado trabajando en eso, ¿no? De empezar a a impulsar todos los chicos talentos al alto rendimiento. Ese es uno de los objetivos de este nuevo comité y eso es lo que buscamos, que más chicos empiecen a tener eventos internacionales, ¿no? Un centroamericano. Desafortunada o afortunadamente, México está en la región de la velocidad. Es en todo el mundo donde más velocidad hay, es efectivamente el NACAT, ¿no? Entonces, pues sí, nos la tenemos difícil, pero bueno, solamente estando ahí se empiezan a dar cuenta el trabajo que se tiene que hacer, tanto entrenadores, por supuesto, como atletas, ¿no? Entonces, estamos con esa visión de que esperemos en los siguientes eventos internacionales del próximo año haya más nayaritas en esos eventos, ¿no? Eso es lo que busca cada uno de los entrenadores y de la misma asociación, ¿no?
0: Yo recuerdo, profesor, cuando inicié en el medio, le estoy hablando hace unos 4 años aproximadamente, el atletismo destacaba mucho en lanzamientos, ¿no? Uh-huh. Martillo, disco, uh-huh, impulso de bala. Y algunas de las pláticas que teníamos con entrenadores, atletas, nos decían eso, ¿no? Que se buscaba que la velocidad en Nayarit se volviera a posicionar, cosa que ya está sucediendo, ¿no? Por lo que veo, ahora no solamente estuvo Sofía, no hubo más chicos representando. ¿A qué se ha debido? ¿Usted considera que ha sido ese trabajo que se viene haciendo? ¿Más atletas o chavos se han interesado en la velocidad? ¿Qué nos podría decir de ello?
1: Sí, hemos ha ido creciendo el número de atletas que quieren participar en la velocidad, ¿no? Tenemos ya ahora sí un buen número y eso nos ha permitido esa masividad, tener un buen selectivo, ir cada vez creciendo más, por supuesto, sin desmeritar el trabajo de los saltos y los lanzamientos, que es muy bueno, pero eso buscamos, en tener un equilibrio, ¿no? entre la pista, la gente de velocidad y la gente que practica saltos y lanzamientos, que haya ese equilibrio, ¿no?
2: Que también creo yo que se pudiera sumar, profe, el hecho de tener esos eventos que se organizan a partir de octubre, ¿no?
1: Sí.
2: Esos famosos seriales de uh-huh octubre hasta la etapa municipal, rumbo sí a la Olimpiada Nacional, el muchos pruebas de velocidad vaya o de pista, estamos hablando de cientos de niños, cientos sí de niños que son las etapas de desarrollo, que también al final de cuentas empiezas a detectar los niños que ves la calidad ya nata, ¿no? Entonces así ahí es todo eso, pues, abonado a que Nayarit nuevamente en velocidad, porque sí hubo una etapa donde realmente sí no se tenía no tanto participante. Sí, sí, bueno, yo no quería decirlo de esa forma, sí, pero sí, desafortunadamente esa era la realidad.
1: Así es.
2: Oye, profe, por ahí también observamos que no solamente Sofía, bueno, ella ya está convocada, pero había otra posibilidad de que otra atleta se sumara. ¿Qué sí tan real es o qué tan cerca, lejano está?
1: Sí, hoy nos confirman por la noche Susana Montes, que entrena uh-huh en el municipio de Bahía de Banderas con el profesor Otoniel Carrillo. Hoy nos confirman si Susana va a poder asistir, porque había un problema con un par de chicas con su visa. Entonces hoy esas chicas confirmaban si se les había entregado la visa, y si una de ellas dos no se le entrega, Susana va a poder asistir, ¿no? Entonces estamos esperando, se dice que hoy hay la reunión general, hoy se cierra la inscripción al campeonato del mundo, entonces estaban esperando esas dos chicas, estaban por allá en Nogales buscando que les autoricen la visa, y si una de ellas desafortunadamente no se la otorgan, entonces Susana Montes va a conformar el relevo 4x400, ¿ok?
0: Bien.
1: También iría al campeonato del mundo.
2: Oye, Sofía, ¿tu familia? ¿Qué te dice tu familia? ¿Cómo recibieron la noticia de que bueno, no solamente vas a vestir esa playera que traes puesta, la del NACAC, pero ahora vas a recibir otra nueva que va a ser la del campeonato del mundo?
3: Pues muy felices, bueno, todos están muy emocionados por mí y muy pues orgullosos, ya que siempre pues toda mi familia me apoya y pues siempre confían en mí.
0: Oye, Sofía, bueno, háblanos de tus marcas. ¿Cuál es actualmente tu marca, las pruebas en las que has competido? Sabemos que fuiste campeona en la Olimpiada Nacional. ¿Cómo te sientes actualmente con el tema de tus marcas? Porque, bueno, nosotros sabemos, y ustedes obviamente más, que depende mucho de la marca, ¿no? El hecho de las convocatorias o el ganar medallas, ¿tú cómo estás en este momento? ¿Cómo te sientes con tu velocidad?
3: Pues en el 100 hago 12.08 y en el 225.17, y pues estoy bien, pero siento que, bueno, yo quisiera, y pues yo creo que sí puedo bajar más mis marcas.
0: ¿Bajar de los 12?
3: Sí.
2: Y abonando a lo que dice, ¿sí hay tiempo suficiente?
1: Tengo, de trabajo, tenemos 2 semanas, yo creo que sí va a bajar de 12, y bueno, es su primer año sub-18, esa categoría del campeonato del mundo son sub-20.
2: Sí,
1: sí, pues sí. Es la más pequeña de toda la delegación, pero en un futuro va a ser mucho más fácil bajarlo, ¿no? Ahí le van a exigir demasiado, yo creo que sí. Va con los mejores del mundo, ¿verdad?
0: Sí, claro.
1: Son 100 países los que están ahí presentes.
2: Oye, ¿y qué sientes al escuchar eso? Porque al estar ahí, pues tú también estás dentro de los mejores del mundo.
1: Sí.
3: Pues me siento muy feliz y muy emocionada de que vaya a estar ahí con los mejores.
2: ¿Hay probabilidad que vaya tu familia contigo?
3: Sí, pues creo que sí.
2: Que dicen, ya me arruinaron las vacaciones.
0: Chale, ya no vamos a poder ir a la playa.
3: Pues creo que sí va a ir mi papá y mi hermana, y no sé si más, creo que sí.
2: ¿Qué tanto se ha investigado, profe, acerca de las condiciones de obviamente de Eugene allá en Oregon, sobre todo en el tiempo donde va a ser el evento?
1: Bueno, está haciendo algo de calor, están a 32.
2: Sí, sí, temporada buena.
1: Está en un calorcito y también hay lluvia, ¿no? Entonces, sí va a estar, es fresco, sabemos que es fresco, pero ahorita creo que las condiciones son muy parecidas a Tepic.
2: Al rato va a regresar su bebé. Ah, estaba peor en la Caponeta. Sí. El calor aquí no, que no le hace nada a Santiago, no le hace nada ya, ¿no? Pero bueno, no, felicitarte, Sofía. Creo que has logrado una gran meta, sinceramente. Pues bueno, tu participación en la CAC, bien o mal, pues al final de cuentas se logró una buena participación. Desafortunadamente, pues, bueno, no se logra la medalla por cuestiones X o Y, ¿no? Y los jueces en el relevo siempre es así, no es ni el primero ni el último, siempre los jueces están con lupa en lo que corresponde a los relevos, y pero bueno, no, creo que la experiencia que viviste este pasado semana, la última allá en Apizaco, pues te va a servir, ¿no? Para Oregon, sobre todo el escenario, creo yo que salvo tu mejor opinión, totalmente diferente a una Olimpiada Nacional, el ambiente como tal, la propia organización, ¿no?
3: Sí, pues ya sientes más cómo son en realidad las cosas y las competencias chidas.
0: Ya la Olimpiada tú ya la veías así como de que
2: le quedó chiquita.
0: Sí, sí, sí, sí. No, pues es que eso habla no, de que está acostumbrada, de que ese ambiente para ella ya lo domina. Profesor, nos quedan pocos segundos, me gustaría cerrar, ahora que está usted al frente del comité de la asociación, con el tema de Brandon, ¿no? Ayer en una publicación ahí vimos que él desafortunadamente no pudo estar. Sí. ¿Cuál es la situación actual de Brandon Delgado?
1: Sí, se le negó la visa para entrar a... Pues lógico, ¿no? Se puso triste, pero bueno, es una situación que queda fuera del alcance de todos, ¿no?
0: Sí, claro.
1: Es una decisión del propio gobierno. Y bueno, esperemos si él siga, vienen más eventos, ¿no? Va a haber una CAT el siguiente año de primer nivel para la libre, y yo creo que ahí va a ser aquí en México. Y bueno, que vuelva a insistir a buscar nuevamente el que se le entregue esa visa, porque tiene que estar en eventos internacionales. Estamos seguros que va a dar marca para salir fuera del país, ¿no?
0: Perfecto. Bueno, pues algo más, George, para despedir. Sofía, ¿quieres mandar algún saludo o algo?
2: Saludo, aquí ya tienes a Diego Muro, por ejemplo, ahí
3: conectado. Mi primo. No, pues un saludo a toda mi familia que siempre me apoya, a mi psicólogo, a mi fisio, a todos.
2: Excelente, pues ahí está. Nos vamos al corte. Gracias a ustedes por visitarnos. Mucho éxito. Regresamos.
1: Gracias.
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5: Es la 1:27.
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0: De regreso aquí en Conexión Deportiva a través de Aztlán Radio, multiplataforma, Facebook y también en el 100.3 de FM, a donde mandamos un saludo para todos los que nos escuchan a través de la radio, quienes nos están viendo, quienes nos están sintonizando. Diego Estrada, quien les habla junto a Jorge López. Tuvimos entrevista en el primer bloque con Sofía Muro, atleta nayarita, velocista, que además de ser campeona nacional, acaba de ser convocada por la selección mexicana para el Campeonato Mundial de Atletismo Sub-20, y platicamos también con su profesor, César Hernández, que además acaba de ser recientemente nombrado como el presidente del nuevo comité de la Asociación de Atletismo del Estado de Nayarit. Hay posibilidades de que se sume una nayarita más, el caso de Susana Montes. Se puede dar por un hecho desafortunado, como él lo dice, ¿no?, que a otra atleta se le negara su visa. Ella está ahí lista, esperemos hoy a ver si se da la noticia. Y bueno, también nos confirma el tema de Brandon Delgado, que se le negó su visado, por lo cual el mejor lanzador de disco sub-20 de México no va a estar en este mundial. Una prueba para la que se estaba preparando el originario de San Blas, Brandon, y que pues lo confirma el presidente de la asociación, César Hernández. Pues evidentemente le dio tristeza, sin embargo, sabemos y ellos mismos confían, nosotros confiamos que con el proceso que ha tenido Brandon, seguramente en futuros meses y competencias tendrá su revancha y tendrá su oportunidad fuera del país, representando a México. Pero bueno, ahí está el tema de atletismo. En este segundo bloque seguiremos hablando de temas locales también, por supuesto, lo que se viene este fin de semana con el cierre del campeonato mundial y estos chicos, ¿no?, de la Supercopa FMF, que estuvieron representando a nuestro estado en uno de los selectivos y resultaron campeones, ¿no?
1: Sí, así es. Fíjate que, bueno, me agarran chateando, dicen la gente.
0: Sí.
1: Pero estamos platicando precisamente con, parece ser que es el papá de uno de los chicos, que es Tadeo Medina, este joven que pertenece a las fuerzas básicas del Atlas. Uh-huh. Me acaba de pasar información. Yo estuve viendo el partido a través de YouTube, ahí por la mañana, de la categoría sub-14. Me dice que su hijo, lateral por izquierdo, que precisamente el día de ayer metió un gol, un buen gol, se coronó por segundo año consecutivo en esta Supercopa, en sub-13, bueno, cuando él era sub-13, hoy sub-14, en la Supercopa 2025-2026, sí, precisamente, ya me está pasando algunos fotillos. Este joven, vuelvo a reiterar, es integrante de la selección nacional, porque había tres selecciones nacionales. ¿En qué sentido? Había selección nacional, que son jóvenes que pertenecen a fuerzas básicas de diferentes equipos. Había la selección nacional Mex USA, sí, que son jóvenes, son de Estados Unidos, ¿no?
0: ¿Me dejas aclarar algo? Sí. No voy a voltear porque soy un profesional y no me voy a distraer ante cualquier visita indeseada que quieran venir a estropear nuestro programa.
1: Visita canchera.
0: No es la primera vez que sucede, estamos preparados, así que hagan lo que quieran, intenten lo que sea, aquí firmes. Para los que nos ven y escuchan, es que no soportan que Conexión Deportiva sea el mejor programa de Aztlán Radio. Nada más. Es lo único que diré. A quien le queda el saco.
1: O Zarape, bueno, no sé.
0: O Zarape. Pero o Chal. Eso ya tiene más pinta de un Chal.
1: Hermano, te pasé el teléfono de Joseph Chávez en 2 minutitos, a ver si hay manera de echarle un grito, porque es otro de los integrantes, y precisamente estaba platicando con él ahorita, de los nayaritas, ¿no? Totalmente fueron cinco nayaritas los que participaron en esta Supercopa de la Federación Mexicana de Fútbol allá en Toluca. En la sub-14 fueron 4 nayaritas los que tuvieron participación en la final, o la final de oro, porque era final de oro, final de plata.
0: ¿Sí?
1: Era Joseph, Wilber y Giovanni, Wilber López y Giovanni. Si me recuerdo, Giovanni es el famosísimo Chilis, cuando están llegando aquí los invitados, el famosísimo Chilis, y me está diciendo Joseph que se van a quedar. ¿Recuerdas que platicamos, que te dije que Chilis se quedaría a hacer pruebas con Toluca, iba a estar con Toluca.
0: Sí.
1: Ah, pues me está diciendo que también Joseph va a estar una semana con el Toluca.
0: Ah, mira.
1: Entonces, le digo, bueno, hermano, aquí te veo el lunes. No, es que nos vamos a quedar una semana.
0: Ah, qué chulada.
1: Vamos a platicar con él porque ahí mojó, metió un golecito. Así que ya tenemos en la línea a Joseph Chávez. Amigo, ¿cómo estás? Muy buenas tardes. Felicidades en tu participación y bueno, con los demás chicos. Desafortunadamente les tocó la mala, no pudieron lograr la medalla de oro, por así decirlo, o bueno, el campeonato. Pero una buena participación y una buena experiencia, ¿no?
2: Hola, sí, muy buenas tardes. Sí, ahorita cansadotas, pero pues no dan mucho tiempo, pero muy contentos ahí por participar en este tipo de torneos, ¿no? Que son muy importantes para nosotros, en el cual nos podemos mostrar y llegar a donde queremos.
1: Oye, platícame un poquito de lo que vivieron, ¿no? ¿Cómo sintieron los rivales, sobre todo, y los partidos? Porque viendo a la gente que vio los partidos a través de YouTube, y sobre todo Diego, dices, llegaron el viernes y empezaron a jugar el sábado. ¿Cuándo se prepararon? Porque era selección de sector amateur, chicos que visorearon, que vieron en la Olimpiada Nacional y los jalaron para representar. ¿Cómo vivieron esa experiencia, sobre todo este torneo? 35 minutos por medio, todos los 10 partidos, ¿qué nos puedes compartir? Y sobre todo en la preparación, ¿cómo fue la preparación de cada partido, no?
2: Sí, pues llegamos un día viernes, si no me equivoco, y tuvimos ahí la oportunidad de entrenar 2 días ahí mismo en la federación, sábado y domingo, y ya que ya teníamos una ranchita ahí por ahí pendiente, y pues le pudimos ganar, gracias a Dios. Y el segundo partido nos tocó contra México USA, que también le pudimos ganar y se me dio la oportunidad de anotar. Y el tercer encuentro de la zona regular nos tocó selección mexicana. Los partidos al máximo nivel, muy, muy duros, muy, porque todos van a lo fuerte, ¿no?
0: Oye, Joseph, primero felicitarte, ¿no?, por el resultado, las oportunidades que se te están abriendo. Pues sigue así, hermano, enfocado, preparándote, y seguramente se vendrán buenas cosas. Háblame de las instalaciones, cuando llegaste y empezaste a no sé si dimensionar,

0: desde que iniciaste de muy pequeño y llegar ahí a ese tipo de competencias donde estás compitiendo aún más en un máximo nivel, donde están los mejores del país, ¿no? Y pues sí, en la noche pues te agarran los nervios y todo, pero tienes que dar la cara en la cancha y demostrar de qué estás hecho.
1: Oye, mi estimado Joseph, ya para dejarte seguir ahí en el ambiente después de toda esta actividad, platícanos un poquito acerca de esta próxima semana que viene, ¿no? Porque bueno, nosotros ya te estábamos esperando por acá en Tierras Nayaritas, pero me estás diciendo que te vas a quedar junto con el famosísimo Chilis una semana ya en Toluca, bueno, trabajando con precisamente los Diablos Rojos, ¿no?
0: Sí, se nos acomodan ahí también un poquito las fechas de como te lo comenté, de ir a entrenar. Bueno, mi compañero Chili ya va más avanzado porque es una categoría menos, entonces a él ya va ahorita con papeles y probablemente ya se quede ahí en fases básicas. Y yo voy una semana a prueba y ya de lo pendiente que me digan, ya para decirme que ahí en fases básicas y ya me vengo para acá a Toluca. Y Chapo también, pero lo que pasa es que se lesionó ahí en los partidos y ya no pudo jugar y tuvo que regresar.
2: Bueno, Joseph, pues desearte éxito, aprovecha esta oportunidad al máximo, ahí nos saludas a Chilis, a ver si luego podemos hablar con los dos o pues llamada, porque queremos que se queden allá y que les vaya bastante bien. Muchas gracias.
0: Sí, no, nada que agradecer, al contrario, muchas gracias.
1: Ahí está, éxito, ahí está nuestro amigo Joseph desde Toluca. Recién terminado la Supercopa de la Federación Mexicana de Fútbol 2026, donde te decía precisamente Tadeo Medina en la sub-14 en la selección nacional, él sí se corona campeón, Tadeo Medina del Club Atlas en la categoría sub-15, Ángel Moya, delantero del Cruz Azul, se corona campeón y en estos momentos va en el autobús, nos acaba de mandar mensaje, dice, están haciendo mucho desorden. Y no se va a poder escuchar.
2: Imagínate si le llamáramos.
1: Por eso me mandó mensaje. Dijo, una disculpa, ni yo los voy a escuchar, ni usted los va a escuchar, porque es un pachanga.
2: Sí.
1: Dije, bueno, así es el programa, pero al final de cuentas, gracias.
2: No, oye, es que es una sub-15, ya me imagino lo que van gritando, el ruido que van haciendo. Es mejor así.
1: Sí, así es, si te parece, mi estimado Dani Sik, también tenemos más invitados, a ver si los podemos ya darle la bienvenida, porque desafortunadamente aquí nuestro programa el tiempo vuela, ¿no?
2: Vamos a una pequeña pausa, acomodamos los invitados y regresamos.

0: Bien, ya estamos aquí de regreso, George. Tenemos más invitados hoy aquí en cabina de Conexión Deportiva. Tremendo programa. A mi izquierda está el profesor Joelvis, originario de Cuba, que pues viene a platicarnos un poco de futsala. Estás como parte de la asociación de fútbol sala. Y por acá, pues preséntate, mi hermano, para que la gente te conozca y sepa un poco más de ti, ¿no? Adelante.
1: Bueno, muy buenos días, muchas gracias por la invitación. Mi nombre es Ociel Heracles Flores Muro y yo pues soy jugador de futsal y me gusta. Sí, pues sí.
0: con eso. Futsal, pero seleccionado Nayarita, ¿o dónde juegas?
1: Seleccionado en Nayarita y seleccionado mexicano también.
0: Ah, perfecto, perfecto. Pues bienvenidos, profesor Joelvis, pues platíquenos un poco de cómo ha estado trabajando la asociación, eventos que tenga.

0: en puerta y primero también agradecerle, ¿no?, que haya venido.
1: Sí, muchas gracias, agradecerle por la invitación de estar acá y dando la oportunidad que una modalidad deportiva que es nueva dentro de nuestro estado, se le den posibilidades como esta de que se pueda difundir, que las personas la puedan conocer. Nosotros como asociación llevamos alrededor de 2 años trabajando aquí en Nayarit. Es un deporte espectacular que se practica en la gran mayoría de los países, sobre todo aquí en Sudamérica, ¿no? En la parte formativa. Nosotros tenemos dos torneos que son importantes en estos 3 meses que tenemos. En una semana vamos a ir al Campeonato Nacional Sub-17 en Ciudad de México. El día 4 de agosto vamos a partir para el torneo sudamericano de clubes que estamos invitados, el cual Ociel es miembro de la selección Nayarí y capitán de la selección sub-14 de Nayarí. Y también del 7 al 14 de septiembre vamos a estar en el Mundial Sub-15 Paraguay, en el cual yo soy el entrenador de la selección mexicana de futsal, el cual Ociel también es miembro de esa selección.
0: Bueno, pues entonces hay actividad, ¿no?,
1: Sí,
0: en el
1: sí, sí, sí.
0: futsal. La verdad que yo desconocía, profesor, esa actividad aquí en nuestro estado. ¿Cómo llegas, Elvis, a practicar tú el futsal? Platícanos de ese paso que diste para, pues, ahora dedicarte a este deporte.
2: Pues fue por medio de una visoría que yo entré a esa visoría y pues la
0: ¿De futsal
2: verdad,
0: específicamente? Okay.
2: de futsal y pues a mí me gusta mucho jugar en canchas chiquitas y me vio el profe y pues me agarró ya desde hace como un año y
0: Perfecto.
2: lo sigo entrenando.
0: ¿Qué te ha gustado más del futsal?
2: Que es más rápido y que tienes que pensar más rápido,
3: Reaccionar, ¿no?
2: ajá, para poder jugar más fácil.
0: Bien, bien. Así como Elvis, hay más chicos, me imagino, aquí en
2: Sí.
0: Nayaritas. ¿Cuánto es ahorita el número de jugadores de futsal aquí en nuestro estado, profesor,
1: De
0: aproximado?
1: hecho, las dos selecciones que vamos a Colombia ahora al sudamericano son 24 niños. Estando afuera, nosotros escuchábamos que estaban hablando con algunos que están hoy en el torneo de la Federación allá en Toluca.
0: Sí.
1: Wilber está con nosotros ahí dentro de esa selección. También estamos valorando porque tiene algunos problemas físicos y si va a poder integrarse a la selección mexicana o no, en dependencia como lo veamos de regreso, también es miembro de la selección que va a Colombia también. Son muchos niños, acá lo que pasa es que no tenemos esa cultura de poder ver otras cosas, otras modalidades diferentes a la que es el fútbol, ¿no? Conocemos el fútbol, desafortunadamente no entendemos que dentro del programa FIFA también está el futsal y el fútbol playa. Son modalidades que nosotros, en este caso, que nos corresponde el futsal, la estamos dando difusión en todo nuestro estado. Está creciendo mucho en México. Y hoy que se habla tanto de la formación deportiva, que se habla tanto de que los jugadores mexicanos no llevan al primer nivel con esa formación, el futsal es la base de esa formación. Ociel decía que la toma de decisión es importante, se te dan mucho más jugadas dentro del futsal. Los elementos básicos, tanto técnicos como tácticos en el futsal, son más continuos. Un niño toca 10 veces más la pelota por minuto que en el fútbol de campo. En el futsal son 4 jugadores de campo más el arquero. Entonces, por ende, tiene que tomar mucho más decisiones, mucho más rápido y sobre todo con calidad. En el futsal tú regalas un segundo y es gol. Regalas un metro y es gol. Entonces el niño se hace más responsable en no pasar mal, en regresar defensivamente. La parte cognitiva es fundamental. Hoy que la gran diferencia entre un buen jugador y un jugador top está en la toma de decisiones, el futsal te lo da. Entonces son muchos pequeños detalles que ojalá que los entrenadores de fútbol de nuestro país, de nuestro estado, puedan entender que el futsal va a ser un proceso formativo. Dentro de las categorías inferiores de nuestro estado, principalmente, que es lo que nos interesa en Nayarit.
0: George.
3: Oye, profesor, bueno, es un deporte que ha ido creciendo bastante aquí en nuestro estado y sobre todo en nuestro país, a tal grado que ya se adoptó en las escuelas, ¿no?
1: Así es.
3: Hoy los juegos escolares
1: Eso
3: la
1: vamos a
3: adopta
1: hablar después.
3: y seguramente debe ser un parteaguas a lo que estás diciendo para ir moldeando, ir dándole ese modelo, vaya, de jugador que pues el país también necesita, ¿no?
1: Sí, yo creo, México se ha ido dando cuenta poco a poco, y una de las cosas que usted explica es muy importante, ¿no? Ir poniéndonos a la par de lo que está pasando a nivel mundial, ¿no? De hace poco veíamos un video que salió la selección argentina, de dónde empezaron sus procesos, uh-huh. Hablaban su nombre y decían del club donde empezaron. De los 10 jugadores que presentó la selección argentina, 5 empezaron en el futsal. Y si hablamos de todos los países sudamericanos, todos empiezan ahí, entonces no es casualidad. Entonces yo creo que la Federación Mexicana se está dando cuenta que la parte formativa tiene que venir de ahí. Si usted, por ejemplo, usted que trabaja en la radio, si lo hace una sola vez a la semana, no va a tener la misma calidad de trabajo que si lo hace todos los días, ¿no? El fútbol es igual. Si yo toco la pelota en una modalidad deportiva 10, 15, 20 veces como niño, voy a mejorar, voy a perfeccionar los golpeos, tanto con interior de pie, con un empeine total, lo voy a perfeccionar. Si tengo más jugadas para tomar decisiones, voy a aprender mejor. Yo siempre le digo a los muchachos que lo que no tenemos aquí, no lo vamos a llevar aquí. El fútbol primero tenemos que entenderlo, llevarlo a la cabeza, y el futsal te lo da, porque te da muchas jugadas continuas, tanto también para nosotros los entrenadores. Estamos claros que el fútbol es un deporte de creación, ocupación de espacio, y el futsal te lo da. Y hoy en día que hay tanto problema, lo vemos en el mundial, que no hay espacio para jugar. ¿Y dónde lo aprendes? En el futsal.
3: Sí.
1: Que es el espacio reducido convertido en deporte. Entonces son cosas que nosotros tenemos que llevar al fútbol como tal.
3: Profesor, aprovechando los minutos que nos quedan en el programa, aquí en Nayarit, ¿cómo lo está trabajando? Es decir, ¿tiene ligas o torneos o visorías? ¿Cómo está fomentando una y, bueno, también aprovechando para reclutar?
1: Mira, nos fue bien complicado por el desconocimiento del deporte, ¿no? Yo, como bien dije al comienzo, soy cubano, llevo viviendo aquí en Nayarit alrededor de 2 años, y no ha sido muy difícil. Yo voy a municipio por municipio. Eso fue lo primero que hice, fui municipio por municipio. Primero empecé en la zona norte, con los 7 municipios de la zona norte, porque uh-huh. vivo en Tuxpan. Le presenté un proyecto deportivo a cada uno de los directores municipales. Sinceramente, les encantó el proyecto deportivo. Ahora la idea es nosotros poderlo llevar a la capital. Ya tenemos varios muchachos que son de aquí, de la capital. Tenemos muchachos de los 20 municipios, tenemos 10 municipios representados. Entonces lo que queremos es que sea una selección de Nayarit, no que sea una selección de los jugadores de la capital, ¿no? Y entonces eso es lo que estamos haciendo. Hicimos un convenio también con el CENTE 20. Tenemos planificado una Copa Nacional ahora en el mes de octubre para seguir fortaleciendo y que se siga masificando esta modalidad deportiva que es espectacular. Y entonces por ahí vamos. Yo creo que ya el próximo año vamos a empezar a tener ligas para que las personas lo puedan conocer y los niños se puedan desarrollar de una mejor manera.
0: ¿Cómo, bueno, profesor, siguiendo un poco con usted, pues llama mucho la atención, ¿no? Así todo lo que nos explica y lo que nos dice. ¿Cómo llegas a Nayarit, profesor? ¿Cómo empiezas a hacer esta escuela, me imagino, de futsal desde cero, me imagino? No sé si ya había alguien aquí con el que te acompañaste. ¿Cómo fue ese proceso para ti de que tu carrera como entrenador haya llegado a Nayarit?
1: Mira, yo sinceramente llevo 10 años acá en México. Mi esposa es de acá. Uh-huh. Mi hijo nació aquí en Nayarit.
0: Okay.
1: Por problemas de trabajo, había trabajado en otros clubes fuera de aquí del estado. Y nos vinimos a vivir para acá. Me hicieron la invitación para trabajar ahí en el gobierno de Tuxpan. Y de ahí empezó esto.
0: Okay.
1: De ahí empezó esto. De poder nosotros entender que futsal le da una serie de herramientas a los muchachos. Yo fui entrenador de la selección de Cuba por 10 años, sobre todo en la sub-19 y en la mayor. Fui 2 veces, fui premundialista 2 veces, pude ir al Mundial de Colombia 2016 en futsal. Y entonces sí entendemos que futsal le da una serie de herramientas importantes que ya expliqué anteriormente, ¿no? Fácil no ha sido, porque llegué aquí, no conocía prácticamente nada, ni los municipios. Me vi por el mapa y dije, bueno, a ver, 5 minutos para acá, 5 minutos para acá, y voy, presento los proyectos deportivos, reuní a todos los directores de deporte y empezamos a trabajar. Y una vez que empezamos a trabajar, amigos que hicimos en todo este recorrido, empezaron a mandar mensajes aquí en la capital y de otros municipios cercanos, como Compostela, como Bahía Bandera, que tenemos niños, de Istlán, que tenemos niños. Se fueron acercando y así es que ha empezado esto, ¿no? Pero no ha sido nada fácil, no ha sido nada fácil, porque ir a los municipios, gastar dinero en nuestro bolsillo, porque sinceramente la asociación es que está empezando ahora, no tenemos patrocinio, no tenemos nada, pero sí tenemos mucho amor y a lo que hacemos, y queremos que la juventud tenga otro tipo de experiencia, porque muchas veces hablamos que la juventud está perdida, pero ¿qué hacemos para que la juventud no se pierda, no? Fácil es decir, difícil es hacer.
3: Perfecto. Sí, así es. Bueno, profesor, desafortunadamente, como decíamos hace rato, aquí el tiempo se va volando, y con nosotros aquí es más cotorreo que programa deportivo. Al final de cuentas, agradecerles que hayan venido con nosotros, que no sea la última vez, y bueno, seguir tratando a través de...
0: ¿Hay alguna página de ese espacio, ¿no?
1: Sí, la página de la Asociación de Futsal de Nayarit. Igual aprovecho ya antes de terminar para...
0: Rapidito, cinco segundos.
1: Hay niños, tres niños van a la selección nacional, y ojalá que por este medio también los pudieran apoyar, si saliera algún patrocinio o cualquier cosa así, los pudieran apoyar a ellos para que puedan cumplir su sueño.
0: Perfecto, pues ahí está en redes sociales, Asociación Nayarita de Futsal. Ahora sí nos despedimos. Elvis, muchas gracias.
2: Muchas gracias.
0: Y éxito.
2: Gracias.
0: Buenas tardes y buen fin de semana.
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5: Es la 1:58.
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2: Reforestación. Las intensas lluvias en Nayarit han provocado daños en al menos 30 escuelas. Fuertes lluvias, granizo y tormenta eléctrica se prevé para este fin de semana en Nayarit. Hola, ¿qué tal? Muy buenas tardes. Bienvenidas, bienvenidos a Tele10 Nayarit Noticias. Son las 2 de la tarde con 5 minutitos. Estamos en vivo a través de la señal de Tele10 Nayarit Noticias. Gracias por estar aquí con nosotros. Como todos los días, un gusto estar aquí frente a estas cámaras para llevarles a ustedes los temas más importantes ocurridos en esta jornada. Ya viernes 17 de julio del 2026, a nombre de todo el equipo de producción que hace posible este y todo el contenido del sistema de radio y televisión de Nayarit, hay mucha información que compartirle, así que quédese con nosotros y lo invitamos a que participe a través de las líneas telefónicas o en las redes sociales. Aparecen en pantalla líneas telefónicas 311-210-4500, 311-210-4501. Redes sociales nos encuentran en Facebook y en YouTube en vivo como Tele10 Nayarit. Así encuéntrenos, comente, comparte y reaccione. Háganos saber qué pasa en su barrio, en su ejido, en su colonia, en cualquier municipio del estado, para darle el puntual seguimiento a sus reportes o denuncias ciudadanas. Pero también a través de la señal del 10.1 y 10.3 de su televisión abierta o la señal de Megacable. Gracias por ser Tele10, su opción para mantenerse informado de lo más importante ocurrido aquí en la entidad. Gracias por acompañarnos y nos vamos de lleno con la información que le hemos generado hasta este momento, porque el Ejecutivo Estatal, el doctor Miguel Ángel Navarro Quintero, ha acompañado de su esposa, la doctora Beatriz Estrada Martínez, encabezaron la jornada de reforestación 2026 en el Parque La Loma, que fue todo un éxito, donde la sociedad civil se dio cita, acompañados de niñas, niños, familias enteras, para sembrar árboles y rescatar este espacio, que es un espacio emblemático para todas y para todos. Durante este encuentro, cientos de familias disfrutaron de esta actividad recreativa, sembrando 1,700 árboles, con el objetivo de generar un entorno amigable para las familias nayaritas. En su mensaje, el gobernador, el doctor Miguel Ángel Navarro Quintero, reiteró que el Parque La Loma ha sido el espacio de muchas generaciones. Por ello, la importancia de conservarlo y, por supuesto, de cuidarlo.
3: Vamos a sembrar, Beatriz y su servidor, recordando lo que alguna vez la naturaleza y el medio ambiente no nos lo heredaron nuestros padres, nos lo prestaron nuestros hijos y nos lo prestaron porque tenemos que regresárselo igual de sostenido, pero más enriquecido con la conciencia y la voluntad de todos. Vayamos a sembrar un árbol, vayamos a sembrar vida y vayamos a ritmo del corazón del DIF.
2: En su mensaje, la doctora Beatriz Estrada Martínez, titular del sistema DIF Nayarit, expresó que plantar un árbol representa esperanza. Además, recordó que esas actividades ayudan a conservar, por supuesto, el medio ambiente.
4: Y es sembrar esperanza para nuestra ciudad, para que nos puedan dar sombra, la protección y sobre todo el ver el cuidado que tenemos sobre el medio ambiente. Enseñar a los niños que el plantar un árbol es plantar vida. Serán realmente partícipes de las historias de todas las familias que vienen a este parque.
2: Oiga, y los asistentes, por supuesto, quienes se dieron cita, que previamente se registraron en la plataforma de esta convocatoria que encabezó el sistema DIF Nayarit, contentas, contentos. A pesar del chipichipi que se sentía en la mañana, esta lluviecita ligera, fue agradable para que haya esta convivencia y, por supuesto, esta actividad con el suelo un poco endeble, a gusto, pudieron participar. Encabezado todo esto, por supuesto, el gobernador del estado, como vemos en imagen, este árbol que plantaron, la doctora Beatriz Estrada Martínez, presidenta del DIF Nayarit, los asistentes también. Pues dieron su opinión al respecto de esta importante acción de conservación, preservación ayuda, apoyo al medio ambiente que tanto nos da, y nosotros por lo menos algo hay que contribuirle. Se sintieron contentos, reconocieron que esto sin duda es una gran acción que incluye a la familia, que hace un lazo con la naturaleza, y vemos ahí esta imagen que sin duda nos deja una gran satisfacción de jóvenes, niñas, niños, familias enteras que se dieron cita en el Parque La Loma, que además hubo otro tipo de actividades. Vamos a escuchar las opiniones, qué imagen tan de verdad agradable de estos niños plantando. Vamos a escucharlos.
5: Me interesó mucho y dije, voy a sembrar un arbolito porque pues esto es vida. No es la primera vez, pero yo ya había querido estar viniendo. Ahí voy a sembrar mi arbolito. Para el medio ambiente, tanto como nosotros, para los animalitos. Bueno, es mucha vida un árbol, realmente. No hay palabras y lo tan hermoso. Por eso aquí tenemos siempre lluvias y muy bonito el clima.
6: Y estamos haciendo las actividades pues para ganar los sellos y nos den una pequeña plantita como un recuerdo de que venimos a reforestar. Una caoba y creo que un guanacaste. Es que ellos son lo que les dejamos de herencia, ¿no? Y que le den una continuidad, ¿no? A un mejor mundo, más bonito, más limpio de ambiente.
7: Pero este parece Nin y estos parecen amapas. Viene mi papá, mi sobrino, mi hija. Y por allá están pintando mi esposa y otros dos niños. Claro, es compartir con ellos que la naturaleza es la base de la existencia. Es importante porque cada vez hay más contaminación y entonces hay que aprovechar las áreas verdes con árboles para oxigenar la ciudad.
2: Y el compromiso que se lleva cada una de ellas y de ellos es darle vueltas de repente a la loma, llevar una botellita de agua, ver cómo va creciendo, el compromiso de adoptarlo. Y por supuesto a lo largo de los años, ver cómo crece, y esto habla de este compromiso, de esta responsabilidad social, familiar, de esta empatía con el medio ambiente, que esta generación y las futuras tengan el compromiso de seguir tomando acciones como estas, rescatar estos espacios, apropiarlos, por supuesto, para que siga siendo el pulmón de la ciudad de la Mancha Urbana, y próximamente también las campañas que se estarán haciendo en otros espacios como el Cerro de San Juan, que cada año resiste cada menos los embates de los incendios forestales. Por eso hay que sumarnos. Pronto se estarán lanzando estas convocatorias para inscribirnos, para participar con niñas, niños, adolescentes, adultos, todos sumamos, y hay que alzar la mano en el momento que sea necesario reforestar algún otro espacio. Hoy, sin duda, deja un antecedente de compromiso social, responsabilidad en la sociedad nayarita. Todo esto con la visión y el respaldo que se hizo a través del sistema DIF Nayarit y del gobierno de Nayarit, que encabeza la doctora Beatriz Estrada Martínez y el doctor Miguel Ángel Navarro Quintero. Vámonos a más información, y es que sí, las lluvias para muchos son benéficas y las esperamos sin duda para que haya buena producción en el campo, que haya buena floración, que se eviten los incendios, pero también mucha lluvia ha estado afectando y ha afectado de manera significativa a la infraestructura educativa. Por lo menos 30 planteles educativos en nuestro estado han tenido afectaciones durante las fuertes lluvias y vientos que se han presentado en nuestro estado. El director de los Servicios de Educación Pública del estado de Nayarit, Eduardo Villarreal Güereña, explicó que al menos 50 árboles han caído dañados, dañando principalmente el bardeo perimetral en planteles educativos. Aseguró que de manera inmediata se ha atendido por parte de la Comisión Forestal de Nayarit para talarlos, hacer la limpieza de las ramas, y por su parte el Instituto Nayarita de Infraestructura Educativa realiza el trabajo de reparación de estas bardas que han sido afectadas de los planteles educativos.
8: Lamentablemente con esta temporada de lluvias hemos tenido una temporada con muchos árboles que se han caído, pero gracias a la colaboración de Coconay y al gran respaldo del gobernador, se han estado atendiendo de manera inmediata. 50 árboles se han podado, bueno, se han caído en las escuelas, ¿verdad? Aproximadamente yo creo que unas 30 escuelas han recibido daños, principalmente aquí en la ciudad de Tepic, pero afortunadamente Coconay nos brinda esa atención y rápidamente se restablece la seguridad al interior de los centros educativos. Tenemos en algunos casos en donde se han dañado bardeos perimetrales principalmente, y afortunadamente no ha habido daños en las estructuras de las aulas educativas o de las techumbres, pero en bardeos perimetrales sí tenemos daños que se van a atender en lo inmediato.
2: En otro tema, el director de los servicios de educación pública en el estado de Nayarit informó que ante la disminución de alumnos han cerrado alrededor de 100 grupos en los turnos vespertinos de educación básica y explicó que a través del Consejo Nacional de Fomento Educativo atienden multigrados.
8: Es un trabajo muy anticipado. Las inscripciones son en febrero. Justamente eso es lo que nos permite nosotros en el mes de mayo tener ese análisis para poder definir en dónde hay decrementos. Entonces, desafortunadamente, si tenemos decrementos nuevamente, aproximadamente se cierran 100 grupos en todo el estado, lo que representa pues lo que es el decremento poblacional que se vive. El servicio no se pierde, se brinda otro tipo de atención, entra CONAFE para poder atender justamente esas comunidades en donde hay un número muy pequeño de niñas, de niños y de jóvenes. Establece la media nacional, son 16 por grupo para poder sostenerlo, y por indicaciones del gobernador aquí se ha disminuido la RAM. Ya cuando son 5 niños, 3 niños, es cuando entra CONAFE, pero tratamos de sostenerlos para garantizar el derecho a la educación, pero también para poder sostener la estructura de maestras y de maestros que tenemos.
2: Ahí está la información en temas educativos y de infraestructura luego de estas lluvias que han caído en la entidad. Y continuando con más temas de las afectaciones que han dejado estas fuertes lluvias en los días pasados, aquí en la capital, la Dirección de Protección Civil y Bomberos de la capital ha atendido diversos reportes como autos inundados. Han aplicado operativos para dar atención a viviendas que se han dañado por las intensas lluvias. En casos particulares han recibido reportes de techumbres, es decir, de enjarres, de techos que se colapsan por las lluvias, por la humedad, y han dañado, y han caído en la cabeza de alguno de los habitantes, con lesiones leves, por lo que recomienda estar atento a este tipo de situaciones.
9: Es el desprendimiento de algunos enjarres de casas, de techos. Si no le damos mantenimiento a nuestros techos, las filtraciones de esta agua, o si tenemos arriba sucio, tenemos encharcado, si no hemos dado mantenimiento, estamos atendiendo muchos reportes de estos, ¿no? Caída de enjarre de algunas casas, de recubrimientos, de yeso, y ha lesionado a algunas personas. Entonces, importante darle mantenimiento también a nuestros bajantes, hacer limpieza. Pero sí nos damos cuenta que ahorita con las lluvias todas las estructuras se reblandecen, y si no le hemos dado oportuno mantenimiento, por lo menos limpieza, si podemos sufrir de un desprendimiento importante.
2: Y hablando de encharcamientos, exhorta a la población en general al evitar este tipo de situaciones como lo que vemos en pantalla, que le agradezco a nuestro editor Everardo, estas imágenes que circulan muy comúnmente en redes sociales. Jóvenes que se les hace fácil meterse a nadar, a echarse un chapuzón en las zonas de encharcamiento como en el Tecnológico, en la Avenida Independencia, hacer conscientes porque puede necesitar atención de emergencia, porque pues puede ser una zona de riesgo. No se sabe qué es lo que hay debajo del agua, lo que está tapando las alcantarillas, y que de un momento a otro el agua pueda arrastrarlos con la corriente, un tema delicado que debe hacer conciencia, señala el director de Protección Civil de Tepic.
9: No podemos usar esto como diversión, no son áreas recreativas, no sabemos qué puede arrastrar la corriente o incluso qué está obstruyendo esa rejilla, podemos crear incluso un incidente innecesario. Sí, hacer un tanto llamado, pues cuidarnos, o sea, es un poco de sentido común también el tema de cuidarnos y evitar cualquier incidente grave.
2: Bueno, ahí está la información en esta situación que lamentablemente se presenta de manera constante estos jóvenes que para crear contenido, para disfrutar con sus amigos, se les hace fácil ir a estos espacios, tener mucho cuidado para evitar alguna situación de riesgo, preferiblemente evitar este tipo de situaciones. Y usted, a bordo de su vehículo, si sabe qué zonas están inundadas, tratar de evitar pasar, arriesgarse. Veíamos una imagen de una camioneta alta en una zona y aún así se quedó varada, estancada, inundada, con cuantiosos daños materiales, y afortunadamente en esta temporada no ha habido afectaciones de personas lesionadas por inmersión, por quedarse dentro de sus vehículos y con el agua hasta el tope. Temas delicados que no podemos tomarlos a broma. Vámonos a más temas. La fiscal general del Estado, Ludmila Heredia, exhortó a la ciudadanía a no dar por cierto todos los videos que usted vea a través de plataformas digitales o imágenes que circulan en redes sociales, al señalar que grupos del crimen organizado recurren a esas plataformas para crear montajes y escenografías para desacreditar el trabajo de las corporaciones de seguridad. Es decir, puede ser que sea el montaje, que sea todo a través hasta de videos creados con inteligencia artificial que pudieran ser creados por estos grupos de crímenes organizados. Así que estar muy atento, no darlo por hecho y, por supuesto, estar atento de la información oficial a través de los medios oficiales, tanto de la Fiscalía General del Estado y de otras áreas de trabajo. Explicó que durante los cateos realizados por la Fiscalía General de Nayarit han localizado uniformes militares, equipo táctico, que presuntamente eran utilizados por los grupos delincuenciales para hacerse pasar por elementos de seguridad y o para grabar contenidos y difundirlo a la población.
10: Yo la verdad no le doy credibilidad. Lo que sí he visto al grupo delincuencial resentido utilizando ya redes sociales, cuando cateamos las bodegas de Islán, inmediatamente se hicieron movimientos en contra de la fiscalía, donde dicen que estamos robando el producto, cuando en realidad estamos asegurando y procesando. Ahora estas situaciones, bueno, vemos que ya están utilizando las redes sociales para desprestigiar los cuerpos de seguridad, que todos los días se luchan con su valía y exponen su vida, no saben si van a llegar a dormir. Y hay que ver, perdón, si son militares, porque yo en los cateos encuentro mucho uniforme militar o marino o policial, ¿no? A veces en homicidios que no, de personas que no están vinculadas, ¿no? Entonces pudiera ser una escena sembrada.
2: Atento a la información oficial que emite la Fiscalía General de Nayarit y, por supuesto, no creerse de todo lo que se ve en estos videos. Hay que corroborar las fuentes de donde circulan y, por supuesto, estar muy atento de la información. Eso es importantísimo para todas y para todos. Y en más temas de la Fiscalía General de Nayarit, están recurriendo al esquema de ofrecer una recompensa monetaria por datos o información que permita dar con el paradero de 4 personas generadoras de violencia aquí en Nayarit. La fiscal Ludmila Heredia Verdugo informó que esos recursos salen de la recaudación propia que tiene la dependencia a su cargo y sirven para motivar a mayor entusiasmo a la denuncia ciudadana para que den con el paradero de estos sujetos que están siendo buscados por la ley y que no han dado con su paradero, así que está este estímulo para que usted pueda denunciarlo. Si usted lo ve en alguna parte, sabe de algo, ese es el número que puede denunciar, 311-129-6000, y pues se puede llevar una recompensa de hasta 100,000 pesos. Vamos a escuchar a la fiscal del estado.
10: Ofrezco 100,000 pesos porque es lo que económicamente la fiscalía, con los recursos propios, que es lo que pagan los detenidos por su libertad, podría cubrir. Obviamente, si hay necesidad de subirla, la subiremos, porque los cuatro que subimos son generadores de violencia. Si hablamos de privaciones, levantones, homicidios en zona norte, son los tres que mencionamos. Si hablamos de tan es así que todos tienen orden de aprehensión. Y el otro de zona sur, que hicimos un operativo la semana pasada, cateamos tres lugares en Úrsulo Galván con la intención de aprenderlo. No fue posible, sí aseguramos tres inmuebles, entre ellos un billar y una lavandería. Sí, tengo un presupuesto, pero yo tengo recursos propios de la venta de las cartas de no antecedentes penales y las multas que pagan los detenidos en actos equivalentes para adoptar una salida alterna y que les pida la... Los que subí a la página son generadores de violencia, zona norte, zona sur, y el fraudeador pues tiene más de 100 víctimas, casi 50 millones de afectación.
2: Está esta información. Si usted quiere ubicarlos mejor, la imagen de estos perfiles están de manera oficial en la página de la Fiscalía General de Nayarit, de información confidencial, a través de los números de emergencia o los números que ya le habíamos proporcionado, y si no, ahí mismo aparecen en redes sociales. Luego de este tema, nos vamos a ir a una pausa. Será muy breve. Nos vamos a ir a corte, pero lo seguimos invitando a que se quede con nosotros. Regresando del corte, hay mucha información más. Participe en redes sociales o en las líneas telefónicas. Queremos conocer su opinión de este o cualquier otro tema que a usted le interese o que queremos que usted nos comparta desde su municipio, desde el norte, del sur o a mismo aquí en la capital. 311-210-4500, 311-210-4501, o en las redes sociales, estamos en vivo como Tele10 Nayarit, en Facebook y en YouTube. Comente, comparta y reaccione. Nos vamos a una pausa, regresamos. Estamos en Tele10 Nayarit.
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12: Son las 2:27.
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2: Encuentra, comente, comparte y reaccione. Y por supuesto también conocer todo el contenido, no solo de noticias, sino de todo lo que hay detrás de cámaras y de producciones aquí en el sistema de radio y televisión de Nayarit. Vámonos yendo con más temas que le hemos preparado para esta tarde. Mire, la 34ª legislatura del Congreso de Nayarit aprobó la nueva ley en materia de desaparición forzada de personas, desaparición cometida y por particulares y del sistema de búsqueda de personas para el estado de Nayarit, con el objetivo de brindar una atención más humana y oportuna a las familias de personas desaparecidas. El nuevo ordenamiento, integrado por 154 artículos, fortalece la participación de las familias en los procesos de búsqueda, investigación e identificación, garantiza la protección de los derechos humanos, la búsqueda inmediata, la debida diligencia, la perspectiva de género y el interés superior de la niñez. La ley se armoniza con la legislación general de la materia para mejorar la coordinación entre los tres órdenes de gobierno y fortalecer el intercambio de información para la localización de personas desaparecidas y la protección integral de las víctimas y de sus familias. Esto, sin duda, un logro, un tema que había quedado pendiente, que se había estado analizando y que había sido una exigencia por parte de los grupos de estos colectivos que habían presentado estas propuestas. Hoy ya son ley, ya son parte de las regulaciones y que les permite formar parte de estos procesos que tanto habían exigido. Ahí está esto que nos comparten desde el Congreso de Nayarit. Más información, mire, impulsa a la presidenta del sistema DIF Nayarit, la doctora Beatriz Estrada Martínez, la autonomía de las mujeres con la firma del convenio de colaboración para el otorgamiento del crédito Libertad Mujer entre el financiamiento para el bienestar, la Comisión Estatal de Atención Integral a Víctimas y la Comisión Estatal de Atención Integral de Víctimas, con el objetivo de garantizar y generar oportunidades de desarrollo y contribuir a la construcción de un proyecto de vida de las mujeres nayaritas. En su intervención, la titular de la Asistencia Social destacó la importancia de sumar esfuerzos entre instituciones para impulsar la independencia económica de las mujeres.
26: La mujer está demostrando que puede,
0: que quiere y que debe de ser emprendedora para lograr su propio bienestar. Ahí es donde tenemos nosotros que empoderarlas, ahí es donde tenemos que decirles sí pueden, y claro que sí, aquí sí se puede, y aquí sí se pudo, y aquí las mujeres tienen que demostrar que son tan capaces como cualquiera de los hombres y que pueden ser completamente independientes.
2: El apoyo, que va de los 10 mil pesos a los 35 mil pesos, está dirigido a mujeres mayores de edad que hayan sido víctimas de algún tipo de violencia, que se encuentren en proceso de reinserción social o que lleven a cabo alguna actividad productiva. Esto les brindará herramientas que les permitan generar ingresos y transformar su calidad de vida. En una primera etapa, 35 mujeres víctimas de algún delito del fuero común recibirán este beneficio. Al evento también acudió la directora general del FINABIEN, Rocío Mejía Flores. El DIF Nayarit reafirma también su compromiso de promover la inclusión de vida libre de violencia de las mujeres en Nayarit. Importante, sin duda, este acercamiento, este logro de entre 10 mil y 35 mil pesos, como escuchamos en primera instancia, a un grupo de mujeres de 35 para rehacer su vida, apoyar a las familias con esta nueva oportunidad de salir adelante, un importante convenio de colaboración que encabeza la doctora Beatriz Estrada Martínez. Importante, sin duda, logro para las mujeres y alejarse de la vida libre de violencia. Oiga, en más información, hace unos días le hablamos sobre esta persona que había sido detenida, se había puesto una denuncia y una multa de hasta 70 mil pesos que comercializaba huevos de tortuga. Este delito que es perseguido, sí, de oficio y también de fragancia, una situación que no está bien vista, vaya, por los ambientalistas y por nadie, el consumo de estos huevos. Pues toqué ahí muchas campañas, muchos grupos de que salvan a las tortugas y, por supuesto, los nidos de estas mismas. Les compartimos que elementos de la Secretaría de Marina han recuperado 150 nidos de tortuga marina y han asegurado 1.800 huevos de manos de saqueadores. Esta información nos la comparte el comandante de la base naval de Boca de Chila, José Javier Antúnez. Dijo que mantiene una vigilancia permanente en las costas de Nayarit. Agregó que con el apoyo de grupos de conservadores, tan solo el año pasado lograron rescatar 88 mil huevos y se liberaron 26 mil tortugas, que siguen siendo una especie protegida.
1: Es permanente. El año pasado tuvimos 88 mil huevos rescatados y un total de 26 mil tortugas liberadas. Este año van aproximadamente 150 nidos y un promedio de 1.800 huevos que se han rescatado, y se espera que eclosionen en una o dos semanas. Es constante durante toda esta temporada. Tuvimos varias varios nidos saqueados. Este año aparentemente no, se han mejorado mucho los procesos, se ha trabajado mucho más con Profepa para prevenir, y las áreas de mayor impacto donde se han notado los huevos, los nidos saqueados, es donde se está enfocando el esfuerzo de vigilancia. Prácticamente todo el área, aunque sí estamos enfocados en áreas específicas, como es Playa de Tortugas, la parte norte de Guayabitos, la parte de la Peñita, que ya hay varios grupos que se dedican a la conservación de la tortuga, y también hemos estado trabajando mucho en conjunto con ellos.
2: Bueno, ahí está la información, que sin duda son buenas noticias. Afortunadamente se ha logrado recuperar de estos operativos y pues los nidos de tortuga, para que los saqueadores, los revendedores estén haciendo de las suyas. Ojo con el consumo, que también puede ser sancionado. Regresemos al tema de lluvias. Oiga, este fin de semana habrá mucha lluvia a partir de hoy por la tarde, nos comparte el Observatorio Meteorológico de la Conagua aquí en Tepic, y por lo cual se estima el clima bastante intenso, así que hay que tener mucha precaución. Marco Antonio Tapia Jiménez informó que se pronostican estas fuertes lluvias debido al ingreso de humedad del Océano Pacífico y otros sistemas atmosféricos. Indicó, además, que a pesar de las lluvias, como al mediodía, se sentirá calor, no solo en Tepic, sino también en la costa o en algunas otras zonas. Es parte de la humedad que está en el Pacífico y, por supuesto, en la costa de Nayarit, por lo que hay que estar atentos de los comunicados oficiales y de las páginas de la Comisión Nacional del Agua.
3: Para las próximas 96 horas, pues lo más fuerte sería para lo que es el día de hoy y mañana. Se esperan por ahí algunas lluvias fuertes a puntuales muy fuertes y los próximos días, bueno, intervalos de chubascos con algunas lluvias puntuales muy fuertes, todo esto debido a la entrada de humedad del Océano Pacífico. Por ahí una vaguada en niveles medios y altos de la atmósfera, tenemos canales de baja presión, las masas nubosas que origina de alguna forma sí nos afecta, aunque no de gran forma, la tormenta tropical Elida, aunque muy lejos de las costas nacionales.
2: Marco Antonio Tapia Jiménez, el meteorólogo, explicó a que la población debe estar atenta a

0: en Bahía de Banderas, una precipitación de hasta 120 milímetros, que es considerada como muy intensa.
1: Este más sofocante es el calor. Sí, habíamos dicho que la temperatura máxima para lo que es el centro de la capital es de 27 a 33 grados Celsius. En la costa de 35 a 40 grados Celsius. En la sierra de 25 a 38. Por ahí también el calor puede provocar de pronto y la cantidad de humedad, algunas lluvias puntuales muy fuertes a intensas. El día de ayer en la noche hasta ahorita en la mañana, lo que es en la zona de Bahía de Banderas, en la estación de San Juan de Abajo, por ahí se presentó una precipitación de 120 milímetros. En realidad es una lluvia muy, muy intensa.
0: Ahí está la información sobre las lluvias a partir de esta tarde y todavía mañana y el fin de semana. Ojo con esto. Y las lluvias que se han registrado en los últimos días, que también han azotado el municipio de Jalisco, no han sido tan copiosas, dicen las autoridades, pero ha dejado afectaciones, como vemos en imágenes. Ha habido caída de árboles y algunos encharcamientos. Esperan que próximos días, al igual que acá en la capital, se sigan registrando lluvias intensas para toda la zona, tanto centro como costa y sur de Nayarit.
2: Con mucho trabajo, han sido unas lluvias muy, muy intensas y pues todo nuestro personal trabajando en equipo, atendiendo las necesidades o las problemáticas que se derivan de las lluvias, sobre todo pues de los árboles que tenemos que son muy altos, muy, muy altos y que gracias al apoyo del señor gobernador que nos ha enviado una grúa con un brazo largo para poderlos podar. Caídas de árboles, sí, hemos tenido algunos encharcamientos.
3: ¿Han tenido afectaciones en vivienda?
2: De manera muy leve, podemos decir. No han sido casos tan graves, por supuesto, que estamos atendiendo. Colonias, algunas muy pegadas acá al centro, a donde están los arroyos, que aunque no se han desbordado, pero pues sufren encharcamientos derivados desde un inicio, cuando se desvía el cauce de los arroyos y pues se ha limpiado todos los cauces. Creo que eso ha sido definitivo para no tener inundaciones o problemas mayores.
0: Luego de esta información, nos vamos del otro lado del estudio porque ya llegó Diego Estrada con los deportes. Échale, Diego.

tardes, Poncho, te saludo con mucho gusto a ti, por supuesto, toda la audiencia de este noticiero aquí a través de Tele10 Nayarit, televisión, redes sociales. Estamos contentos porque ya regresó nuestra gloriosa Liga MX. Para quienes decían, bueno, ya se nos acabó el Mundial, ya no va a haber fútbol, tranquilos. El día de ayer regresó la primera división de nuestro país con dos partidos que dieron mucho de qué hablar, sobre todo porque regresó el Atlante, así es, los Potros de Hierro tuvieron su debut después de más de 10 años, desde el 2014 que habían dejado de estar en primera, cayeron 2-1 ante el Necaxa, pero se vivió un buen ambiente allá en el Estadio Victoria de Tierras Hidrocálidas. Y después, los Cholos de Tijuana de nuestro Gilberto Mora, no jugó, eso sí, estuvo en el estadio este joven talento y promesa del fútbol mexicano, estuvo en la tribuna, pero aún así Cholos le ganó 3-1 a los Tigres. Así iniciamos esta sección previo a lo que será un fin de semana, la verdad que bastante, bastante entretenido, con el partido de tercer y cuarto lugar mañana de Inglaterra-Francia, que como lo he dicho fácilmente pudo haber sido la final, y después la finalísima, que estará enfrentando a España y Argentina por primera vez, el vigente campeón de una Copa América y el vigente campeón de una Eurocopa se estarán enfrentando en una final del mundo. Además, primer final hispanohablante desde la década de los 30. Después de la década de los 30, no se habían enfrentado dos países en una final del mundo hispanohablantes. Será, la verdad, que un partidazo. Pero bueno, ya para entrar a temas locales, Poncho, gente que nos está escuchando y viendo, Nayaritas.

Que destacan en plano internacional. Aquí constantemente damos a conocer la participación de atletas de nuestro estado que trascienden más allá de tierras nayaritas y sobre todo de México, y pues una de ellas los últimos años ha sido Osiris Machado Plata, medallista paralímpica, medallista mundial, medallista y récord panamericano. Pues ya se está preparando para su siguiente evento, el Grand Prix en Tlaxcala. Osiris Machado, ella representa al Club de Atletismo Pardos Team de Acaponeta, ya está en Tlaxcala, donde del 21 al 24 de julio se llevará este World Paraathletics Grand Prix y el 12º Abierto Mexicano de Paraatletismo. Esto en la ciudad deportiva de alto rendimiento, donde más de 440 atletas de 27 países competirán en pruebas de pista y campo. Osiris, bueno, ella se ha estado preparando en Acaponeta y también aquí en la capital nayarita. Ella es estudiante de la Universidad Autónoma de Nayarit. Y bueno, México vuelve a brillar como sede del atletismo internacional con este Grand Prix de Paraatletismo en Tlaxcala, mismo lugar que fue sede del reciente campeonato en la CAC, Norteamérica, Centroamérica y el Caribe de Atletismo, donde también hubo participación de nuestro estado. En este evento está avalado por el Comité Paralímpico Internacional y la justa permite a los competidores sumar puntos para el ranking mundial y conseguir marcas rumbo a futuras competencias, además de brindar a los atletas mexicanos la oportunidad de medirse ante rivales internacionales. Y bueno, ahí estará la multimedallista por Nayarit y México, Osiris Machado Plata, que pues está iniciando un nuevo proceso, seguramente para lo que será Los Ángeles 2028. Esta es la unidad deportiva de Tlaxcala, donde ya se preparan los atletas. Y otro tema, bueno, también de atletismo, y otra velocista que ha puesto el nombre de México y Nayarit en alto es Sofía Muro. Ella estuvo junto a otros deportistas de nuestro estado también en el campeonato NACAC, que fue ahí en Tlaxcala, y obtuvo una medalla de bronce que después, por una sanción de los jueces, les terminaron quitando esta medalla, pero ella aún así le valió para estar convocada por la Federación Mexicana de Asociaciones de Atletismo para representar a México en el Campeonato Mundial de Atletismo Sub-20 en Eugene, Oregon, en Estados Unidos. Un detalle interesante y un dato que hay que resaltar es que ella es atleta sub-18 y a pesar de ello le han dado la convocatoria para competir en la categoría sub-20 debido a sus buenas marcas y grandes resultados. Ella estará en el relevo mixto de 4x100. En este campeonato mundial, que será en Oregon, Estados Unidos, habrá cerca de 900 atletas de 100 países diferentes. Un evento, la verdad, importantísimo para la juventud del atletismo mundial. Con esta designación, Sofía se convierte hasta el momento en la única atleta nayarita, ya que Susana Montes, originaria de Bahía de Banderas, también está a la espera de que si se le abre la puerta o no, ya que se está por ver si dos corredoras tendrán su visado para poder ir. En caso de que una de estas dos corredoras no vaya, también se sumaría Susana Montes. Caso contrario, Brandon Delgado, que él quedó descartado, el mejor lanzador de disco de México sub-20, por problemas administrativos relacionados con la visa. La presencia de Sofía Muro, bueno, representa, claro que para el deporte nayarita, un nuevo logro y sobre todo para el atletismo, y confirma cómo Nayarit ha crecido en pruebas de velocidad, no solamente en lanzamientos, y con esta convocatoria a la selección mexicana, esperemos le vaya bien a Sofía. Es una pues chica muy joven que tiene un gran futuro, ya ha sido campeona nacional, representado a México en eventos internacionales y ahora en este mundial. Ahí termina la información local. Ahora sí, Poncho, yo te pregunto a ti, yo sé tu respuesta. ¿Argentina o España para este domingo? Regreso contigo, buenas tardes y buen provecho. Yo voy a Argentina.

0: ¿Tú también vas a Argentina?
1: ¿Llegó también?
0: Pues me lo traigo en la quiniela.
1: Ah, pues sí, no te quedó de otra.
0: No me queda de otra más que apoyar al albiceleste, sí, pero claro. Creo que será una final que estará en vista de todos a nivel internacional.
1: Sí, cómo no.
0: Quienes apoyan o no, quizás que vayan a Messi o no le vayan a Messi, todo ese tema, ¿no? Por lo que el escrutinio, ¿no? De lo que pueda pasar, si aquí hay una falta, que si la cobren bien, todo este tema.
1: La gente va a estar sobres de sí, este tipo de situaciones.
0: Sí, sí. Eso es lo que le dará ese plus, mucho peso para quien vaya a hacer la cuarteta arbitral y quien vaya a estar en la revisión de videovigilancia, ¿cómo se llama?
1: Del VAR, el videoarbitraje.
0: El videoarbitraje, un tema complicado, ¿no? Pero al final, el que meta más goles, es como se dice coloquialmente,
1: sí, claro,
0: es el que va a ganar. Ojalá y esté largo, que haya mucho espectáculo, es domingo, familiar, sí, que haya tiempo para irnos a echar
1: 12 del día, además.
0: Sí, a gusto. Y se lleva el tercer lugar, yo creo, Francia.
1: Bueno, vamos a ver. Yo también creo que va a ser un partido así como fue el de Argentina e Inglaterra, que fue más dedicado a jugarse fútbol y que en esta ocasión, por el estilo de España, se puede prestar a eso, pero ya veremos. Mañana tercer lugar y el domingo la finalísima.
0: Mañana Chivas Toluca. Ah, voy sí. Chivas.
1: No, pues yo también.
0: Perfecto. Con esta información nos vamos a las notas nacionales.

0: Omar García Harfuch, titular de la Secretaría de Seguridad y Protección Ciudadana, reveló detalles de la red de huachicol ligada al exgobernador de Baja California, Ernesto Rufo, quien fue detenido la tarde del jueves 16 de julio de 2026. Explicó que la Fiscalía General de la República realizó una investigación por más de un año en donde la Fiscalía Especializada en Materia de Delincuencia Organizada identificó la red de huachicol ligada al exgobernador de Baja California, considerada de las más grandes de contrabando de combustible, pues solo declaraban el 10% de la capacidad real del ferrotanque y ocasionó un daño al fisco de más de 4 mil millones de pesos. De acuerdo con el Servicio Sismológico Nacional, el epicentro se localizó al suroeste de Ciudad Hidalgo, Chiapas, y el movimiento fue percibido en estados como Oaxaca y la Ciudad de México. De acuerdo con el reporte, el movimiento ocurrió a las 8:48 horas cerca de la frontera entre México y Guatemala, y luego del primer reporte se contaron al menos 5 sismos consecutivos en la misma región, pero de menor intensidad. Tras el movimiento telúrico, el Centro de Alerta de Tsunamis de la Secretaría de Marina emitió una alerta de tsunami, pues de acuerdo con la evaluación preliminar, se esperan variaciones anómalas del nivel del mar de hasta 1.05 metros sobre el nivel de la marea en la zona cercana al epicentro. Sonora acumula 74 casos confirmados de fiebre manchada y 32 defunciones en lo que va de 2026, cifras que colocan a la entidad en el primer lugar nacional en incidencia de esta enfermedad transmitida por la garrapata café del perro. Con una tasa de 2.18 casos por cada 100.000 habitantes, más de 10 veces superior al promedio nacional. El estado también registra una de las letalidades más elevadas del país. Una de las letalidades más elevadas del país. 4 de cada 10 personas diagnosticadas han fallecido. Los contagios y las muertes aumentaron en comparación con el mismo periodo de 2025. La Secretaría de Salud de Sonora informó que esta enfermedad constituye una emergencia médica y que el tratamiento oportuno puede hacer la diferencia entre la vida y la muerte. Los síntomas iniciales incluyen fiebre repentina, dolor de cabeza intenso, malestar general, dolores musculares, náuseas, vómito y en algunos casos la aparición de manchas o erupciones en la piel. Para Tele 10, Estrella Ortiz.
1: Está la información nacional y nos comentan de último momento que hace unos instantes acaba de nuevamente temblar en el estado de Chiapas. Nos están compartiendo la información, tema que no es menor, se podría considerar réplica de lo que ya sucedió y que le informábamos en los temas nacionales solidarios con nuestros hermanos chiapanecos. Si es necesario enviar ayuda, lo haremos como pueblo nayarita, lo hemos hecho en otras ocasiones. Luego de estos temas, llegamos al final de este espacio informativo. A nombre de todo el equipo de producción que hace posible este y todo el contenido de Tele 10 Nayarit Noticias, yo me despido. Yo soy Alfonso de la Vega. Lo invitamos a que siga participando a través de las redes sociales y en las líneas telefónicas que usted conoce. Déjenoslo y, por supuesto, le daremos el puntual seguimiento. Yo soy Alfonso de la Vega. Buen provecho, buenas tardes, buen fin de semana.
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4: Son las 2:57. 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
9: Bienvenidas y bienvenidos a Revista del Consumidor Radio. Hoy nos acompaña el cocinero tradicional Rafael Meneses, pilar de la cocina mexicana del estado de Campeche, para preparar la tecnología doméstica del mes, jamón artesanal. Bienvenido, chef. Gracias por aceptar la invitación.
10: Muchas gracias por la invitación. Y para empezar con esta tecnología, los ingredientes que vamos a necesitar son 2 kilogramos de lomo de cerdo o pierna, 200 mililitros de agua muy fría, 150 mililitros de concentrado de apio licuado y colado, 45 gramos de sal de mar, 25 gramos de miel, 4 gramos de pimienta blanca y 1 gramo de laurel molido. También ocuparemos un rollo de papel film, hilo de algodón o pabilo grueso, una jeringa de cocina de 20 mililitros, un termómetro de sonda o digital, una bolsa resellable de grado alimenticio y un recipiente hermético con capacidad de 2 kilogramos. Comenzamos licuando el apio con poca agua, colamos y dejamos enfriar. Para preparar la salmuera, disolvemos el jugo del apio, sal de mar, miel, agua fría y las especias hasta disolver completamente. Ponemos la carne en una charola o topper e inyectamos la mezcla por toda la pieza, en espacios de 2 a 3 centímetros. Masajeamos la carne amasándola o golpeándola en un tazón frío durante 30 minutos hasta que absorba el líquido y se sienta pegajosa. La idea es distribuir toda la salmuera para evitar que se reproduzcan microorganismos. Lo refrigeramos en un recipiente hermético durante 24 a 32 horas. Para su formado y compresión, lo moldeamos de forma cilíndrica con las manos, hacemos nudos con el hilo cada 2 o 3 centímetros y vamos a envolver 10 veces con el papel film hasta que quede compacto y firme. Para la cocción calentamos el agua entre 78 y 80 grados Celsius. Sumergimos la pieza y colocamos un poco de peso encima para evitar que flote y cocinamos aproximadamente por 2 horas. Retiramos únicamente cuando el centro del jamón marque de 70 a 72 grados Celsius. Una vez pasado el tiempo, lo llevamos inmediatamente a un baño de agua con hielo durante 30 minutos para el choque térmico y así cortar la cocción. Lo colocamos en una bolsa hermética y en un recipiente para llevarlo a refrigeración de 12 a 24 horas. Le retiramos el plástico y cortamos en rebanadas. Si quieres que tu jamón tenga un color más intenso, puedes añadir 5 ml de jugo de betabel concentrado a la salmuera. Y ojo, nuestra receta es 100% casera y no tiene conservadores sintéticos, por lo que su vida útil es de solo 5 días en refrigeración. Además, para que no se oxide con el aire, solo rebana la porción que te vayas a comer en el momento. Fresco, natural y directo a la mesa. Anímense a prepararlo y cuéntenos en nuestras redes sociales cómo les fue. Además, les invitamos a ver el proceso de preparación en nuestro canal de YouTube Profeco TV. Soy el cocinero tradicional Rafael Meneses López y fue un gusto cocinar con ustedes en Revista del Consumidor Radio.
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7: Buscar direcciones, solicitar transporte, confirmar reservaciones, compartir fotos o avisar que llegaste bien. Cuando sales de viaje, la conexión a internet se vuelve una herramienta clave y el Wi-Fi de aeropuertos, hoteles, plazas o establecimientos comerciales puede ser un gran aliado. Sin embargo, elegir utilizar estas redes no debe comprometer la privacidad de tus datos. El Wi-Fi público se debe utilizar con precaución.
11: Pero, ¿a qué nos referimos con el Wi-Fi público? El término público indica que el servicio está disponible para múltiples usuarios. Sin embargo, debes prestar atención al conectarte. Es muy importante que identifiques si la red está protegida o abierta, ya que no todas ofrecen el mismo nivel de seguridad.
7: Por un lado están las redes protegidas con contraseña. Estas suelen incorporar mecanismos de cifrado que añaden una capa de protección a tu información. Por el otro, están las redes abiertas. Estas requieren mayor precaución debido a que tu información puede ser interceptada o bien tu navegación podría ser redirigida a sitios fraudulentos.
11: Es verdad, nunca sabemos al 100% qué tan segura es una red Wi-Fi pública, pero hay señales que te pueden ayudar a decidir. Fíjate en esto. ¿Quién ofrece el servicio? ¿Tiene contraseña? Y lo más importante, al usarla, ¿te pide compartir información sensible?
7: Además, otras recomendaciones que puedes tomar si estás pensando en conectarte a un Wi-Fi público son las siguientes. Puedes conectarte si la red es de un lugar que identificas como un hotel, un café, el aeropuerto o una red de gobierno. Esta debe pedirte una contraseña y no te debe exigir datos innecesarios como tu teléfono, información bancaria, datos de acceso a aplicaciones como contraseñas o códigos PIN. Si cumple con esto, puedes usarla con tranquilidad para buscar en mapas, mandar mensajes de texto o hacer búsquedas.
11: Ten cuidado si la red está completamente abierta, o sea, sin contraseñas. También si tiene un nombre genérico, por ejemplo, Wi-Fi gratis 123, o si no sabes quién la administra. En este caso, solo úsala para consultas rápidas en la web, pero evita introducir contraseñas, información financiera o datos sensibles.
7: Si detectas redes duplicadas o sospechosas, por ejemplo, café-oficial junto a un café-free, evita la conexión o busca otra red de inmediato. No olvides que no debe pedirte información inusual, como tu correo o contraseñas, ni redirigir constantemente a otros sitios web.
11: Por otro lado, también existen acciones sencillas para navegar con mayor seguridad en entornos abiertos o desconocidos. 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Evita iniciar sesión o ingresar contraseñas en cuentas importantes, como tu correo, banca móvil o redes sociales.
7: No realices compras ni compartas datos personales o bancarios. Si por alguna razón necesitas iniciar sesión en tu correo o redes sociales, no guardes las contraseñas en el navegador y cierra sesión en tus cuentas cuando termines. Acciones sencillas para proteger tu navegación.
11: Sabemos que el Wi-Fi es una parte fundamental del viaje. Por eso también toma en cuenta que la seguridad no depende exclusivamente de la red. Una vez que te conectas, la seguridad digital también se basa en cómo usas internet. Por ejemplo, las páginas que visitas y las aplicaciones que descargas o utilizas durante el viaje.
7: Al viajar, las aplicaciones de transporte, mapas o reservas son esenciales. Sin embargo, es importante asegurarse de que no se trate de plataformas falsas, ya que podrían intentar obtener datos personales o financieros.
11: Mucho cuidado con aplicaciones que muestren nombres similares a los originales, pero con ligeras variaciones o faltas de ortografía. También con aquellas que tienen pocas descargas y reseñas inconsistentes, o que solicitan permisos que no justifican su función, como acceso a contactos, cámara o micrófono.
7: Por otro lado, si necesitas acceder a un sitio web, revisa en la barra del navegador que la dirección comience con https://... y que muestre el icono de un candado cerrado, lo que indica que la conexión está protegida. Asegúrate también de que estás en la página correcta, sin errores en la dirección ni enlaces sospechosos. Si el sitio presenta una interfaz diferente a la habitual, se comporta de forma extraña, te redirecciona o muestra ventanas emergentes, es mejor abandonar el sitio.
11: Por último, más allá de la conexión, la clave está en decidir con cuidado qué tipo de información se comparte en cada momento. El Wi-Fi público es un gran aliado para moverse por el mundo. Aprender a decidir cuándo, dónde, para qué conectarte, te permitirá aprovechar la red con mayor tranquilidad.
7: Recuerda que conectarte es tu derecho, pero hacerlo con seguridad es tu responsabilidad.
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1: Son las 3:13.

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1: Son las 3:15.

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1: Son las 3:18.

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1: Son las 3:21.

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1: Son las 3:25.

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1: Son las 3:29.
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1: Son las 3:40.

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1: Son las 3:46.

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1: Son las 3:49.

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1: Son las 3:51.

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1: Son las 3:56.
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3: Se han detectado 4 casos de cáncer cervicouterino y 1 de cáncer de mama gracias a las consultas médicas que se realizan durante las giras Latidos del Corazón, que lleva a los diferentes municipios de Nayarit la presidenta del sistema DIF Nayarit, la doctora Beatriz Estrada Martínez, quien señaló que gracias a estas detecciones las pacientes son canalizadas al Centro Estatal de Cancerología para que reciban su tratamiento médico. En uno de los casos, la paciente está a punto de ser dada de alta. La titular de la Fiscalía General de Nayarit, Ludmila Heredia, exhortó a la ciudadanía a no dar por cierto todos los videos e imágenes que circulan en redes sociales, al señalar que grupos del crimen organizado recurren a estas plataformas para crear montajes y escenificaciones para desacreditar el trabajo de las corporaciones de seguridad. Este fue el corte informativo para Aztlán Radio, informó Gabriel Carrillo, la voz de nuestro origen.
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0: ¿Qué tal, amigas? Un viernes más, un viernes con sabor a marcha feminista.
1: ¿Yo con sabor a viernes?
0: ¿Un viernes con sabor a viernes? No, ¿qué tal? Un viernes más, más cercano al 8M. ¿Cómo te sientes, Mafer?
1: Ay, me siento muy especial. Bueno, es un día muy especial.
0: Es un día muy especial.
1: Es
0: un día muy
1: poderoso. Primer programa donde estamos atravesando un 8M y
0: sin duda
1: tendremos la verdad un programa bastante especial, bastante bonito, y pues espero que se queden para que lo puedan disfrutar junto con nosotros,
0: porque tenemos una gran invitada.
1: Claro,
0: nuestra primera invitada y nuestra única invitada, además de Andrea Fonseca, que va a llegar en unos momentos. Pues estamos hablando de Salma Vargas, con quien vamos a tener una platiquilla pues muy a gusto, muy amena. Vamos a hablar obviamente sobre el 8M, pero mientras eso pasa, Andrea Fonseca, ¿cómo estás?
2: Hola, hola, ¿qué tal?
0: Desconectada un poquito.
2: ¿Estoy desconectada?
0: Ahí está, ya eso está. Román, bravo, bravo, siempre bravo. Confío en ti, Román.
2: Estamos resolviendo un poquito conforme la marcha. Estoy muy emocionada de poder estar aquí ahora sí en Históricas. Siento que ya tenía mucho tiempo
1: Ya tenías rato
2: que no estaba.
0: Se sienta, se siente el feeling, ¿verdad? Trae emoción, mi niña.
2: Es que aparte me da mucho gusto que Román haya podido llegar. También le quiero mandar un saludo a Katia, que venía al rescate del programa.
0: Eso, bravo, eso.
2: Y pues no sé si ya agradecieron.
0: No.
2: Pues aprovechar para agradecer a quienes hacen que Históricas suene todos los viernes en punto de las 4 de la tarde, y también en Spotify todos los martes. Y ya, ahora sí, creo que ya está Salma en la línea.
0: Esperamos.
1: Esperamos un momentito a que llegue Salma. Sí. Mientras tanto, puedes agradecer, como mencionó Andrea, todo el equipo de Detrás de Históricas,
0: al sistema de radio y televisión del estado de Nayarit, y a nuestro equipo de amigas,
1: que son tus servidoras, que
0: claro,
1: somos aquí presentes.
0: Y yo sí, ¿quiénes son?
1: Andrea. Andrea, Luz y yo,
0: Mafer.
1: Detrás de los micros tenemos también a Katy Mercado, a Dani de la O y a Fernanda Navarro.
2: Así es, queríamos que estuvieran todas acá, pero pues ya ven.
1: Pues, cosas de la vida.
2: Cosas de la vida. Bueno. Hoy estamos probando una modalidad distinta en el programa. Vamos a enlazarnos telefónicamente con Salma porque ya está en otra ciudad. Esperemos que todo salga
1: bien.
0: Bueno, vemos.
2: Que todo salga bien.
0: Vamos viendo.
1: Problemas técnicos.
0: Lo estamos resolviendo, claro que sí. Pero oigan, algo que les quiero comentar que a mí me parece muy extraordinario es que este 2025 va a haber dos marchas. El 7 de marzo y el 8 de marzo. Porque para quienes no sepan, generalmente pues tenemos la gran marcha del 8 de marzo, en el que nos incorporamos muchas mujeres en colectivo. Y si se arma la gran marcha. ¿Recuerdan el año en el que fue, sí, de que una super marcha?
2: Sí, según no yo en el 2023.
0: Fue... 2022, 2023, ¿no?
2: O 2024.
0: No, 2024 no.
1: No. Fue, yo creo que sí fue como 2022.
0: Sí, yo también creo que fue
1: muchísima gente.
0: Muchísima. Y ahorita me sorprende mucho que hayan sacado una para el 7 también de marzo. Mira.
2: Era por la incertidumbre que se vivía de que iba a haber o no iba a haber, siento yo. Sí. Siento que yo, que fue eso, de que vamos a resolver.
0: Yo vi en publicaciones de una chica que como que ella quería que cambiáramos la ruta, porque... creo que, si no mal recuerdo, quería como que fuera fiscalía, porque ahí fue donde ella fue violentada también una segunda vez. Entonces ella dijo, no.
2: Revictimizada.
0: Sí, aquí hay revictimización. Entonces hay que cambiar la ruta y hay que cambiar. Y además, es su argumento, que es muy cierto, nada más, ya, rápidamente antes de contactar a la invitada, era que ya se espera que las mujeres marchen por esta ruta cada año, y ya es como que,
2: sí, se toman sus precauciones.
0: Ajá, sí, ya, o sea, y el chiste, como ella lo mencionaba, era como de que ya no estamos incomodando a nadie, porque justo ya es como, sí, esto.
1: Ya es costumbre,
0: ya,
1: ¿no?
0: Ya es costumbre, ajá. Entonces ella invitó, convocó, y según tengo entendido, en estos momentos ya se está dando la marcha del 7 de marzo con rumbo a fiscalía.
1: Así es.
0: Y sin más que decir, hermanas.
2: Ahora sí, le damos la bienvenida a... Salma Vargas.
1: ¡Bravo!
0: ¡Bravo! Hola, Salma, ¿cómo estás? ¿Cómo te va?
3: Hola, ¿cómo están ustedes? Yo muy bien.
0: Ay, se logró.
3: Wow,
0: se logró. Sí, ¿no?
2: Incursionando en las tecnologías.
0: ¿Sí? Sí, ¿tú nos escuchas bien, Salma?
3: Increíble, sí las escucho muy bien.
0: Ay, qué bueno. Va.
2: Salma, cuéntanos un poquito de ti. Aquí tenemos un poquito de tu semblanza, pero la verdad es que nos gustaría abrir el micrófono y que seas tú quien nos cuente sobre ti.
3: Pues yo me considero una activista independiente. He estado en colectivas como apoyándolas, pero me gusta más considerarme como una acompañante de abortos abierta 24/7 desde hace 7 años. También acompaño a mujeres en temas de violencia de género en cuanto a procesos legales. Me encuentro muy empapada en temas legislativos y administrativos de género. Y pues me acabo de graduar hace, bueno, me voy a graduar en una semana.
2: Pero, ¡wow! ¡Bravo!
3: Sí, gracias. Soy cuasi abogada feminista. Y pues solamente soy una feminista de a pie y que le gusta mucho el argüende feminista también.
0: Claro. Eso es importante. Siento que si no, no puedes...
2: No lo disfrutas
0: si
2: igual.
0: Si no es argüendera, sí, no lo puedes disfrutar igual.
3: No se puede ser activista y no ser argüendera. La
1: claro. No pueden ir el uno sin el otro.
0: No sé si tuviste oportunidad de escucharnos un poquito, Salma, pero estábamos hablando justo como de... las marchas feministas aquí en Tepic, y pues sabemos que eres de aquí, ¿verdad?
3: Claro que sí.
0: De Tepic.
3: Actualmente radico en Guadalajara, pero mi corazón es 100% de la ciudad que sonríe.
0: ¡Ay! Eso, me encantó.
2: Lo dijo. Increíble.
0: Oye, pues nosotros por ahí con nuestro público interactuamos un poco, hay algunas preguntas, algunas dudas. ¿Hace cuánto fue que tú entraste como en este activismo? ¿Hace cuánto tú dijiste, como que me late esto del feminismo?
3: Pues mira, bien, dicen que uno se hace activista por su propia historia y yo estoy completamente de acuerdo con este argumento, pero también creo que uno se hace activista por su propio cuestionamiento. Okay. Y hay un contexto de vida que explica toda esta situación. Si yo tuviera que ponerle una palabra a lo que a mí me motivó a meterme en este movimiento hace 7 años, fue la duda, el cuestionamiento. ¿Por qué? Porque una vez que empiezas a cuestionar el porqué de todas las cosas que están hecho que en tu vida son normales o son lo que debes aspirar siendo mujer, y dices, creo que mi vida va más allá de eso, es donde realmente el activismo empieza. Y en mi caso, pues yo tengo un contexto personal algo curioso. Y para empezar, yo siempre he sido curiosa. O sea, desde que tengo uso de razón, esa es una capacidad que nunca he perdido, la capacidad de asombro, de curiosidad. Y eso me ha ayudado mucho en temas feministas a hacer análisis que a lo mejor en circunstancias normales no se podrían dar. Yo me creé y nací en una secta religiosa. Sé lo que es la cuestión de ideas y pensamientos, sé lo que es crecer comunidades conservadoras, y lo que a mí me ayudó dentro de estos entornos sectarios es justamente mi capacidad de duda, porque aquí solo hay de dos: en estos entornos sectarios o eres una persona que eres un borrego que no se cuestiona absolutamente nada, o justo las restricciones hacen que tú quieras saberlo todo y preguntas todo. Y mi caso pues evidentemente fue el segundo, ¿no? Y mi primer cuestionamiento referente a un entorno feminista no fue hace 7 años, fue cuando tenía como 13, 14 años. Wow. Y fue justamente el tema del aborto. ¿Por qué? Porque en mi secta religiosa, pues había algo que se llamaba juntas directivas. Uh-huh. Estas juntas directivas lo que se hacía es que se exponía como al pecador, o sea, si encontraban una persona en pecado, la subían en frente de la iglesia, decían lo que habían hecho y hacía que pidieran perdón a los demás hermanos uno por uno, pues una exhibición pública básicamente.
0: Sí, sin duda.
3: ¿No? Pero en teoría es esto, pero en práctica la que pasaban en mayoría eran mujeres que o habían decidido abortar o habían decidido ser madres sin estar en matrimonio. O sea, este castigo público era algo que a mí me impactó mucho siendo una niña de 13 años, y yo decía, no entiendo mucho de todo lo que está pasando, pero sé que eso no es normal. Y aparte también era como el castigo, porque el castigo que se aplicaba en este tipo de juntas directivas es algo que se llama disciplina. La disciplina es como un año entero donde tú eres un ente ignorado en la iglesia. O sea, tú vas, te paras, y la gente pues casi que hace como que no existes, no puedes participar en ninguna actividad de la iglesia, no puedes tener ningún cargo. Y lo que es curioso, porque los hombres dentro de la iglesia que ocupaban cargos directivos, muchos de ellos tenían denuncias en fiscalías por temas de violencia intrafamiliar y por temas de abuso sexual infantil.
0: Ay, qué genial.
3: Pero pues a ellos sí no, este castigo no les llegaba, ¿no? Entonces mi primer cuestionamiento fue, ¿por qué el castigo hacia las mujeres está entre si deciden ser madres o si deciden no serlo? Porque ese era el castigo, ¿no? Tanto para las que salían embarazadas y querían tenerlo, como para las que no tenían. Entonces, mi postura frente al aborto fue muy clara en esa edad. O sea, yo me paré enfrente de la iglesia y decía, pues que aborte la que quiera. Evidentemente no era la más querida en este culto religioso. Al contrario, pues empezaron a hacer que sus hijas abrieran de mí porque yo tenía ideas peligrosas, como el aborto, como pues no ser homofóbica, cosas básicas, ¿no?
2: Uh-huh. Que iba en contra de lo que te decían en la iglesia, ¿no? Lo que te estaban obligando a creer.
3: De todas esas ideas coercitivas, y obviamente hay que aclarar algo, que ser pro-aborto no quiere decir ser feminista. O sea, yo era pro-aborto desde que tengo 13 años, pero yo tengo unas publicaciones por ahí en 2016 donde yo le tiraba con todo a las formas de manifestarse de las feministas. Y
0: creo que todas lo hicimos, ¿no?
2: Todas fuimos.
0: Todas fuimos, hermana.
3: Y no las borro porque me gusta saber cómo ha evolucionado mi pensamiento en estos procesos. Pero a mí lo que me hizo como abrirme a nuevos cuestionamientos fue, uno, ver a las mujeres a mi alrededor. O sea, para mí fue muy natural hacerme feminista, porque pues me crié entre puras mujeres, mi mamá, mi abuela, mis hermanas y mi papá, pero mi papá es un ser pasivo. no es tanto tema. También pues siempre he tenido muchas amigas mujeres y me di cuenta que las violencias que compartíamos eran las mismas. A lo mejor de diferentes maneras, en diferentes contextos, pero eran muy similares y tenía la misma base, ¿no? Pero mi principal, como se podría decir, que ojo abierto fue cuando yo salí de la prepa, me fui a vivir un tiempo a Ciudad de México. Bueno, Ciudad de México, Querétaro y Guadalajara. Es radicada en estas tres ciudades, pero mayormente en Ciudad de México. Y ustedes sabrán que en esos tiempos, como el 2007-2018, fue cuando empezaron las manifestaciones fuertes feministas,
0: sí, sí,
3: con temas de iconoclasia. No es que Ciudad de México sea referente feminista y que nadie más tiene como que la pauta de este movimiento. Al contrario, la lucha debe ser descentralizada, pero sí es una realidad que por la concentración de las mujeres, pues hubo un mayor impacto en Ciudad de México, ¿no?
0: Sí.
3: Y yo decía, bueno, pero ¿por qué estas chicas marchan? O sea, ya tienen el aborto despenalizado, ¿no? ¿Qué más tienen que luchar? Que ya lo tienen todo. Luego me di cuenta que no, esto no era ni el principio de todas las cosas por las que luchaban en este movimiento. Y ahí fue donde yo me empecé a querer informar más. Yo no tuve como una madrina del feminismo, no es como que una chica en sí me metió a este movimiento, pero sí tuve muchas dudas y curiosidades. Empecé a leer autoras feministas de diferentes ramas, me empecé a empapar de todos estos temas. Empecé ahora sí a buscar referentes feministas como más cercanos, activistas, mujeres con las que pudiera sentirme identificada y leer. Y pues esto me ayudó a formar mi criterio personal y colectivo también. Y ya lo demás fue historia. Yo fui mi primer 8 de marzo en Guadalajara, fui solita. No es recomendable ir sola, pero no. Yo dije, no importa. Tengo muchas ganas de ir, tengo ganas de conocer. Ahí hice amigas que hasta de ahora mantengo. Actualmente por eso me mantengo en este movimiento. También obviamente las amigas que hice dentro del movimiento que hasta de ahora conservo son mi motivación principal estar aquí. Y a que ya lo dije, pues soy una argüendera de corazón. Amo manifestarme. Y eso fue lo que influyó.
2: Oye, yo quiero preguntarte, ¿tienes recuerdos o cuál fue como tu primera impresión de esta marcha? La primera marcha que tuviste.
3: Mi primera marcha. Yo la verdad, como iba a la expectativa, no sabía lo que iba a ver. Y aparte iba muy emocionada, iba solita. Pues primero me fui como que acercando a contingentes que yo sentía que como sus consignas iban a lo que yo estaba buscando. Y pues para mí fue un impacto. Yo creo que el primer 8M no se supera. O sea, pueden venir marchas muy significativas, pero el primer 8M te desencadena un montón de sentimientos, de asombro, de querer saber más. O sea, yo lloré como nunca había llorado en mi primera marcha.
0: Sí, ¿no? Yo sí, creo que todos, o sea, concordamos con eso.
1: Creo que sí es como que una experiencia que se tiene que vivir, ¿no? O sea, tu primera marcha es... Son como, bueno, al menos en mi situación particular, me llenó de sentimientos que nunca había sentido, sí, ¿no? Y pues que quería volver a vivir y pues eran sentimientos encontrados también, o sea, era de que la unión y la tristeza y todo lo que involucra y pues sí es una experiencia que a mí al menos sí me quedó como para toda la vida.
0: Siento que te abre la perspectiva,
1: sí,
0: ¿no?
1: Sí,
2: justamente.
0: Hay cosas que tú no ves, que tú no veías o que, o sea, simplemente no lo tenés en el radar. Y ahí lo ves y no solo lo ves, lo vives.
1: Lo vives.
0: Y es bien fuerte, pero al mismo tiempo, como dices, es bien bonito. Porque yo me acuerdo perfectamente porque mi mamá cada marcha me dice lo mismo, de que cuídate, que no sé qué. Y yo le decía, mamá, es que nunca me sentí tan protegida como cuando estoy dentro de una marcha. Claro. Nunca me sentí tan tranquila, tan cuidada. Nada me va a pasar aquí.
2: Y es que cuando estás ahí, te rompen como todos los prejuicios y los estigmas que tienes. En el programa de la mañana con las hijas de Aztlán, que les mando un saludo. Ojalá me estén escuchando. Pues Blanquita nos estaba comentando que ella nunca había asistido a una marcha por sus propios como valores de creencias, ¿no? Ajá. Y está bien, se respeta. Pero si alguna persona de las que nos está escuchando nunca ha ido a alguna mujer, nunca ha ido a alguna marcha y tiene como esa espinita, de verdad vaya, o sea, se va a quitar muchos prejuicios y va a vivir un, yo diría, un evento muy bonito y muy significativo.
1: Sí. Un evento canónico, ahora sí.
0: Y además, bueno,
3: canónico de todas.
0: Hay mucha gente que no quiere ir por el tema de ir solita. Bueno, Salma ya nos compartió que ella se aventó sola su primer marcha.
3: Yo no creo... recomendable. No. No. Pero no se recomienda eso, no lo hagan.
1: O sea, coincido con lo que dice Luz, pues sí te sientes bastante protegida, uh-huh, estando dentro de, pero, o sea,
2: fuera
1: también,
2: de...
1: ajá, fuera de, es, ah, es bueno, un poco sí, delicado sí. El tema, ¿no? Entonces, sí, si pueden, únanse a sus amigas, si no, mándenos un mensaje a nosotras.
0: Justo eso que iba a decir, porque luego hay gente que se integra como con grupos de amigas, ¿sí? ¿No? De que no vengo sola, pero me puedo integrar con algunas personas, igual nos regresamos juntas.
1: Claro. Sin problema.
0: Ahí sí. Uh-huh. Pero sola.
1: Pues vemos. No recomiendo.
0: No.
3: Igual es una experiencia, ¿eh? Estar ahí como corriendo tú solita y uniéndote a los contingentes que te parezcan interesantes también es una experiencia. Pero no la recomiendo para la primera. Ya uh-huh. La recomendaría para otras marchas.
2: Sí. También una recomendación que me gustaría dar para... Igual y me estoy adelantando, pero yo sí recomendaría que vayas acompañada o no. Una persona de tu familia o cercana a ti que tú confíes mucho, tenga tu ubicación en tiempo real, porque luego sí hemos visto o hemos escuchado de casos donde mujeres que han salido de estas manifestaciones pues han sido violentadas de alguna manera. Claro.
1: Sí, justamente por ahí subimos un reel con los tips de qué hacer antes de ir a tu primera marcha, ¿no? Y justo comentábamos como que, bueno, más bien después de, que siempre es importante como mantenerte en contacto con alguien, saber que... Sí. O sea, yo creo que entre las amigas también pues siempre avisamos de que, pues ya llegué a mi casa, yo llegué a la mía. Y pues todo eso, bien. Ajá, bastante importante.
0: Oye, Salma, y hablando de marcha, feminismo, Argüende, fíjate, yo te quería preguntar, ¿qué mensaje le podrías dar o qué podrías compartir con las chicas que dudan en llamarse feministas o incluso sumarse a estas marchas, que todavía tienen esa dudita, esa espinita o, bueno, tal vez no soy lo suficientemente... feminista o lo suficientemente radical para llamarme feminista, pues, ¿qué les dirías?
3: Bueno, yo aquí tengo una opinión bastante impopular que a lo mejor en los colectivos feministas no se comparte mucho, pero yo no creo que sea necesariamente malo no nombrarse feminista dependiendo desde qué lugar lo hagas, porque yo cuando inicié en el feminismo empecé a leer mucho sobre feminismos negros y de la diferencia, ¿no? Uh-huh. De mujeres afrofeministas, de mujeres de pueblos originarios e indígenas, de mujeres de disidencias, mujeres discas. Y yo ahí me di cuenta que muchas chicas no se sienten identificadas con la agenda feminista al 100% y no por eso sus luchas dejan de ser menos válidas, ¿no?
2: Uh-huh. Exactamente. Ejemplo,
3: sí, ¿no? A pesar de que reconocen que hay un sistema que nos oprime a todas y nos discrimina, podría pensarse que es por igual, pero no. O sea, cada mujer transita este camino de manera muy diferente y lo lucha de diferente manera. Entonces, yo leyendo a estas chicas, lo que teorizaban es de que son antipatriarcales, sí, feministas no. ¿Por qué? Okay. Porque sienten que el movimiento feminista blanco y hegemónico les deja mucho que deber. Y en teoría es muy bonito todo esto, ¿no? De que, ay, todas somos hermanas, todas luchamos por lo mismo. Pero en la práctica, pues es una realidad que inclusive en espacios feministas se les relega a estas chicas, ¿no? Entonces, para mí, si desde ese lugar no se quieren nombrar feministas, me parece totalmente aceptable. Porque sí, o sea, muchas veces el feminismo puede caer, si no tienes conciencia, en lo racista, en lo colonial, en lo capacitista... Entonces, bajo esta prerrogativa, yo creo que no hay problema en que no te quieras luchar como feminista. Al contrario, tus luchas son válidas y son desde otros contextos, ¿no? Hablando de mujeres que no se quieren nombrar feministas porque hay como este miedo al que creo que todavía me falta, creo que tengo que ser completamente deconstruida en esta área, yo les voy a decir que nadie lo está. O sea, no hay feminista perfecta, ninguna de las que tenemos inclusive años en el movimiento tenemos la fórmula perfecta para ser la feminista ideal, no cumplimos un checklist de requisitos. Yo sé que se habla mucho en redes sociales esto de que, ay, si, no sé, si casaste de olor a una mujer o si te metiste con el hombre de una mujer, pues no, ni siquiera te pares un 8 de marzo. Y yo digo, para empezar, el 8 de marzo no es un día feminista. O sea, sé que suena difícil nombrarlo así, pero el 8 de marzo es el Día de la Mujer Trabajadora. En ningún lugar dice, ay, pues el 8 de marzo es el Día del Feminismo, el Día Mundial de las Feministas, no. Entonces, ¿hay mujeres que marchan el 8 de marzo sin posturas feministas? Claro que las hay. Y sí, eso yo lo dimensioné mucho. Por ejemplo, me fui hace poquito a Ciudad de México a marchar con familiares de desaparecidos de Jalisco. Son colectivos de búsqueda de desaparecidos. Y muchas mujeres que estaban ahí y que también iban a marchar en este 8 de marzo no compartían posturas feministas, pero tenían todo el derecho de ir a estos mismos espacios a buscar justicia, porque tienen que buscar a sus hijas durante años. También muchas mujeres que han perdido a sus hijas víctimas de feminicidio no comparten al 100% posturas feministas, pero eso no importa, esos espacios están para ellas. Sí. Y hay mujeres con luchas y sumamente diferentes a lo mejor a lo que podría ofrecernos una agenda feminista convencional.
2: Salma,
3: no por eso dejan de ser menos válidas.
2: Te voy a tener que interrumpir poquito, nos vamos a ir a un corte muy rápidamente, pero no se vayan.
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2: ¿Alguna vez has preguntado cómo ha evolucionado el feminismo en México? Las primeras manifestaciones del feminismo se dieron en Europa Occidental, durante la Ilustración, cuando mujeres ilustradas comenzaron a cuestionar la falta de libertad sobre sus cuerpos. En México, sin embargo, el movimiento tomó un rumbo distinto a principios del siglo XX, influenciado por el contexto social y político de la nación. Los primeros indicios del feminismo mexicano estuvieron ligados a la lucha por la independencia y la Revolución Mexicana. Durante el porfiriato, las mujeres se veían obligadas a seguir roles de género tradicionales, centrados en el cuidado del hogar y los hijos. Y aunque algunas lograron desafiar estas imposiciones, fue con la revolución cuando las mujeres comenzaron a ocupar espacios públicos, demandando mejor educación, mayores oportunidades laborales y participación política. Se destacaron en áreas como el periodismo, la literatura e incluso en la lucha armada. Sin embargo, el movimiento sufragista marcó el inicio de nuestra lucha por los derechos civiles, especialmente al cuestionar la exclusión y la negación del derecho al voto de las mujeres. Este cuestionamiento reveló la violencia estructural que nos mantenía fuera de las decisiones políticas y sociales. La primera ola del feminismo en México surgió en Yucatán, con la creación de clubes feministas que se extendieron por toda la República, liderados por mujeres clave como Ermila Galindo, Elena Torres y Atala Apodaca. En 1916, en Mérida, se celebró el primer congreso feminista organizado por Consuelo Zavala. Y aunque los esfuerzos de principios del siglo XX fueron significativos, no fue hasta el 17 de febrero de 1947 cuando se publicó la reforma al artículo 115, que permitió a las mujeres votar a nivel municipal, un derecho que se ejerció a nivel nacional hasta 1955, dando paso a la segunda ola del feminismo en México. Durante las décadas de 1970 y 1980, las críticas al sistema patriarcal se intensificaron, exigiendo el derecho a una sexualidad libre y a la igualdad en espacios públicos y privados. En 1971 se fundó el colectivo Mujeres en Acción Solidaria, que fue uno de los primeros grupos feministas autónomos del país. En los últimos años, el movimiento feminista ha logrado avances significativos, como la despenalización de la interrupción del embarazo, la Ley General de Acceso a una Vida Libre sin Violencia en 2007 y la Ley Olimpia. Sin embargo, la lucha por erradicar las distintas formas de violencia contra la mujer, como el acoso, el machismo, el sexismo y el feminicidio, continúa. Este 8 de marzo, salgamos a exigir nuestros derechos, alcemos la voz por las que no pueden hacerlo y recordemos que somos mujeres históricas.
0: Histórica. ¿Qué tal? Ya estamos de regreso y les dejamos con una cápsula acerca de la evolución del feminismo en México en la increíble voz de Andrea Fonseca.
1: ¡Bravo!
2: ¡Bravo!
0: Esperamos que les haya servido un poquito. ¡Eso! ¡Eso! Me encanta. Esperamos que les haya servido un poquito como para...
5: Histórica.
0: Pues sí,
5: contextualizarse,
0: claro, porque siempre hay alguna persona que dice, oh, ese datito no lo tenía. Entonces,
1: es importante saber de dónde vienen y desde hace cuánto, ¿no?
5: Así es.
1: Sí. Que no es nada nuevo.
0: Si nos están escuchando, pues estamos conversando con Salma Vargas. ¿Por aquí está Salma todavía? manifiéstate. Claro, aquí excelente, bravo. Excelente. La tecnología con todo.
2: Estábamos platicando un poquito sobre el movimiento feminista y de que algunas mujeres pues no asumen llamarse de esta manera, pero me gustaría continuar esta entrevista con otra pregunta. Claro. Enfocándonos un poquito más como a las mujeres que sí quieren salir a marchar este 8 de marzo, ¿qué consejos le darías para asistir?
3: Pues primero, yo creo que los básicos, ¿no? Uh-huh. Que tengas tu teléfono cargado al 100%, o si tienes un iPhone como yo de hace 5 años, pues lleves tu pila portátil porque no te va a aguantar nada la carga. También que lleves ropa cómoda, calzado cómodo, esto y fresco, porque no lo dimensionan, pero estar marchando bajo el sol está muy criminal.
2: Uh-huh, sin duda.
3: Lleves una gorrita, unos lentes de sol, bloqueador solar de rigor, pónganse porque van a salir bien quemadas, se los juro. También, obviamente, pues lleven su cartelito ya hecho, si no, hay siempre hay como espacios para hacer cartelitos. También otra recomendación es que, aunque haya vendedores ambulantes en las marchas, siempre llévense su agüita y su snack energético. Yo digo energético con que tenga azúcar, para que les dé el levantón, porque en algún punto no van a poder ni con sus piernas, eso se los prometo. Entonces, aunque haya vendedores ambulantes, pues tomen estas precauciones. También pues llévense dinero en efectivo, de identificaciones. Yo siempre llevo un plumoncito para lo que sea, para carteles, para ponerse el nombre en los brazos como medida de seguridad si se requiere. También pues atender a las recomendaciones básicas de cada marcha, ¿no? O sea, ver los puntos de salida, de encuentro, los puntos de emergencia, atender indicaciones, por ejemplo, las chicas que están en el bloque negro, pues están ahí para protegernos, y a veces también hay que saber tomar como nuestro lugar en el contingente si no sabemos accionar en bloque negro, porque también hay chicas que luego se quieren poner a accionar y es como que hay una preparación previa, hay protocolos de seguridad para esto. Yo recomendaría que esta marcha, por el hecho de que fue un poquito como improvisada por todo este tema que ya has hablado, que las colectivas no quisieron participar en la organización, pues sí se lleven un pequeño botiquín. Digo esto porque por lo general las organizadoras suelen delegar este espacio a médicas que tienen botiquines y material médico necesario para alguna emergencia, sí. Pero como este año no sé qué tan organizado esté este tema, yo digo que sí se lleven un botiquín con vendas, con pastillas básicas, con curitas, con lo necesario, no solamente para ustedes, sino también para auxiliar a una compañera si lo necesitan. Pues, ¿qué más les puedo decir de recomendaciones básicas? Obviamente, depende mucho. Si esta es su primera marcha, váyanse tranquilas. O sea, yo sé que uno quiere entrar con todo y accionar, intervenir y todo eso, pero yo les sugiero que se esperen a marchas futuras. En estas, vayan viendo, escuchen las consignas, apréndenselas. O sea, siempre en las marchas uno va aprendiendo nuevas consignas, no es como que lo vayas ya... lleves tu inventario de consignas ya hechos y así. Yo recomendaría eso y que buscaran contingentes con los que se sienten identificados en caso de que vayan solas. Si van solas, siempre va a haber chicas que las van a incluir en sus contingentes, pongan ubicación en vivo todo el tiempo y si tienen la oportunidad de regresarse acompañadas, tómenla. Si no, pues ubicación en vivo todo el tiempo con una persona de confianza.
1: Sí, pues muchas gracias por las recomendaciones. Creo que sí es como muy importante tenerlas en cuenta y no aventarse así como...
2: Ahí
1: se va. Especialmente, pues como nos comentaba Salma, que este año está como mucho menos organizado y está como más... un poquito más improvisado en ese sentido. Igual hay que tener pues mucho, mucho cuidado. Y pues yo quería continuar con... ya cambiando un poquito el tema, ya saliendo de todo este tema de las marchas, yo quería preguntarte, ¿qué otras formas de protesta han surgido dentro del movimiento y cuáles tú has visto como más comunes o...
0: Más presentes,
1: sí.
3: Pues formas de movimiento siempre han abierto los espacios, las colectivas, tanto feministas como organizaciones y mujeres organizadas, como pues contingentes, concentraciones, performance. No sé si se acuerdan de este que hubo en Tepic hace como 2019, yo creo, 2020, de un violador en tu camino, pues era un performance, ¿no? Y este fue muy simbólico porque fue la primera vez que se juntaron 100 mujeres tepicenses en un lugar por un evento feminista. O sea, yo lo recuerdo con lágrimas en los ojos porque antes de eso pues éramos bien poquitas en las marchas. También hay estos espacios de incidencia digital, que también es una forma muy válida de protestar, y que suelen hacer más virales por los temas digitales que suelen tener más alcance. Siempre hay talleres, tanto virtuales como presenciales.
1: Hay maneras de manifestarse desde diferentes puntos. Diferentes formas, diferentes puntos de vista. Especialmente pues para las mujeres que todavía no se sienten como 100% cómodas como para asistir a una marcha, que sepan que sí hay otras formas de manifestarse y de protestar.
2: Incluso durante pandemia existían estas actividades como de videos, donde pues hacía como una especie de collage de todas las mujeres que obviamente querían participar, y era... Creo que en su momento fue por algunas víctimas de... Una víctima de feminicidio que...
3: Diana Raigosa, ¿no?
2: Sí, creo que sí.
0: Sí. Y también fue otra que se llamaba Leonora, ¿no?
1: Sí,
0: otra
1: también.
0: Otra mujer que a los... No sé si las semanas o... Pero fue
2: En un periodo
0: lapso,
2: muy corto.
0: Sí, un lapso. Muy corto, perdón.
1: Sí, también todo este movimiento que... Pues, también dentro de pandemia pues hubo en redes, ¿no? Me acuerdo que se compartían como muchas imágenes o se hacían actividades. Por ejemplo, yo llegué a participar en una donde me etiquetaron y yo subí una foto como con una frase en blanco y negro. Sí. Y pues se iba haciendo como cadenita, ¿no? Como para estar presentes a pesar de no estar físicamente.
2: Ajá. Que también tiene mucho peso. A lo mejor muchas personas lo ven como de... ¡Ay! ¿Eso qué? ¿El activismo en redes sociales qué? Pero sí tiene peso en la vida diaria, en la vida cotidiana.
0: Justo eso quería preguntarte ahora, porque bueno, ya hablamos que hay otros tipos de intervenciones, ¿no? Como lo son pues las artísticas, los performances, las protestas digitales, como lo estamos platicando ahorita. ¿Cuál es el impacto que tú crees, consideras o has visto a lo largo de todos estos años que tienen?
3: Pues yo creo que más que nada han normalizado muchos temas feministas, ¿no? Porque lo pongo el ejemplo, el más famoso, de Vi un violador en tu camino. Claramente fue tema también como de burla en su momento, porque también las manifestaciones feministas se dan para eso cuando se ven desde un punto de vista patriarcal, ¿no?
0: Claro.
3: Pero también hacen que el foco gire hacia nosotras, los medios de comunicación, las personas volvieron a ver de que aquí hay una problemática y estas mujeres están marchando por ello, ¿no? También están estas, por ejemplo, yo pongo otras formas de incidencia feminista, más allá de las marchas, que es el arte. Yo veo murales feministas, por ejemplo, aquí donde yo estoy radicando, que es Guadalajara, voy al Parque Rojo y dos murales que son tan potentes referentes a temas feministas, y creo que a más de uno tiene más de una fibra o le hace cambiar una opinión respecto a un tema feminista. Entonces, yo ¿sí me escuchan? Creo que
2: Sí. No queremos interrumpirte.
3: Entonces, sí, o sea, el impacto de otros tipos de manifestaciones también son muy válidos. Y también yo quiero aquí poner algo sobre la mesa que me hubiera gustado poner en el punto anterior, que es el hecho de que no todas las mujeres se pueden manifestar de las mismas maneras, aunque quieran. Porque aquí hay una colectiva en Jalisco que se llama Tapatías Discas. No es publicidad, pero síganlas porque yo he aprendido mucho con ellas.
0: Ajá.
3: Y me hizo ver que más allá de mis privilegios hay otras chicas que no pueden ni siquiera manifestarse de manera presencial, ¿no? Hay chicas que tienen condiciones psiquiátricas que no les permiten estar en grupos grandes, de multitudes, y pues se manifiestan desde otros medios, ¿no? Ya sea digitales, desde casa. Hay chicas que son madres cuidadoras, o sea, que tienen a su cuidado pues personas que no se pueden mover por sí solas, ya sea un adulto mayor o un niño. No es como que tengan un asistente personal que se lo puedan llevar a la marcha para que les haga el favor de cuidarlo, o tampoco hay como que este transporte accesible para que ya se puedan transportar hasta esos lugares. O sea, también hay que ver por este tipo, por estas mujeres, que otras formas de manifestarse pueden haber. También hay mujeres que, aunque no se manifiesten en posturas pues feministas, la mujer maternando está manifestándose, la mujer peleando la pensión alimenticia también lo está haciendo.
0: Sí, claro.
2: Me gustaría preguntarte, ya como concretando un poquito, ya lo mencionamos, pero ¿qué pueden hacer estas personas que no pueden ir a marchar? ¿Qué otras cosas se pueden hacer?
3: ¿Qué otras cosas? Pues ahora sí que lo que ellas más les nazca, que puedan realizar un cambio dentro de su entorno, ¿no? Hay chicas que en sus mismos entornos generan talleres o cuestionamientos hacia las personas que están a su alrededor. Creo que también los medios digitales nos han servido muchísimo para que aquellas chicas que no se puedan manifestar de manera presencial, pues tengan otras oportunidades. También yo me he integrado a muchos talleres virtuales referente a esto. Hay chicas que hacen conversatorios, también hay círculos feministas. Hay mujeres que hacen círculos feministas de lectura feminista y también son de manera virtual o presencial. Entonces creo que también son espacios para personas que no se pueden manifestar de esta manera.
0: Fíjate que a mí este tipo de temas, o sea, traer ese tipo de temas a la mesa me gusta mucho. me parece súper importante decirles a las chicas que están allá afuera que el hecho de no marchar no te hace una mala feminista, no te hace una, ay no, ya este año no puedo ir a marchar, o simplemente no quise, ¿sabes? Uh-huh. Porque ha estado muy latente este tema en redes con lo que pasó con las colectivas que no se sumaron a la marcha de este 8M, y es bien válido que también ellas digan, es que estamos cansadas. Ajá, siento sí. Yo, y eso no las hace
1: menos feministas
0: ni o sea, ya no las saca de este feminismo. No siento que tengan que sentirse mal o que tengan que estar como azorrilladas por este tema, ¿no? Entonces, qué bonito también poder decirles, bueno, okay, a lo mejor estás cansada, a lo mejor no quieres, a lo mejor
2: tus posibilidades no te lo permiten,
0: o simplemente no puedes cargar con eso, no quieres, y está bien, ¿sabes? Hay otros tipos de protesta, como ya lo mencionamos, y ahora sí que cada quien hace lo que puede desde su trinchera, exactamente.
1: A mí, por ejemplo, me mueve mucho cuando estoy en la marcha y que voy pasando por los locales, así, y están las mujeres también protestando desde sus casas, desde su trabajo, desde su balcón. Hay una imagen que me mueve mucho que es desde aquí. Ajá. Y es una señora que está pues observando la marcha así ella desde su balcón, una Ajá. señora ya mayor Ajá. que pues tal vez no está en su posibilidad de marchar, pero está con nosotros de alguna manera, ¿no? Ajá.
3: Sí. Pues también es una consigna feminista eso, ¿no? Bueno, no sé si allá también la de la mujer trabajando también está
0: sí.
3: luchando.
0: Sí.
3: Porque es una realidad, hay mujeres que no pueden pedir el día de su trabajo para irse a marchar, pero desde sus espacios pues lo están haciendo.
1: Así claro. Es. Pues antes de continuar con ya casi el final de la entrevista, lamentablemente, vamos a pasar con esta otra pequeña cápsula que pues es la que tenemos todas las semanas. Sí.
0: La
1: que
0: cápsula
1: es nuestra pionera.
4: Estas son Mujeres Pioneras en Históricas. ¿Conoces a Sor Juana Inés de la Cruz? Juana Inés de Asbejo y Ramírez de Santillana, nacida en 1648 en la Nueva España, mostró desde pequeña un talento excepcional por el conocimiento, en una época en la que la educación estaba restringida para las mujeres. A los 16 años ingresó a la corte del virrey Antonio Sebastián de Toledo, donde fue reconocida por su inteligencia,

0: quiero. 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
1: A pesar del reconocimiento que obtuvo, su libertad intelectual fue limitada por la Iglesia y en sus últimos años dejó de escribir para dedicarse a sus deberes religiosos. El legado de Sor Juana trascendió la literatura, pues fue una de las primeras mujeres en la historia de América en reclamar el derecho al conocimiento y la autonomía intelectual. Hoy es un ícono feminista y su imagen permanece en billetes, universidades y reconocimientos que llevan su nombre, recordándonos que su lucha sigue vigente. Y por eso, Sor Juana Inés es una mujer histórica.

0: Bravo, bravo. Estamos de vuelta. Pues supongo que ya estaban aquí porque fue muy cortita la
1: Sí.
0: cárcel. Pero estamos aquí con Salma Vargas, que nos está platicando un poquito sobre todo este proceso del feminismo y de las marchas
1: Y de las
0: y de
1: luchas,
0: las
1: de las
0: luchas y de
1: luchas.
0: las diferentes formas de manifestarse.
1: Nos quedan 7 minutos
0: Nos quedan 7 minutos.
1: únicamente. Se ha pasado bien rápido esto. Salma, espero que lo estés disfrutando y que digas.
2: La verdad que sí,
0: Ay.
2: pero han hecho el momento muy ameno.
3: Ay, hermosa. Qué
1: Ay.
3: linda eres. Pues nada más vamos a. Tenemos tiempo de una preguntita más antes de pasar a la pregunta final.
2: A ver.
3: Bueno, ya como para finalizar, algo personal, ¿qué te parece? ¿Cuál ha sido el momento más significativo que has vivido dentro de una marcha del 8 de marzo?
2: Fácil, fácil.
3: Ay, ay,
2: Una
3: ay.
2: vez en GDL, yo vi que una señora estaba batallando mucho con un cartel. Yo me acerqué pues a ayudarla, no vi qué decía el cartel ni nada de esto, pero me dice, oye, ¿me puedes ayudar a cargar este cartel y caminar hacia la marcha lo que llega a mi familia? Y cuando me voy viendo qué es el cartel, estoy viendo que está buscando justicia por su hermana, que acaban de asesinar hace como 2 semanas, y me iba contando así de que la asesinó su novio, y en esos momentos pues uno no tiene nada que decir, o sea, yo realmente me quedé callada porque tampoco es como que qué palabras de aliento le puede dar a esa persona, o de que no, pues ánimo, claro que no, entonces... Yo sabía que marchamos junto con madres que buscan justicia para sus hijas. Y una cosa es saberlo y otra cosa es estar marchando al lado de esas personas. Entonces, evidentemente, eso a mí me movió mucho. Fue un tramo el que estuve marchando con esta persona porque tampoco quería invadir ese espacio. Al final son colectivos específicos, ¿no? De esas familias. Pero para mí eso me movió mucho las emociones.
0: Ay, sí.
1: A nosotros
0: también.
1: Estamos de que...
3: Sí, nos dejaste heladas.
0: Ay, no. Me recuerda mucho a al señor, al papá de Esmeralda,
2: La Esmeralda.
0: que está todos los años. Ay, no, yo no puedo ver videos de ese señor porque
3: Aventando diamantina.
0: sí,
1: Es que
0: no soporto.
1: si tú nos vieras, Alma, estamos con los ojos todos llorosos, las tres aquí de
3: Y
1: que
3: cuando lo
1: va.
3: abrazan. Ay,
0: Ay, no.
3: hermanas. Es que está
2: Creo que
3: bien
2: este año no
3: fuerte.
2: marcha, ¿verdad? Porque está, tiene problemas de salud o algo así, había leído, ¿no?
0: La verdad es que
3: Sí.
0: no sé, yo no estaba
3: Según yo vi que
0: enterada.
3: a la última no pudo asistir.
0: Pero está presente.
2: Claro.
1: Ahora sí, continuamos con la última pregunta. Salma,
2: Dime.
1: ¿qué
0: Salma
1: mujer?
0: Vargas.
1: Salma
3: Atenta.
1: Vargas. ¿Estás lista para la pregunta?
2: Sí.
3: Échamela
1: Por favor.
3: ya. Ya.
2: Ya quiero una.
1: ¿Qué mujer te inspira en cualquier ámbito?
2: En
1: Tú
2: cualquier
1: decides.
2: ámbito,
1: Sí.
2: pues primero yo diría que mis hermanas. O sea, mi mamá es un referente principal, pero en temas como feministas y en temas de lo que a mí me gustaría hacer como una mujer, mis hermanas son mi mayor tesoro. Ahora, si me quieren que me vaya como que a una figura pública, conocida, mi madre, Sor Juana Inés de la Cruz,
3: Claro.
2: lesbiana, la hizo el primer decreto feminista en toda la historia, no solamente en la historia latinoamericana, sino que en toda la historia fue la que
3: Sí.
2: hizo, sentó las bases. O sea, es un personajazo.
3: Sí.
2: Eso es en la vida pública, pero en la vida personal, pues las mujeres de mi familia más cercana, mis hermanas y mi mamá, sin duda alguna. Y pues mis amigas que dieron me rodean y me acompañan en esta lucha.
3: Qué bonito es estar
0: Ay.
3: rodeada de mujeres, ¿no?
0: Sí.
3: Sí.
2: Una bendición, la verdad.
0: Ay,
3: Sí. ¿Y
0: sí.
3: no les pasaba luego que cuando eran más jóvenes no dimensionaban? Bueno,
0: No. Pues
3: yo.
0: sí, pues es lo que te pasa cuando ya te das
1: Cuando
0: cuenta de lo que
1: creces,
0: es ser
1: fuck.
0: mujer.
3: Sí.
0: Cuando creces y ya valoras, ¿no? Lo que
2: Y
0: es estar
2: empatizas más con tu
0: rodeada.
2: mamá como mujer y no como
0: Sí,
2: feminista.
0: ajá,
3: Sí.
0: exacto.
3: Y se crean vínculos.
1: Salma, muchísimas gracias por haber estado aquí en Históricas. ¿Algún mensaje que quieras dejar? ¿Alguna reflexión? ¿Algo que quieras decir?
2: Sí, claro. Yo solamente voy a decir que los derechos que hemos ganado no son permanentes. O sea, nosotros
3: Exacto.

0: bastante vigilantes de eso. Bien lo dijo Simón de Beauvoir, ahorita no traigo la frase en la mano, pero que hace falta una crisis política, económica, para que nuestros derechos vuelvan a ser cuestionados. Y esto lo vemos diariamente con el avance de la ultraderecha en América.
1: Sí.
0: Entonces, tenemos que permanecer vigilantes, porque lo que nosotros creemos, si es asegurado, no lo está. Y siempre, mientras el tiempo va avanzando, las formas de violentarnos van creciendo. No son las mismas demandas hace 5 años que actualmente, ni van a ser las mismas en 10 años. Entonces, simplemente entablar eso también con nuestra lucha cotidiana, hacer cambios también en nuestros entornos interpersonales con otras mujeres, y eso va a ser lo que nos va a generar un cambio, porque si bien el cambio no termina en 8M, sí puede empezar con uno.
2: Claro. Eso me encantó. El trabajo no está terminado.
1: No. Y no vamos ni a la mitad.
2: No.
1: No está. No. Pues ahora sí.
3: Luchen.
4: Pues sigan haciendo lo suyo, hermanas.
3: Sigan haciendo lo suyo y no desistan.
1: Y sobre todo también hay que ser como más conscientes de las cosas que nos rodean y de lo que hemos vivido también, porque justamente quien no conoce su historia está condenado a repetirla.
4: Nosotros sí.
0: Gracias por este espacio y por la invitación, me hicieron sentir muy cómoda y agradezco muchísimo. Pues ahora sí que me abrieron la apertura a este espacio tan bonito que han creado.
1: Muchas gracias. Esperamos tenerte aquí ya presencialmente cuando tú quieras, esta es tu casa.
4: Sí, sí, nos haces una llamadita cuando vengas a Tepic.
1: Oye, ¿y cómo podemos encontrarte en redes sociales?
0: No,
1: ¿o no?
4: ¿O no quieres?
0: No, sí. Salma Hatake. Me puse así porque como estaba en bloque negro en un tiempo, tenía miedo que fiscalía me agarrara y pues dije, no, yo con apellidos no me pongo. Me quedo desde hace años.
4: A mí no me encuentran.
0: Pero Salma Hatake, Hatake es con H. Porque también soy otaku.
1: Tenían que saberlo.
4: Plot twist. Pues ya nos tenemos que despedir. Muchísimas gracias, Salma, por todo. La verdad es que fue un espacio súper, súper bonito y súper ameno. Muchas gracias también a los que nos están escuchando y a Román. Un aplauso a Román, por favor, se lo merece.
1: Eso.
3: Se lo puso el sol.
4: Y bueno, esto fue todo.
1: Nos escuchamos el
4: próximo viernes.
1: El próximo viernes pueden escuchar repeticiones del programa pasado el domingo y nos escuchan en Spotify como históricas.
4: Gracias.
1: Adiós.
3: Adiós.
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6: Son las 4:51.
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3: Se llevó a cabo la gira Latidos del Corazón que encabeza la presidenta del Sistema DIF Nayarit, la doctora Beatriz Estrada Martínez, esto en la cancha de las colonias Landareñas en Jalisco, donde además de aparatos ortopédicos, se entregaron paquetes de programas alimentarios, certificados de cursos de capacitación del ICATEN, de término de estudios de primaria del INEA y actas de doble nacionalidad. Además se realizaron consultas médicas, dentales y psicológicas, así como asesoría jurídica. La discriminación laboral y falta de accesibilidad en espacios públicos son las principales barreras a las que se enfrentan las personas con discapacidad. Shanen Uribe, secretaria ejecutiva del Consejo para la Inclusión de Personas con Discapacidad, manifestó que las personas que atraviesan por ese tipo de situaciones empiezan a manifestar su inconformidad, buscando así mejorar sus condiciones de vida diaria. Por ejemplo, la falta de accesibilidad arquitectónica en las rampas. Este fue el corte informativo para Aztlán Radio, informó Gabriel Carrillo, la voz de nuestro origen.
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1: ¿Qué tal? Muy buenas tardes, sean todos bienvenidos a una emisión más de su programa favorito, Juventízate. El día de hoy, pues no está Paulina con nosotros, pero está una persona muy especial, una persona que yo conozco mucho y que ustedes, si tienen buena memoria, la van a recordar. Ella es Elisa Cercero, pero preséntate tú, por favor, ¿cómo estás?
2: Oigan, muchísimas gracias, estoy muy contenta de estar aquí contigo, Emiliano, tenía un montón sin verte y muchas gracias por todos por estarse aquí conectando a través de las redes sociales del INJUVE y por supuesto en Tele10. Estoy muy contenta porque ya casi viene el fin de semana, ya es viernes 17 de julio. Y pues ahora sí que mis redes sociales, digo, no sé, mi algoritmo, me imagino que también el tuyo y el de todos los televidentes, ha estado infestado de cosas del mundial,
1: sí.
2: Pronósticos, festejos, celebraciones y un montón de cosas. ¿Tú cómo lo viviste, Emiliano? ¿Cómo viviste el mundial?
1: Pues yo estaba dolido porque perdimos, la neta es que una pequeña sí pensaba que íbamos a pasar, pero bueno, no sucedió. Pero ¿a quién le vas? O sea, tú, entre España o Argentina, ¿a quién le vas? Si es que tienes algún equipo preferido.
2: Yo la verdad sí tengo un equipo favorito. Pero mira, yo, calladita, yo que gane el mejor. ¿Tú cuál le vas?
1: Yo la neta no sí le voy hagas. A España, y lo digo, y no me avergüenza. también Paco le va. Paco, nuestro camarógrafo, también le va a España, la neta.
2: Bueno, pues ya que nos estamos evidenciando, yo soy argentina. Así que, rivalidad.
1: Bueno, muchísimas gracias por haber sintonizado Juventízate, esperemos que les haya encantado.
2: No, oigan, vayan comentando a qué equipo le van, si le van a Argentina, comenten Elisa, y si le van a España, comenten Emiliano.
1: Sí.
2: Y a ver quién tiene más comentarios.
1: Perfecto, pero ¿sabes? Otra cosa muy importante y muy interesante
2: sí.
1: Es que en Juventízate siempre tenemos temas que son de gran relevancia, talento, emprendimiento, convocatorias, muchísimos temas. Así es que, pues, ¿qué te parece si comenzamos con lo bueno, con lo bonito y con lo no barato? Entonces,
2: claro.
1: ¿Por qué no nos cuentas qué nos tienes por hoy, Elisa?
2: Pues mira, así mientras España y Argentina se van preparando para la final del Mundial, aquí en INJUVE, bueno, en Nayarit, también hay una cuenta regresiva súper importante, ya que hoy les diremos cuánto tiempo queda para registrarse en Nayarit Joven y participar en la quinta.